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0: vámonos con el pídele y escúchala con la Güerita FM. ¿Cómo anda? Don Pepe se sigue reportando y me dice, güerita, sal y asoma las narices, dice, porque parece que va a llover. El cielo se está nublando. Parece que va a llover. parece. Ya les dije que hay pronóstico de lluvias de un 90% de probabilidad de lluvia. Así que pues, si dice Don Pepe que va a llover, va a llover. Güerita y chula, hermosa, preciosa, ¿me podrías poner la canción de Arroz con Camarón? ¡Claro que sí, Armando! Ahí te la mandamos ahorita más rápido que pronto. Ya te la programamos por acá. Ya mire que me mandaste mensaje. Laurita Grajeda, ¿cómo que me borra los mensajes? ¿Cómo, pero cómo? ¿Cómo que me anda borrando los mensajes, Laurita? No me los borre, no sea tramposa. ¡No me los borre! No sean así. Sí, amigos, y una vez les voy a dejar también los números de cabina 2220286 o también la línea telefónica de WhatsApp 622-165-7866. 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Así que síganse reportando, mis chulas y mis chulos. Hola, Mari López. Buenas tardes, güerita preciosa. ¿Me podrías poner la canción Es Demasiado Tarde de Marisela? ¿Cómo que es demasiado tarde? ¿Para quién? ¿Para mí o para quién? Claro que es cierto, se la mandamos. Tenemos audio. ¿Qué nos dice Laurita?
1: Me equivoqué con el nombre del artista.
0: ¡Ay, qué bárbaro! Así lo hubiera dejado, hombre. Yo donde me equivoco y lo dejo. Cuando me equivoco no importa, hombre, ni modo. Pues son cajes, ¿verdad? De uno que se equivoca. 5:00 p.m. ya con 15 minutos. Seguimos con más música. Doña Norma, le mandamos el saludo. También a todos los de la cuadra municipal, le mandamos un saludo a Antonio Quiñones, que ya se reportaron también a través de llamadita nuevamente. Se siguen reportando, le mandamos el saludote a toda esa gente hermosa de Empalme. También a Noemí, hasta el Zaguará, le mandamos el saludo con muchísimo cariño. También a Aureliano, hasta allá, hasta Guaymas Norte, hasta los misioneros, le mandamos un saludo con muchísimo cariño. Y dice la ahorita, ¿serás tan amable de ponerme la canción de Valió la Pena Equivocarme? ¡Ah, mira! Ya ve, valió la pena equivocarse, pues. Y usted me anda borrando el mensaje. Dice, con Jorge Medina, muchísimas gracias, hermosa. Claro que sí, Laurita, claro. Claro que sí, ahorita se la vamos a mandar. Ya sabe que yo rápidamente le mando sus canciones. Y ahorita nos vamos a ir con un tema que se llama Nada Más y Nada Menos. Ay, no sé cómo mandarles esta canción, porque es un tema... Es un tema romántico, pero bonito. Y no sé cómo mencionarle si un tema que va dedicado para quién o qué. No es algo muy personal, ¿no? Pero no fue tanto del alcohol. Pero nos vamos a ir con este tema que se llama Abusamos del Alcohol. Del Commander, chiquititito, mi amor. No fue el alcohol, pero ahí nos vamos con este tema. 5:00 p.m. ya con 17 minutos. Y seguimos aquí en Pídele y Escucha con la Güerita FM, y se siguen reportando a través de WhatsApp

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más saludos y con más música y con más peticiones. ¡Qué bárbaro! Andan con toda la actitud ya de martesito martes. No te cases ni te embarques, dirían por ahí. Tenemos un saludito muy especial. Dicen, buenas tardes, güerita. Buenas tardes, mi chula. Apúntame para la rifa. Ah, claro que sí, ahorita la anoto con toda confianza. Ya me mandó el nombre y número telefónico. Me mandas un saludo para la colonia Adolfo de la Huerta, Fátima, para Rocío y Jennifer y también a Pedrito. Claro que sí, les mandamos un saludo con muchísimo, muchísimo cariño. Adrianita Sánchez dice, atentamente Araceli González. Le mandamos el saludo a Araceli con muchísimo, muchísimo cariño y gracias por seguirse comunicando aquí con nosotros a través de WhatsApp. Y tenemos más mensajes, más mensajitos. Buenas tardes, güerita. Ya sé quién es, ya sé. Le mandamos el saludo también a Lolita Beltrán. Y hablando de Lolita Beltrán, también le vamos a mandar una felicitación muy especial con muchísimo, muchísimo cariño para su sobrina. Está Hermosillo. Nos vamos con este saludo para Davy Ernestina Moncayo Beltrán, que está cumpliendo años. Le mandamos el saludote con muchísimas, muchísimas felicitaciones. Y dice que de parte de su tía, que la quiere muchísimo y sobre todo pues que le manda mil bendiciones.

Muchísimas, muchísimas felicidades también a todos los cumpleañeros del día de hoy. También le mandamos el saludo para el muchachón que anda cumpliendo años de los de la cuadra municipal, para Lalo Ríos. Lalo, te mandamos el saludo con muchísimo cariño. Y nos vamos de una vez con un tema que se llama Demasiado Tarde, de Marisela. 5 ya con 36 minutos. Y seguimos aquí en Pídele y Escúchala con la Güerita FM.

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2: Y ahora sí que súbale, súbale todo volumen, Laurita Grajeda, hasta la calle 27. Nos vamos con ese tema que se llama Valió la pena equivocarme, de Jorge Medina, 5 ya con 40 minutos.
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2: Continuamos con más música y con más saludos, amigos. ¿A qué no saben qué? ¿A qué no saben qué? Ya terminamos la primera hora de Pídele y Escúchala. ¡Qué rápido se nos anda yendo el tiempo! Le vamos a mandar un saludo con muchísimo cariño. Está en Empalme, Sonora, también para don Miguel Zamorano, que ya se reportó y dice, güerita, ¿a qué no sabes qué? Dice, ya mañana, dice, se me acaban mis vacaciones. ¿Pero cómo? Quiero saber yo a dónde se fue, cómo disfrutó sus vacaciones. Cuénteme, a ver si me da alguna idea ahí. ¡Qué bárbaro! ¡Saludos, güerita! ¡Ay, le mandamos un saludo a los chivos del Centinela! ¡Se andan reportando los chivos del Centinela! ¡Buenas tardes, Juan Miguel! ¿Cómo está usted? ¿Cómo está? ¿Cómo está? ¿Cómo anda? Tenía rato sin reportarse por acá también a través de WhatsApp. Tenía bastante tiempito que, bueno, al menos a mí no se había reportado conmigo. No me había hablado, pues me tenía castigado. ¿Qué? Pues quiero saber yo si me tenía castigada. ¿O por qué no me había hablado? Pues porque escuchándote, dice, güerita, al 100. Gracias, gracias. Le mandamos un saludo, como les digo, a todos los chivos y en especial a los de allá del Centinela, que ya se reportaron también. Mira, ahora sí que ya llegué de donde andaba. Se le concedió volver. ¡Qué bárbaro, pues! Es que, mira, se me pierden. Se me pierden de repente una semana y luego al ratito otra vez. ¡Güerita, aquí estamos de vuelta! Es que yo los extraño, pues, como Don Chon. Pues ya sabemos que no se ha reportado Don Chon. Entonces, no sé dónde ande, Don Chon. No sé dónde ande metido. ¡Qué bárbaro! Amigos, el día de hoy tenemos 32 grados centígrados con sensación térmica de 38 grados. Bastante rico el climita. ¿Y a qué no saben qué? Pues parece ser que nos va a llover. 90% de probabilidad de lluvia, así que, pues si usted lavó el día de hoy, pues meta la ropa, porque si no, pues le va a llover. 5 de la tarde con 58 minutos y nos vamos con este tema que se llama Villana de Cuento, de Alfredito Olivas. Chiquititito, mi amor.

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Y también ahorita nos vamos a ir de una vez con un tema de los cadetes de Linares, con un tema que se llama Que Seas Dichosa.

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continuamos y comenzamos ya la segunda hora de Pídele y Escúchale. ¡Qué bárbaro! Andan bien activos y bien románticos y con mucho piropo. ¡Qué bárbaro! ¡Me sorprenden! Me dicen, esa no porque me da sed para tenerte de cachetito, mamacita chula. Me dicen, míralos, qué atrevidotes son. ¡Qué bárbaro! ¡Hombre, ahí los quiero ver! ¡Ahí los quiero ver! Ay, no, hombre, mira, los han de traer, qué bárbaro, cortititos, ¿eh? Con esos mensajes. 6 de la tarde ya con 13 minutos y seguimos con más música. Y dicen también a través de WhatsApp, dice, me encantan los Cadetes de Linares, me gustan muchísimo la canción también, la de Venganza de María. Ay, Laurita Grajeda, pues, ¿qué le puedo decir yo, verdad? ¿Qué le voy a decir? A mí los Cadetes me encantan también. Yo, miren, hombre, si con esas canciones, ¿qué les digo? Pues si con esas canciones, hasta ahora sí que aviéntame el agua de la botellita esa de alcohol que tienes ahí, con la que te curan las heridas, y no me refiero a las de alcohol de esas ¿cómo les puedo decir? De esas botellitas de las de la farmacia, pues no, pues. Pásame una, hombre, de esas que hacen que se te olvide todo. Todo se te olvida. Güerita, ¿qué traes? ¿Vale decir verdad? No, pues es que yo no les voy a decir que no, ¿verdad? A veces sí quisiera andar ahí con ustedes y acompañándolos con unas cervecitas, pero pues no puedo. No puedo, así que me toca soportar y me toca aguantarme. Ni modo. Ahora sí que me quedo nomás como los chinitos. Nomás milando y ni modo. Ay, no, qué bárbaro. Mira, Laurita, anda con toda la pila, Laurita también cocinando, que la costura, que de todo. No, hombre, si Laurita es brava y es bárbara, Laurita, Y la queso, dice Laurita. Ay, no, qué bárbaro. 6 de la tarde ya con 15 minutos y seguimos con más música. Y ahorita nos vamos a ir de una vez. Escuchen nomás el tema con el que nos vamos a ir. Un tema que se llama Nada Más y Nada Menos. Agarra tu camino del fantasma, mijito. Mira, ahora sí que, si quieres chiquitito, mi amor, si no te gusta, nada, pues de una vez, hombre. Ahí está, para que se le dediquen al tóxico, como dice la Daniela, para el perro aquel, dice. 6 de la tarde ya con 15 minutos y nos vamos con este tema que se llama Agarra tu camino del fantasma.

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¿Cómo pues? La de arroz con camarón, amigo, mira, agarra a tu señora y pega una bailada con esa canción. Y Laurita dice, Laurita tiene muchos dones. Laurita, le voy a decir una cosa, me identifico con usted. Yo sé todo a medias, o sea, todo hago, pero nada termino. No, sí, de veras, o sea, yo he aprendido muchas cosas. Sí, hacer demasiadas cosas, no me dedico a eso, no, pero sí hacer muchas cosas. Y pues, ¿qué más, verdad? O sea, no está de más uno aprender, hombre, no está de más, y uno, pues, cuando quiere. Fíjense que quiero hacerles una pregunta antes de despedir el programa. Yo quisiera hacerles una preguntota grande, grande. ¿Cuál sería una mayor red flag para ustedes? Decir, yo ya no vuelvo a salir con esa chica, yo ya no vuelvo a salir con ese muchacho. ¿Cuál sería? El Ismael estaría bien contento con esto. Esperemos si me esté escuchando el Ismael, porque ya sabemos que le gusta mucho el guateque al Ismael. Saludos para Chabelita Serna, también le mandamos un saludo con muchísimo cariño, y les pregunto yo, ¿cuál sería su mayor red flag para decir, yo ya no salgo con esta morra, yo ya no salgo con este muchacho, yo ya no salgo con él? El Ismael le encanta echar guateque, ¡qué bárbaro! Le mando un saludo con muchísimo cariño, así que mándenme su mensajito 622-165-7866 y síganse comunicando. Mira, ya me están mandando mensaje aquí a través de WhatsApp. Ahorita se los voy a leer. ¿Qué me están diciendo? ¿Cuál sería su mayor red flag? Que ustedes dijeran, yo ya no salgo, yo con ese chava ya no, ni a la esquina ni por una nieve. Que ustedes dijeran, pues. ¡Ay, qué bárbaro! No, hombre, si andan con todo el borlote, ¿verdad? 6:00 p.m. ya con 34 minutos, amigos. Y voy a dejarlos que me mencionen por acá lo que me quieren contestar, porque ya mire que varios de ustedes me están escribiendo, así que los voy a dejar que me escriban. Nos vamos a ir ahorita por lo pronto y por lo tanto con esta rolita que se llama Besos y Copas, de Jenny Rivera. 6:00 p.m. ya con 34 minutos. Y seguimos aquí en Pídele y Escúchala con La Güerita FM.

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5: Continuamos, amigos, con más música. Ya que no saben qué, ha llegado el momento ya de despedirme, pero sin antes despedirme, les quiero decir lo que me dijeron por acá a través de WhatsApp con esa pregunta que les hice: ¿con quién ustedes ya no saldrían que tendría una mayor red flag? Y por acá me dijeron: yo no saldría con una disque amiga que le daría mi número telefónico a un caballero solamente para que le compre cerveza, dice. Bueno, o sea, pregunté alguna mayor red flag de alguna pareja, de en este caso, pues si es una mujer, pues con un hombre, o un hombre, pues con una mujer, pero pues también cuenta, ¿verdad? También cuenta, y también me pusieron: yo no saldría con una persona que todavía sigue hablando con su ex. Esa es una mayor red flag, es la mayor y la más grande, la número uno se me hace a mí, pero pues bueno, hay que ver qué onda, ¿verdad? Con esas preguntas que le están haciendo ahí yo. 6:00 p.m. ya con 51 minutos, y aquí no saben qué, amigos, pues ha llegado el momento ya de despedirme, pero ya saben que yo siempre tengo un pero para 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Nos vamos a ir con este tema que se llama La Llamada de Mi Ex. Mijito chiquitito, mi amor, no me cuelgues y ahí quédate. Amigos, ya saben, yo soy Adriana Sánchez, la Güerita FM, y nos escuchamos aquí hasta mañana en punto de las 4 de la tarde.

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6: La mejor de las tardes en este día que ya estamos con el número 21, el 21, aquel inolvidable pelotero de béisbol que siempre utilizó el número 21, don Héctor Espino en la casaca número 21. Le voy a dar a conocer a usted las informaciones de lo que se ha generado en el transcurso de las horas, desde la noche de ayer, madrugada de hoy, hasta este momento. La línea telefónica es en el C22-22-202-86, para que quede debidamente enterado. Dice por aquí en estas informaciones, a ver, déjeme checar y le informo con mucho gusto. ¿Dónde está? Aquí está, ahora sí, de un sismo allá en México. A ver, dice, la actividad sísmica volvió a hacerse presente en México durante las primeras horas de este día 21 de julio, luego de que el Servicio Sismológico Nacional informara sobre 2 sismos registrados frente a las costas de Chiapas. El primero ocurrió a las 6:31 horas. Y alcanzó una magnitud de 4.0 con epicentro a 49 kilómetros al suroeste de Mapastepec, allá en Chiapas. De acuerdo con el Servicio Sismológico Nacional, el movimiento se localizó en la latitud 15.02, longitud menos 93.01 y tuvo una profundidad de 80 kilómetros. Apenas 11 minutos más tarde, a las 6:42 horas, el organismo reportó un segundo temblor de magnitud 4.1, localizado a 132 kilómetros al suroeste de Ciudad Hidalgo, también en el estado de Chiapas. Este sismo se registró en la latitud 14.06, longitud menos 93.19, con una profundidad de 10 kilómetros, según los datos oficiales del Servicio Sismológico Nacional. Hasta el momento, las autoridades no han reportado daños materiales ni personas lesionadas. tras ambos movimientos, aunque se mantiene el monitoreo en la región como parte de los protocolos habituales. Eso es lo que se da a conocer de estos dos temblores. Y luego dice, México se encuentra en una de las zonas con mayor actividad sísmica del mundo debido a la interacción de las placas tectónicas de Cocos, Rivera, Pacífico, Norteamérica y Caribe, por lo que los movimientos telúricos son frecuentes, especialmente en estados del sur como Chiapas, Oaxaca y Guerrero. Son las 7 ya con 10 minutos. 7 con, bueno, con 11 minutos ya. Dice, el huracán Fausto mantiene un desplazamiento constante sobre las aguas del Océano Pacífico con una trayectoria perfilada hacia el oeste-noroeste. El fenómeno meteorológico sigue su curso alejándose del territorio nacional, por lo que no representa un riesgo de impacto directo para México en este momento. A pesar de su lejanía continental, la circulación del sistema provoca alteraciones marítimas que alcanzan al país. Los primeros efectos de este fenómeno meteorológico comienzan a registrarse específicamente en las costas de la península de Baja California. Para esta región costera del noroeste se pronostica un incremento significativo del oleaje en las próximas horas. A la par de este fenómeno, se advierte sobre la formación de corrientes de resaca que cambian la dinámica habitual del mar en la península. Las coordenadas actuales ubican el centro del ciclón en la latitud 16.6 norte y longitud 119.9 oeste. Esta posición lo sitúa en una distancia aproximada de 1.260 kilómetros al oeste, suroeste del extremo sur de Baja California. La confirmación de esta ubicación exacta corresponde al reporte emitido en el Centro Nacional de Huracanes, por sus siglas en inglés. Es la dependencia encargada de mantener la vigilancia del progreso de la tormenta. El avance del ciclón tropical continúa de forma estable hacia el interior del Pacífico abierto. Las autoridades en la región noroeste mantienen el monitoreo de las condiciones del mar para garantizar la seguridad de la navegación y las zonas costeras. La constante vigilancia permite prever cualquier modificación en la velocidad o ruta del meteoro en los siguientes días. De momento, las condiciones climáticas en tierra firme permanecen sin alteraciones de gravedad por causa de esta tormenta. Son las 7 con 14 minutos. 7:14. Luego por acá, en estas otras notas informativas, dice por aquí, bueno, pues siguen dando a conocer sobre el problema que tienen allá en los aguaceros, en Nogales. Luego, por acá, en estas otras notas, que dice lo siguiente: esto ocurrió por allá en Ciudad Obregón. Un hombre fue rescatado la mañana de hoy luego de subir a una torre de telecomunicaciones de aproximadamente 40 metros de altura, cargando algunas cobijas en el centro de Ciudad Obregón. El reporte de testigos consternados, el masculino de aproximadamente 45 años, presuntamente una persona sin hogar, en la parte más alta de la estructura ubicada en las calles Miguel Alemán y Zaragoza, provocó una intensa movilización de elementos del Departamento de Bomberos, personal de rescate, Cruz Roja, Protección Civil y corporaciones policíacas. Elementos de rescate escalaron hasta su altura para establecer un diálogo con el hombre. Luego de varios minutos, lograron convencerlo de descender de manera voluntaria. El personal especializado le colocó un arnés de seguridad y realizó maniobras para bajarlo poco a poco hasta ponerlo a salvo en el suelo. Como parte del operativo, equipo de emergencia permaneció atento en la zona para brindarle atención médica en caso de ser necesario. Afortunadamente, el hombre fue bajado sin lesiones, fue asegurado por las autoridades correspondientes y quedó a disposición del Ministerio Público para la investigación de los hechos. Personas cercanas a la escena señalaron que, según sus testimonios, el hombre habría intentado la misma hazaña el lunes. Hasta el momento no se han dado a conocer oficialmente los motivos por los que decidió subir a la torre de comunicación. Pero por lo pronto ya lo bajaron. Hay que, pues ahora estar al pendiente, ¿no? Porque si ya son dos veces, pues vale más revisar a esta persona, a ver qué es lo que pasa con él. Son las 7:18. 7:18 por aquí. Estoy buscando más información que le voy a dar a conocer, por supuesto. Dice el presidente de Nicaragua, Daniel Ortega, afirmó que en el país no volverá a haber elecciones, al asegurar que no permitirá que la oposición recupere el poder, una declaración que de facto cancela los comicios previstos para el 2027 y profundiza las críticas sobre el deterioro democrático en la nación centroamericana. Durante el acto por el aniversario de la Revolución Sandinista, Ortega sostuvo que aquí se acabó la historia de que partidos respaldados por Estados Unidos vuelvan a gobernar Nicaragua, y reiteró que eso no ocurrirá jamás, jamás, jamás, dijo esta persona. Las declaraciones se producen después de que en el 2025 el Congreso, dominado por el oficialismo, ampliara de 5 a 6 años el mandato presidencial. Ortega, de 80 años, gobierna desde el 2007 junto con su esposa y copresidenta, Rosario Murillo, tras consolidar el control sobre las instituciones del Estado. Organizaciones opositoras y defensoras de derechos humanos consideraron que el anuncio confirma la intención del gobierno de eliminar cualquier competencia electoral. Félix Maradiaga, uno de los antiguos aspirantes presidenciales encarcelados y posteriormente expulsados del país, afirmó que las palabras del mandatario representan una confesión de miedo que busca impedir cualquier alternancia en el poder. Analistas también advirtieron que la decisión podría derivar en una mayor represión contra quienes exijan elecciones libres en un contexto en el que decenas de presos políticos permanecen encarcelados y miles de organizaciones civiles han sido clausuradas desde las protestas en el 2018. Son las 7:22. 7:22. Dice en estas otras informaciones lo de el clima en la región. A ver, le voy a dar a conocer a usted. Pues para hoy estaba, o está todavía, ¿no?, pronosticado lluvia el día de hoy. Y vaya, porque está con un 90% de probabilidades de lluvia para hoy. Y ya para mañana, medio nublado. Para el jueves, soleado. Y el viernes, medio nublado, que serían temperaturas de 36, 38 y 36 grados. Eso es lo que está pronosticado para hoy. 90%, sí, sí hay mucha probabilidad de lluvias. Dice por aquí, en estas otras notas informativas, A ver qué es lo que tenemos por aquí, que le voy a dar a conocer. De Hermosillo, padres de familia manifestaron su inconformidad con la Secretaría de Educación y Cultura, o sea, la SEC, por sus siglas, al señalar que sus hijos fueron asignados a preparatorias distintas de las que eligieron, mientras que aseguran alumnos con calificaciones cercanas a 7 sí obtuvieron un lugar en esos planteles. Miguel Ángel Soto, padre de familia, aseguró que a su hija la asignaron al Cobach Norte, aunque esa escuela les queda muy lejos, ya que viven por la calle Reforma y el Boulevard Progreso, y desde un principio solicitaron su ingreso al Cobach 2. Se supone que si... Dice, a ver, espérame. Ah, ya se compuso. Se supone que si yo vivo cerca de una prepa en un lugar, me tiene que tocar ese por promedio. Compañeros de ella con menor promedio quedaron en la prepa que ellos quisieron y ella no. Entonces, como que hay incongruencias, dijo Loreto Vázquez Benítez, abuelo de 2 estudiantes, acudió a Prepazón para solicitar un cambio de preparatoria para sus nietas, ya que fueron asignadas al CECITES allá en La Manga cuando ella quería que estudiaran en el CEBATIS 206. Debido a que viven en la colonia El Zaguaro. Nosotros vivimos en esa colonia y tienen que caminar 4 kilómetros para poder agarrar un solo camión. Es mucho. Y si no, pagar doble camión, salir al Boulevard Solidaridad y agarrar 2 camiones de ida y 2 camiones de venida. Mientras solicitaba el cambio, agregó, observó el caso de una mamá de San Pedro que también buscaba cambiar a su hijo para que estudiara más cerca de su hogar, ya que lo habían asignado al CEBATIS 206. Son las 7:27.
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6: Son las 7:29. 7:29. En estas... dice... en estas otras notas informativas que le voy a dar a conocer a usted, dice lo siguiente: lo que pretendían ser unas vacaciones familiares para decenas de turistas en España terminó en tragedia, luego de que 70 personas tuvieron que ser trasladadas de emergencia a un hospital tras intoxicarse por la inhalación de gases tóxicos generados tras una falla en el sistema de tratamiento de una alberca de un hotel. De acuerdo con medios locales, los hechos movilizaron a cuerpos de emergencia, personal sanitario y autoridades locales, quienes mantienen abierta una investigación para esclarecer qué provocó el accidente. Los primeros reportes indican que todo ocurrió cuando el sistema encargado de dosificar los productos químicos de la alberca presentó una avería. Aparentemente, el fallo provocó una reacción que permitió la liberación de gases irritantes, afectando a huéspedes que se encontraban cerca del área de alberca. Varios de ellos comenzaron a presentar molestias respiratorias y otros síntomas, por lo que fue necesario evitar un operativo o activar un operativo de atención médica. Entre los afectados se encuentran niños, adultos mayores y turistas extranjeros, incluidos turistas de Reino Unido. La mayoría fue llevado al Hospital Universitario Costa del Sol, mientras que otros recibieron atención médica directamente en el hospital por parte de los servicios de emergencia, desplazados al lugar. Hasta el momento, las autoridades no han informado de víctimas mortales y la mayoría de los pacientes evolucionó favorablemente tras recibir tratamiento. O sea que no fue de consideración. Pues qué bueno. Qué bueno que no pasó a mayores nada de esto. Luego, por acá, déjeme darle a conocer otras informaciones. Dice lo siguiente. A ver, viene de Obregón. Como parte del reforzamiento de la vigilancia sanitaria contra el gusano barrenador del ganado, Sonora instalará un nuevo punto de verificación en la carretera Nuevo Casas Grandes, Bavispe. Así lo informó.

continúan las gestiones para reabrir la frontera con Estados Unidos a la exportación de ganado sonorense. González Alvarado explicó que actualmente se mantienen operativos de revisión en la entidad con más de 400 inspectores, además de acciones de capacitación y recorridos en los 72 municipios para fortalecer la detección y atención de posibles casos. Detalló que se han realizado más de 100 capacitaciones dirigidas a productores y personal realizado con el sector pecuario, principalmente sobre la identificación del gusano barrenador y otros temas sanitarios como la tuberculosis bovina. El encargado de despacho de la Zagarpa señaló que una de las principales preocupaciones del sector es restablecer el envío de ganado sonorense hacia Estados Unidos. El funcionario indicó que mientras continúan las gestiones para la reapertura de la frontera, se analiza fortalecer el procesamiento de carne para generar mayor valor al producto y buscar alternativas de comercialización hacia otros mercados. González Alvarado informó que el punto de inspección de la carretera Nuevo Casas Grandes Bavispe dispondrá de personal veterinario para responder de manera rápida a los reportes relacionados con la plaga. La medida busca ampliar la capacidad de vigilancia sanitaria en esa zona y mantener las condiciones necesarias para la movilización del ganado. Son las 7:36. 7:36. Dice por aquí, en estas otras informaciones, a ver, lo que se tiene por aquí, y dice lo siguiente, ya que andamos allá en Cajeme, en las enfermedades que se duplican, dice, se duplican las consultas. A ver, las consultas por enfermedades gastrointestinales pueden duplicarse durante la temporada de verano en algunas unidades médicas de Cajeme, al registrarse hasta 6 atenciones diarias por estos padecimientos. Jesús María Espinosa, director de Salud Municipal, explicó que durante los meses de mayor calor se observa un incremento en este tipo de consultas debido a que las altas temperaturas pueden acelerar la descomposición de alimentos cuando no se mantienen las condiciones adecuadas de conservación. Ante esta situación, recomendó a la población reforzar las medidas de higiene durante la preparación y manejo de alimentos, así como evitar que permanezcan expuestos al calor por periodos prolongados. Tania Arriola, nutrióloga de la Dirección de Salud Municipal,

0: Municipal indicó que entre las principales medidas preventivas está el lavado correcto de manos antes de preparar o consumir alimentos, además de la desinfección de frutas y verduras. Añadió que también se debe evitar la contaminación cruzada al manipular alimentos crudos como el pollo, ya que las bacterias pueden trasladarse a otros productos mediante utensilios o superficies contaminadas. Faltan 20 minutos y serán las 8. 20 minutos y serán las 8.
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0: Con profunda pena participamos sensible fallecimiento de José Luis Águila Pou. Él tenía 69 años. Está siendo velado en Capilla A de Funeraria San Alberto, allá en Empalme, pendiente de sus funerales. En la Capilla B se está velando a la señora Nidia Isela López Coronado, tenía 50 años, pendiente de sus funerales. En el que fuera su domicilio, ubicado allá en el ejido Santa María, se está velando a la señora Rosa Irene Rodríguez Murrieta, tenía 55 años, pendiente sus funerales. Descansen en paz la señora Rosa Irene Rodríguez Murrieta, la señora Nidia Isela López Coronado y el señor José Luis Águila Pou. Descansen en paz.
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0: Son las 7:45. 7:45. Activan operativo preventivo por crecida de río San Miguel. Esto por allá, a ver, déjeme checar en qué parte está todo esto. El incremento en la en el caudal del río San Miguel, provocado por las lluvias registradas en la región, movilizó a elementos del Departamento de Bomberos de Hermosillo en coordinación con Seguridad Pública y Protección Civil. Las corporaciones mantienen un operativo preventivo en distintos puntos del cauce para evitar accidentes entre la población. El operativo inició luego de que las autoridades detectaran el avance de una importante avenida de agua proveniente de la zona norte del estado. Desde ese momento, los cuerpos de emergencia comenzaron a monitorear su recorrido para anticipar cualquier situación de riesgo en las comunidades ubicadas en río abajo. Aunque el caudal ya pasó por San Pedro del Saucito, su llegada a la Victoria ha sido más lenta de lo previsto debido a las condiciones del cauce, lo que ha permitido a las autoridades mantener un monitoreo constante de su comportamiento. 7:47 minutos. 7:47 minutos. Y por aquí, en esta otra nota informativa, dice lo siguiente: la consolidación de Sonora como un punto estratégico para el turismo y la intervención privada sumó un nuevo avance con la entrada en operaciones de la ruta de Mexicana de Aviación que conecta al Aeropuerto Internacional de Hermosillo con el Aeropuerto Internacional Felipe Ángeles. Tras el vuelo inaugural realizado el lunes, la senadora con licencia Lorena Valle San Pedro destacó que este enlace aéreo es un reflejo del compromiso asumido por la administración de la presidenta Claudia Sheinbaum y del gobernador Alfonso Durazo para fortalecer la infraestructura de transporte en la entidad. Valles San Pedro puntualizó que el rescate de la aerolínea estatal responde a una política orientada a ofrecer alternativas de movilidad accesibles y de menor costo para la población. Asimismo, señaló que este tipo de acciones complementan los proyectos de modernización carretera, portuaria y ferroviaria impulsados en el país. De acuerdo con la legisladora con licencia, la nueva conexión facilitará la atracción de proyectos económicos vinculados al Plan Sonora de Energías Sostenibles y al Plan México, aprovechando la ubicación geográfica y la riqueza natural del estado para impulsar el comercio internacional y el arribo de visitantes a los destinos turísticos de la región. Faltan 10 minutos y serán las 8. 10 minutos y serán las 8. Luego, por acá, en estas otras notas informativas que le voy a dar a conocer a usted, dice por aquí lo siguiente. A ver, déjeme checar. Mande, buenas noches. ¿Qué pasó, Mito? Sí. Pues eso es lo que está informándose. Que un 90%. ¡Sale! ¡Órale! Está bueno, hasta luego. Hasta luego, Mito. Dice, a ver, en esta otra nota informativa, los efectos del monzón mexicano continuarán el día de hoy en Sonora, donde se prevén lluvias de moderadas a fuertes, tormentas eléctricas, rachas intensas de viento y posible caída de granizo, principalmente en el norte, noreste y este del estado. Así lo informó la Coordinación Estatal de Protección Civil. La dependencia señaló que el monzón, en combinación con una vaguada en altura, favorecerá lluvias ligeras durante la mañana en parte del norte y noreste de la entidad. Conforme avance la tarde, las precipitaciones aumentarán de intensidad y podrían alcanzar acumulados importantes en algunas zonas. Además de las lluvias, se esperan rachas de viento fuertes, actividad eléctrica y posibilidad de caída de granizo en las regiones donde se desarrollen las tormentas. Pese a las precipitaciones, continuará un ambiente caluroso y húmedo, con temperaturas máximas de entre 40 y 43 grados centígrados en el noroeste y centro del estado. Pues usted sabe perfectamente bien que nomás llueve y otro día agárrese con las temperaturas de 40 para arriba, de 40 y tantos para arriba, de las lluvias que llovió, que va a llover a la noche, o que, o es el pronóstico, ¿no?, que se tiene un 90%, o que va a llover el cualquier otro día, miércoles, jueves o el día que sea. Pero ya para, si llueve el jueves, pues ya agárrese con la temperatura para el viernes, para el sábado y así sucesivamente.
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0: Son las 7:56. 7:56. Minutos. Viene esta información de México. La Secretaría de Infraestructura, Comunicaciones y Transportes, la llamada SICT por sus siglas, concluyó de manera oficial la modernización tecnológica de la red carretera del país. Con esta actualización, los 1050 carriles correspondientes a las 129 casetas de cobro administradas por Caminos y Puentes Federales, CAPUFE, ya cuentan con la infraestructura necesaria para procesar el pago electrónico mediante dispositivos del llamado TAG. La medida busca resolver uno de los problemas más frecuentes para los usuarios de autopistas federales: los prolongados tiempos de espera en las temporadas de alta afluencia y los riesgos asociados al manejo de dinero en efectivo. La reestructuración tecnológica se ejecutó en colaboración técnica con la Agencia de Transformación Digital y Telecomunicaciones, priorizando la movilidad eficiente y la seguridad vial en las rutas del país. El cambio tecnológico impacta directamente a millones de automovilistas, transportistas y operadores logísticos que transitan diariamente por las vías concesionadas. La transición a sistemas automatizados promete reducir las filas en las inmediaciones de los centros de cobro, disminuyendo también los costos operativos por tiempos muertos de traslado de mercancías y viajes particulares. Son las 7:58. 7:58. De acuerdo con la Alianza Nacional de Pequeños Comerciantes, LAMPEC, entre junio y julio, el precio de la canasta básica fue de 2,117.86 pesos, una reducción marginal de 0.69% entre un mes y otro. En su reporte mensual sobre la variación de precios de la canasta básica alimentaria de 44 productos, la agrupación detalló que entre el sexto y séptimo mes del año, el precio de los productos disminuyó en promedio 14.80 pesos, lo que significa una variación a la baja de 0.69 1.5%. Asimismo, de acuerdo con el reporte, los 5 estados donde la canasta presenta mayor variación de precios fueron San Luis Potosí, Tlaxcala, Estado de México, Tabasco y Chiapas. Y con esto, pues no me resta más que agradecer su fina atención que tuvieron a bien prestarme. Se van a quedar en la grata compañía de nuestro buen amigo Ángel Iván Baca. La mejor de las noches. Que descansen. Servidor Gerardo Castro Ahumada. Mañana será otro día.
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0: mamá me dice.
1: Ay, no, qué bárbaro. Pues estaban dos compadres, plática y plática, ¿no? Ahí de ahí de San José. Le dice el compa, oye, ya ves que hice una siembra de elotes, le dijo. Y pues tuve que poner un espantapájaros porque me estaban ganando. ¿En serio, compadre? Sí, me estaban ganando los mendigos pájaros, chinchos cuereros. Eso no es nada, le dijo. Yo puse a mi suegra y los pájaros me trajeron la siembra del año pasado.
0: A él lo quieren, lo aman y lo adoran, solo por su... oloroso, el viejo del sombrerón, al bar.
2: Señorita, a la orden, ¿me llevo?
1: ¿Qué digo? ¡Hombre! ¡Oye, Ramona! ¡Ay, qué quieres, viejo del sombrerón! Oye, Ramona, estás agarrando el cuerpo de la Gloria, ¿eh? ¡Ay, de la Gloria Trevi! ¡No, de la Gloria, el hipopótamo de Madagascar!
0: En el escenario de la 105, más ardiente y picarón, el chiquito Medallas.
3: Ella quiere duro, duro, duro, duro, duro que la...
4: No, hombre, resulta que un político, ya ves que ahorita andan todos, ya andan encampañados. Iba un prianista por ahí, por el malecón. Y no, iba el prianista por ahí por el malecón y se encuentra Pepito. En el malecón le dice al político, ¡oh, tú eres el Pepito, el de los cuentos! No, amigo, le dijo, el de los cuentos es usted. Yo soy Pepito, el de los chistes.
5: Llega el ensalado de chistes, Brian el Guarumín.
6: Quiero compartir algo que jamás imaginé.
7: Guasón, resulta que la hija le marca a su papá, le dice, papá, fíjate que me ponché. Pues márcale a tu marido, mija. Ya, pero no contesta. ¿Y el repuesto? Ya le marqué también, pero no contesta. La llanta, hija, estoy hablando de la llanta. Ah, para, de esa.
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0: 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En el vigía de hoy,
2: una joven de 18 años se casó con un señor de 70 años y en plena luna de miel, la joven falleció de manera inesperada. Según el resultado de la autopsia, la causa de la muerte fue por ingerir leche vencida.
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1: Hombre de 62 años muere de un infarto por hacer el sexo con una muñeca inflable. Según los médicos, el infarto fulminante ocurrió cuando apenas la estaba inflando.
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9: Viene llegando y ella es más sensual que Shakira, más coqueta que Thalía y le huele a lavanda. Ella es la Ramona Mona.
10: Ay, no, manis, qué barro, el candidato no se aguanta, es tremendo. Ay, no. Ayer perdí 500 calorías en 2 segundos.
11: ¿Cuántas?
10: 500 calorías en 2 segundos.
11: ¿Y cómo lo hiciste, Ramona?
10: Ay, se me cayó el dogo y se lo comió un perro.
9: A él lo quieren, lo aman y lo adoran, solo por su... oloroso, el viejo del sombrerón, al bat.
12: Señorita. Estaba un cura dando el sermón ahí el padrecito, ¿no? Y empezó a decir, el peor de los pecados es el adulterio. Por eso yo invoco el castigo al cielo para los adúlteros. Si hay alguien aquí que haya cometido ese pecado, que la lengua se le fríe.
9: En el escenario de la 105, más ardiente y picarón, el Chiquito Medallas.
13: Ella quiere duro, duro.
11: ¿Tú sabes qué le dijo un bachoco a otro bachoco?
12: Un kiwi al otro kiwi. Oh, yo sé qué le dijo, Chiquito.
11: Amigo, ¿qué pasó? Creo que vamos a tener trabajo. ¿Cómo sabes? Se levantó el jefe.
8: Llega la ensalada de chistes. Brian, el guaro.

0: Pichín.
1: Quiero compartir algo.
2: Abusor, estaba acá con la abuela, ¿no? Con la gran mother. Estaba yo acá echando una platicada, abusor. Ya ves que de repente también se fuma un carrufo acá la abuela. Vamos acá con unas kawasakis, hay unas mecedoras ahí en el porche del cantón, guaso. Empieza la abuela acá a viajarse bien macizo, guaso, la gran mother ahí. Voy a decir a Brian, hijo, es que siento que la vida me ha dado tanto, pues que quisiera regresarle algo. Y que le digo, ah, güey, ¿y qué le quiere regresar o qué onda? ¿Qué le regresaría a la vida, güey? Pues unos 30 kilos y unos 40 años, hijo.
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1: Fierro, cuicuri, con eso nos vamos a despedir. Son los nureños de la sierra. Se llaman Nana, Pancha y Sube, Nana. Yo regreso en punto a las 11 de la mañana. El día de mañana aquí los espero en el Reventón Grupeleo. Se quedan con el Mudo.

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0: buenos días, amigos nuestros de su noticiero Claro y Directo. A nombre de la titular de este su espacio, Carla Montaño, les saluda a su amigo y servidor, Manuel Rábago Parra. Este día, martes 21 de julio, le estamos saludando con el gusto de siempre. El onomástico, miércoles, estaba acá con el papelito de ayer, no, hoy miércoles 22, les saludamos con el gusto de siempre, Magdalena, Platón, Gualterio, usted lleva por estos nombres muchas, muchas felicidades, y si usted nació un 22 de julio de años anteriores, eso quiere decir que es su cumpleaños y usted se encuentra de manteles largos. Así que muchas, muchas felicidades. Por supuesto que estamos listos para atenderle. Y recibo la primera llamada. Sí, buenos días. Muy buenos días, a la orden.
1: ¿Cómo amaneciste?
0: Muy bien, gracias a Dios.
1: Bendito sea Dios, aquí escuchándote, Manuelito.
0: Muchas gracias, señora Arcelia.
1: Quiero felicitar a mi esposo, Martín Preciado Arias, que hoy cumple 60 años.
0: Bendito Dios.
1: Sea Dios que llegó a esta edad.
0: Exactamente.
1: De
0: ¿dónde?
1: De Arcelia Silva y de su esposa y toda su familia.
0: Perfecto, que se la pasen de lo mejor, ¿eh?
1: Gracias.
0: A la orden, claro que sí. Ahí está la felicitación. Es lo que le comentaba, pues, si usted nació un día como hoy, muchas, muchas felicidades. 622-2202-86, 622-165-7866. Lo más importante, claro y directo, es la participación de usted. Empalme se encuentra listo para pues atender cualquier eventualidad que se pudiera presentar durante esta época de lluvias. Quedó instalado el Comité de Operaciones de Emergencia el día de ayer. Un tema que nos llamadas telefónicas, mensajes en los diferentes espacios de información es la falta de agua. En ocasiones, esa falta de agua tiene que ver con reparaciones que se tienen que hacer de manera urgente al registrarse precisamente fugas de agua potable. ¿Sabía usted que la Comisión Estatal del Agua tiene el servicio gratuito de pipas? ¿Qué es lo que se tiene que hacer? Pues es solicitarlo. El día de ayer recibimos mensajes, llamadas, falta de agua en diversos sectores de la ciudad. Una advertencia de protesta que fue atendido, fue atendido este reporte de vecinos de San Jerónimo y vecinos de Ocotillo. Yo espero que nos estén escuchando, que nos esté escuchando la señora que nos advirtió el día de ayer de la posibilidad de llevar a cabo una protesta por falta de agua potable. ¿Por qué? Porque se atendió la problemática, pero lejos de atender, ahora sí que se buscó el origen de la problemática, el por qué no tenían agua potable en San Jerónimo y en Ocotillo, y resulta que se estuvieron revisando varias tomas domiciliarias donde se detectó taponamientos en esas áreas. De ahí nos fuimos y fuimos a buscar al administrador de la Comisión Estatal del Agua, donde usted lo va a escuchar. Si usted nos reporta falta de agua, nosotros les vamos a tomar los datos y se los vamos a enviar directamente al administrador de la SEA. Pero es muy importante que usted reporte la falta de agua, pero también que pues solicite el servicio de pipas. Vamos a platicar ampliamente de este tema. Continúa el trabajo de identificación por parte de tras trabajos intensos de colectivo Guerreras, de Guerreras Buscadoras, pues ya hay un perfil que resultó positivo y ya hay una identificación de un guaymense que se encontraba desaparecido desde el año 2022. También le vamos a platicar aparatoso accidente automovilístico, la presencia de animales, de vacas, de caballos en la carretera internacional México 15, en esta ocasión de una res, provocó aparatoso accidente vial anoche en la carretera al sur del municipio de Empalme. Ahí estuvimos y le traemos la historia completa. Buenos días. Muy buenos días, mande a la orden.
2: Mire, yo le llamo con el eterno problema de la calle 9, avenida 22 de la colonia Burócrata.
0: Calle 9, avenida 22 en la colonia Burócrata. ¿Qué es lo que pasa?
2: Eternamente, por años, se ha batallado para que suministren el agua. Si acaso, y es mucho, una vez al mes nada más llega el agua. Se abastece de mi madre porque tiene dos tinacos y es ella sola y muy cuidadosa con el agua. Pero cada vez que se le termina hay que estar llamando a la radio e ir a la ASEA unas 10 veces para que nos hagan caso. Saben perfectamente cuál es el problema y no lo solucionan, pues, hasta que ya pegamos de gritos, vamos enojadas y otra vez, y hacen caso. Pero ellos saben perfectamente cuál es el problema, nada más, más presión. Ahorita, la última vez que se le suministró agua fue el día 17 de junio. Estamos a día 22 y hasta ahorita no ha habido agua nuevamente. O sea, ya se quedó otra vez sin agua y hay que dar vueltas. Cuando ella tiene al corriente su recibo, uh-huh, saben perfectamente cuál es el problema y no lo resuelven. Entonces, no sé, de alguna manera, si usted nos puede ayudar ahí con su voz y con la manera que nos puede ayudar.
0: Okay.
2: Carla constantemente les está llamando también, pero okay, no, hay que hacer unas 10 llamadas, unas 10 vueltas a la CEA, y entonces es cuando ya llega el suministro de agua.
0: Perfecto, entonces es calle 9, avenida 22, en la colonia Burócrata.
2: Sí, en la parte alta.
0: Parte alta.
2: La Burócrata les llega el agua perfectamente. Y ahí en en esa dirección, en la parte alta, no llega. Entonces hay que dar las vueltas a la CEA. Ya empezamos, ya tenemos desde la semana antepasada dando vueltas y ahorita ya no nos han hecho caso.
0: De acuerdo. ¿Algún teléfono que se pudieran comunicar con ustedes?
2: Claro que sí, le doy el mío, no tengo ningún problema. Sí. 622-118-0250.
0: 622-118-0250. ¿Y el nombre de usted es?
2: Dinora López Lizárraga.
0: Dinora López Lizárraga. Perfecto. ¿Y su mamá se llama? Nada más para tener el dato, para si me lo preguntan.
2: Rosario Lizárraga.
0: Rosario
2: Lizárraga.
0: Lizárraga. Una pregunta. Ella tiene forma de almacenar agua.
2: Sí, tiene dos tinacos. Esos tinacos los hace rendir casi 2 meses, porque a los 2 meses le vuelven a dar el servicio.
0: Ajá. Okay, de acuerdo. Entonces, la problemática es falta de presión, básicamente.
2: Así es, y como le digo, es una de estar llamando con ustedes, 1, 2, 3, 4, 5, cuando ya llegamos a las 10 veces y 10 vueltas a la CEA, entonces es cuando vuelven a echar a los 2 meses.
0: De acuerdo, ¿qué edad tiene su mamá?
2: 74 años,
0: muy bien. Entonces me quedo yo con el número telefónico, me quedo con sus datos y con gusto se los voy a pasar directamente al administrador de la CEA, César Granis Duarte, para que se comuniquen con ustedes y chequen esa situación de falta de presión. ¿Le parece?
2: Perfecto. Yo sé que saben cuál es, perfectamente cuál es la problemática que hay. Ya nos conocen porque es una de estar yendo, los mensajes los tienen mis mensajes. Diario, estarles reenviando el folio que me dieron, diario, hasta que sean los 2 meses, entonces se les ocurre volver a enviar el agua.
0: De acuerdo, muy bien. Dinora, vamos a estar atentos. Yo le voy a pedir un favor. Si se comunica la CEA con usted y reciben el apoyo, comuníquese. Y si no lo hacen, también me avisa, ¿de acuerdo?
2: De acuerdo, muchísimas gracias, muy amable. Le agradezco toda su ayuda.
0: A la orden, claro que sí.
2: Gracias.
0: 6 de la mañana.
2: Buen día.
0: Igualmente, 6 de la mañana con 15 minutos. El día de ayer, después de el programa, estuvimos allá con el administrador de la Comisión Estatal del Agua, César Granis Duarte, y el propósito aquí es precisamente ayudar al organismo operador del agua potable para que sepa dónde está la problemática. Me explica el licenciado César Granis Duarte que, si bien es cierto, están atentos a lo que es a los reportes de falta de agua, es muy importante que usted se los dé a conocer. ¿Para qué? Y sobre todo, me explicaba y lo escuché yo convencido al funcionario estatal. Usted no tiene por qué pagar, 800, 900, 1000, 1200 por un servicio particular de agua. La CEA, insisto, la CEA tiene el servicio de pipas para aquellos casos en donde hay reparaciones de último momento, o bien si se tiene precisamente el tema, como este es el caso, una adulta mayor vive sola, parte alta, no llega a presión, hay que checar el dato ahí con el área técnica de la Comisión Estatal del Agua, el por qué no llega la presión, ¿de acuerdo? Ahorita le vamos a entrar al tema y la entrevista con el administrador de la Comisión Estatal del Agua. Sí, buenos días. Muy buenos días, a la orden.
3: Mira, hablo para reportar un drenaje que tenemos aquí por la calle 8 y 9 avenida primera. Tiene más de 8 meses batallando con él. Una aroma bien fea aquí por la frente de la ferretería industrial. Lo hemos reportado muchas veces y a veces muy a lo largo vienen y no lo pueden destapar. Está bien estorbado todo ese pedazo de la tubería.
0: Es drenaje. ¿Me repite, por favor, la dirección?
3: Calle 8 y 9 avenida primera.
0: Calle
3: avenida
0: 8
3: avenida industrial, enfrente la puerta, la segunda puertón donde meten el material
0: para calle 8 avenida primera, en el sector San Vicente.
3: Sí, calle 8 y 9 avenida primera.
0: Calle 8 avenida
3: Avenida Primera,
0: ahí. Avenida Primera, ok, de acuerdo. Ya tiene bastante tiempo este reporte.
3: Sí, ya tenemos batallando como 8 meses y reporté el mes de marzo, en marzo pasado. ¿Y cuándo fue? En junio. Vinieron, abrieron y le buscaron ahí y está tapado el tubo. Entonces dejaron 3-4 días abierto. A los 4 o 5 días vinieron y taparon de vuelta así como estaba y se fueron y siguió la fuga.
0: Ok, de acuerdo.
3: Pues, necesitan cambiar la tubería, abrir todo el pedazo.
0: Para solucionar la problemática.
3: Sí, es un drenaje, es una alcantarilla enseguida mi vecino que ahí está flotando todo. Está colapsando todo.
0: Está colapsando. Ok, de acuerdo. Sí. Ya tocamos, bueno, estamos aquí guardando el reporte, vamos a enviarlo, pero yo confío que ya nos estén escuchando en la Comisión Estatal del Agua.
3: Sí, ya saben ellos, pero no sé, no pueden arreglar o no tienen material, no sabrá Dios.
0: Perfecto, muy bien.
3: Ok, pues gracias.
0: A la orden. 6 de la mañana con 19 minutos. De esta manera iniciamos su noticiero Claro y Directo. Para eso estamos. 622-22-20286. 622-165-7856. 6 de la mañana con 20 minutos. Pausa, regreso.
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6: Lo que pudo ser una iniciativa de emprendimiento se convirtió en una molestia y derivó en denuncias públicas por parte de usuarios de la clínica de salud en Guaymas Norte sobre la venta de cubrebocas por parte de uno de los guardias de seguridad, quien exige que los ciudadanos que ingresen al recinto lo deben llevar puesto. Lo que pudiera no ser tan extraño con tantas enfermedades disipándose en el aire. Sin embargo, quien no lleve su cubrebocas, presto y atento a su iniciativa, él mismo se los vende en 12 pesos por pieza. A quienes pudieron agradecer el gesto de no tener que ir a la farmacia a comprar uno, pero la cosa cambia cuando se trata de una institución pública, donde se supone que todos los servicios y materiales son pagados del erario público, por lo que la ciudadanía asume que todo ahí es gratis. Pero no conforme con tener su changarro con clientes cautivos, las denuncias señalan el descaro de este personaje, quien sin ninguna muestra de empatía o arrepentimiento, poco le importa que las personas que intentan ingresar a buscar algún servicio de salud sean de escasos recursos y que en ocasiones apenas llevan en su bolso solo lo suficiente para el pago del camión para regresar a su casa. Hay quienes aseguran que esta extraña práctica lleva años realizándose en la misma clínica, encendiendo los focos rojos sobre posibles responsabilidades de quienes dirigen la mencionada clínica, y aunque se sabe que no todo en el sector salud llega a ser totalmente gratis. Eso dependería del estudio socioeconómico de cada paciente o familia. Tampoco se debe llegar al extremo de permitir que su personal, sobre todo si es subcontratado, haga negocio, aunque sea pequeño, de esa manera. Otra cosa que señalan los denunciantes es que los usuarios de la clínica sí les exigen el uso de cubrebocas. Por cierto, que tantas vidas salvó en la pandemia del COVID, pero que el personal de la clínica no cumple con el requisito, cuestionando qué tan necesario o urgente es para el resto de las personas, saltando la sospecha de que hay gato encerrado. Pero la calculadora no arroja buenos resultados de las posibles ganancias, por lo que nos preguntamos, ¿por tan poquito arriesgan sus puestos de trabajo? Como se quiera ver, no es correcto que ninguna persona maneje dinero. Para eso está la caja o, en su caso, la Secretaría de Hacienda, para realizar cobros de cualquier tipo, expidiendo los respectivos recibos oficiales, en su caso, las facturas fiscales para la comprobación de los gastos. Por poco que sea el dinero que se capte de la venta indebida de los cubrebocas, ahí se puede configurar falta administrativa e incluso penales, que pudieran derivar en problemas legales serios para los jefes inmediatos de este guardia de seguridad, a quien se le habría de cuestionar quién le autorizó semejante negocio y si debe repartir las raquíticas ganancias derivadas de la necesidad de la gente. No cabe duda que aquí se cumple el dicho aquel de que es muy peligroso un ignorante con iniciativa, o aquel de que la culpa no es del ignorante, sino de quien lo hace, compadre. Si esto se hace y se permite a la luz de todos, ¿qué tantas cosas habrán escondido, disfrazadas de buena voluntad? Cuidado con la caja de Pandora en la Clínica de Salud de Guaymas Norte. Bien merece una visita de la Contraloría del Estado y que se deslinden responsabilidades, caiga quien caiga, y que todos sepan que los grandes delitos empiezan con pequeñas acciones indebidas.
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0: De la mañana con 25 minutos. Avanzamos, por supuesto, aquí en su noticiero Claro y Directo. Pues una vez más, hay una ficha de búsqueda desactivada. Esto después de que, tras una, pues, trabajos de búsqueda allá en un predio cercano a la comunidad de el ejido Graciano Sánchez, esta comunidad que pertenece al Valle de Guaymas, ya hay una, por medio de, bueno, la Fiscalía General de Justicia en el estado confirmó la identidad de Israel López Álvarez. Tras trabajos de búsqueda positiva por parte de integrantes del colectivo Guerreras Buscadoras en Guaymas Empalme, se confirmó la localización sin vida de Israel López Álvarez en el ejido Graciano Sánchez. Fue reportado como desaparecido desde el 28 de julio del 2022 y fue el pasado 6 de julio, tras búsqueda en este predio, en este cementerio clandestino que se localizó precisamente en la zona rural del Valle de Guaymas, específicamente en la comunidad del Graciano Sánchez, se localizó en una fosa, en unas de las fosas clandestinas, porque han sido varias, precisamente se encontró a Israel. Sus restos fueron trasladados al laboratorio de científico de medicina forense con sede allá en la ciudad de Hermosillo, y por medio de pruebas de genética de ADN se logró identificarlo. La Fiscalía General de Justicia en el estado ya notificó de esta identificación precisamente a su familia, y para regresar precisamente los restos mortales de quien en vida llevaba el nombre de Israel López Álvarez.

0: 6:29, información policiaca de allá del municipio de Empalme. Señalan a joven por agresión. El sujeto fue reportado por vecinos del sector norte a elementos de seguridad pública preventiva que realizaban recorridos de vigilancia. Le señalan de ser el presunto responsable de intentar lesionar a una persona sin motivo. Aarón, de 23 años de edad, con domicilio en la colonia Juárez, se le revisó una, practicó una revisión corporal como medida de seguridad. No se le encontraron armas. Posteriormente, por escandalizar en la vía pública y al ser señalado de querer intentar, aparentemente sin motivo alguno, agredir a otro varón, fue llevado ante la presencia del juez calificador en turno, allá en el oficial de Barandilla, y pues se ordenó que fuera recluido en una de las celdas del centro de detención municipal. César, de 26 años, con residencia en el sector de antes mencionado, hizo saber que no quiso intercambiar golpes con el joven para no comprometerse. Por ello, procedió a hacer del conocimiento a la autoridad. El joven quedó detenido de manera administrativa, esto por allá en el municipio de Empalme. Atiendo, por supuesto, esta llamada telefónica. Buenos días. Mande, muy buenos días.
1: Sí, buenos días, Manuelito. Quisiera hacerte un encargo. Estoy aquí en mi trabajito y no puedo salir.
0: Sí.
1: Soy Mira. Quiero ver si me podría hacer favor de que escuchen ahí en la sede, pues, para ver si me mandan agua.
0: ¿No le mandaron agua ayer?
1: No me mandaron. No, pues.
0: Perfecto.
1: Ayer me caí, mano, porque fui, traje dos cubetas yo de agua porque no estaba la vecina, ya voy. Me dio tanto coraje, estoy hambre enojada.
0: No. No haga corajes, a ver. De nueva pero cuenta. De nueva cuenta.
1: Mande.
0: ¿Su nombre? ¿Milagros?
1: Ah, sí, Chávez.
0: Milagro Chávez. Torres de Fátima.
1: Sí, ajá, por la subestación. Ya sabe el Noel, técnico, es de ahí por la CEA. Y como estoy en el trabajo, no me puedo estar saliendo, Manuel.
0: Sí, es totalmente de acuerdo. En la subestación, sí, ¿algún teléfono?
1: Sí, es el 22-146-9262.
0: 6-2. De acuerdo. Perfecto, muy bien.
1: Que mande a Noé, alguien a echarme agua en las pipas, pues.
0: Perfecto, muy bien. Ahí le vamos a recordar, ¿de acuerdo?
1: Muchas gracias, Manuel. Ahí te encargo. Gracias, Manuelito.
0: Claro que adiós, sí. Ahí está. Día, igualmente. Buen día. 6:32. Pausa. Regreso.

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3: en San Carlos, avanza obra de pavimentación en la avenida Los Yaquis, en el sector Country Club.
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8: De la mañana con 36 minutos. Les recuerdo la línea telefónica 622-22-202-86, 622-165-7866. En la colonia Jordan, allá en Empalme, los agentes municipales que realizaban recorrido de vigilancia fueron abordados por residente, informándoles que se dirigía a su casa cuando de pronto le salió al paso un desconocido gritándole palabras altisonantes. Luis, de 26 años, con domicilio acá por lados de la colonia a Jordan, agregó que para evitarse problemas apresuró el paso. Esto pasó antes de una situación que pues se dieron entre discusión entre los dos varones. Metros adelante se encontró con elementos de seguridad pública informándoles lo que había sucedido. Una vez que tomaron nota, se enteraron de la media afiliación y vestimenta, implementaron un operativo de búsqueda. Ahí se detuvo a Guillermo, de 23 años de edad, en donde, pues, por escandalizar la vía pública allá en la colonia Jordan del municipio de Empalme, fue puesto a disposición del juez calificador en turno. Buenos días. Mande, buenos días.
9: Transición Arteniera.
8: Dígame.
9: Bahía, Guadalupe, y ya, Bertán. La colonia de Bertán.
8: Ajá.
9: Escucha. Es mi hermana de Fiaco, el panadero.
8: Ok. ¿Está cumpliendo años?
9: Sí, cumple años.
8: De acuerdo. Muchas felicidades. Claro que sí, gracias. 6 de la mañana con 38 minutos. Vamos a checar por acá la información en el índole estatal por parte de Secretaría de Seguridad Pública Estatal. reportar la violencia. Reportar la violencia familiar y de género a la línea 911 puede hacer la diferencia. Cabe destacar que en el caso de Guaymas y también de Empalme, precisamente el motivo número uno de los llamados al 911 es precisamente la violencia familiar. A ver, sí, buenos días. Todo muy bien, amigo. Usted, buenos días.
1: Ya estamos en el trabajo hoy. Hoy empezamos a trabajar aquí.
8: Se reactivan las actividades.
1: Así es, aquí rumbo al Cochori.
8: Perfecto, muy bien.
1: A la orilla de la carretera.
8: A la orilla de la carretera, que tenga.

0: para proteger precisamente aquellas personas que se encuentren en riesgo y canalizar cuando sea necesario a las instituciones especializadas. Actuar de manera oportuna es fundamental para prevenir que los niveles de violencia escalen. Por ello, la Secretaría de Seguridad y Protección Ciudadana en la entidad promueve de forma permanente el uso del número de emergencias y el 089 para interponer denuncias anónimas relacionadas con este delito. Zulma Boneo Silva, coordinadora estatal del Sistema de Atención a la Violencia Familiar y de Género, Salva, informó que reportar al 911 es importante porque se contribuye a proteger la integridad de las personas afectadas, facilita la intervención oportuna de personal capacitado, ayuda a prevenir que la violencia escale, favorece el acceso a servicios de apoyo y orientación. Recordó que la violencia puede manifestarse de diferentes formas: física, psicológica, sexual, económica o patrimonial, y por ningún motivo se debe de normalizar ni minimizar. Si un ciudadano se encuentra en peligro, mujer, hombre, se recomienda no esperar a que el riesgo aumente y llamar lo antes posible al 911. Un reporte puede contribuir a proteger la vida, la integridad y la seguridad de una persona. La funcionaria destacó que actuar oportunamente favorece la prevención de la violencia y permite una atención más rápida y efectiva. Asimismo, invitó a descargar la aplicación móvil Mujer Segura y ubicar la zona Salva más cerca, lugar seguro donde podrá solicitar resguardo hasta el arribo de la autoridad. Buenos días. Muy buenos días, a la orden.
1: Esa persona que te está marcando que no tiene agua, que tiene mucho que no le dan agua, yo pienso que han de tener un problema ahí. Ahí te acabo de mandar una foto en el WhatsApp del MAP,
0: ¿sí?,
1: donde está la subestación de Comisión. Ellas viven a un lado. Son como unas 5 casitas que están ahí aproximadamente en ese pedazo. No creo yo que haya tubería bien.
0: Lo que pasa que en el caso de Milagros aún no está conectada. Aún no está conectada. Ella no tiene la toma domiciliaria. Entonces, desde que ella tiene poco viviendo ahí, y me comenta de que pues cotidianamente va precisamente la Comisión Estatal del Agua a apoyarle con el suministro. Ese es el detalle de Milagros. Me imagino yo
1: porque es una persona discapacitada, como ya lo comenta, que no tiene buena visión. Ajá. Pero los demás vecinos de ahí, los 4 o 5 vecinos que viven en ese pedacito, tienen mangueras negras conectadas a no sé dónde, por acá casi cerca del arroyo. No creo yo que eso sea normal o legal. No pienso que esas personas paguen agua jamás. Entonces, te comento esto yo, ¿por qué? Porque aquí tenemos 2 días que ha habido agua día y noche. De hecho, ahorita me fui a asomar a la llave, hay agua en la llave. Entonces, este ha de ser, probablemente sea el problemita de ella, sí, pero no le han hecho esa conexión que han hecho los demás vecinos, porque ahí siempre hay agua tirada. Si tú entras por la central de carga, vas a caminar así, que te gusta, unos 200 metros a lo mucho, y vas a ver siempre un charco de agua ahí, porque son las conexiones irregulares que tienen las personas de este pedazo.
0: ¿Como cuántas mangueras existen en este sector?
1: Ahí en este pedazo yo he visto 3 mangueras de esas negras largas, que están así al descubierto. Y ahí son alrededor de 3-4 familias o 3-4 casitas que hay. Para acá, para Colinas de Fátima, sí ya vemos 6 manzanas de casas, sí hay tomas normales en otras calles. En esta calle donde yo vivo no tenemos conexión de drenaje por la parte de enfrente de nuestras casas. Estamos conectados con los vecinos de atrás. ¿Por qué? Porque me imagino yo que porque hay muchas casas que está el nivel de calle y las casas están hacia abajo, entonces no pueden conectarse al drenaje.

0: porque no va a subir la el cochinero hacia arriba, ¿no? Y de este y así, pero ese es el tomando el caso de la muchacha esta, ese es el detalle, pues hay alguna conexión que no está bien hecha ahí, o la tiene taponeada, o los vecinos mismos, o sea, si ellos tienen tomas irregulares, no estoy diciendo que aplaudirles eso, pero pues que le hagan el favor a ella también de hacerle una toma para que ella tenga su agua, porque sí hay agua, hay dos días que no se ha ido el agua aquí en Colinas de Fátima. Y ella no es Torres de Fátima, no sé cómo se llama ese sector. Porque aquí donde yo estoy es Colina de Fátima. Torres de Fátima está acá pasando el arroyo, pero ella está de la subestación a un costado.
1: De acuerdo, muy bien. Importante dato.
0: Ahí te mando el mapa para que te des una idea de dónde vive ella más o menos.
1: Claro que sí.
0: Gracias, Manuel.
1: Y le vamos a dar seguimiento al tema, pues, de tomas irregulares, situación que, pues, no debe de existir.
0: Yo pienso que aquí en Colinas de Fátima, los que pagamos agua, de qué te gusta que seamos, unas 20, 40, 50, qué te gusta, 100 familias, que paguemos el 50%, se me hace mucho. Hay personas que ni contrato de agua tienen, y tienen luz. Tienen agua, perdón.
1: Sí, totalmente de acuerdo.
0: Gracias.
1: Orden, a la orden, el agua es un recurso esencial para el bienestar de todas las familias, pero las conexiones clandestinas afectan la continuidad del servicio, provocan pérdidas en la infraestructura hidráulica y representan un riesgo para la distribución de agua potable en aquellas tomas domiciliarias legales. Y aquí es muy importante, de conformidad con la ley de ingresos vigente para las unidades operativas Guaymas, San Carlos y Vica, la ley del agua del estado de Sonora y el código penal para el estado de Sonora establecen sanciones administrativas, el cobro del consumo correspondiente e incluso penas de prisión para quienes realicen este tipo de actos. No debe de existir tomas irregulares, pues es el huachicoleo del agua, pues. Aquí la Comisión Estatal del Agua invita a regularizar el servicio. Es la mejor manera de proteger el patrimonio y contribuir al fortalecimiento del sistema de agua potable y drenaje. La verdad, yo no tengo conocimiento, o al menos no recuerdo que la Comisión Estatal del Agua haya ejercido una denuncia por el huachicoleo. Pero así como pedimos y en su momento así como exigimos que la Comisión Estatal del Agua nos aporte el vital líquido, como ciudadanos debemos de tener el compromiso de estar en la legalidad. Tomas clandestinas de agua es un delito. Tener conexiones de agua potable irregulares, no tener una toma domiciliaria, es un delito. Y lo vuelvo a repetir, las conexiones clandestinas afectan la continuidad del servicio. Por ejemplo, aquí en la colonia Fátima, tras este reporte, si hay 3-4 familias que tienen mangueras negras, pues lógicamente esa toma clandestina va a afectar a la persona, al usuario, a la usuaria que está de manera legal. Entonces, pues vamos estando todos en conjunto y vamos trabajando todos en conjunto para tener ahora sí que un Guaymas diferente. Ahora sí, para poder ayudarle a la Comisión Estatal del Agua a que nos garantice agua potable. Le voy a dar seguimiento a este reporte, porque pues no debe de existir el huachicoleo en lo que es el huachicoleo de agua potable en Guaymas. Y aquí está, usted escuchó este reporte. En el caso de Milagro Chávez, es un tema de que ella no tiene una toma domiciliaria. Ella recientemente fue beneficiada con un programa de vivienda, se le entregó una vivienda y pues no se ha podido, precisamente porque tengo entendido a lo que ella nos ha platicado, es de que se encuentra en un sector de Fátima donde todavía no ha llegado la red de agua potable. 6 de la mañana con 50 minutos. Pausa. Regreso.

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2: Se registra fuerte choque a la altura del kilómetro 118 que deja dos personas lesionadas y cuantiosos daños materiales.
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6:53. Vamos a checar la información que nos envían de la Fiscalía General de Justicia en el estado. De allá de la base operativa de Puerto Peñasco. Se detiene a hombre con narcótico durante un operativo coordinado entre la Agencia Ministerial de Investigación Criminal y la Policía Municipal. Fue detenido Ezequiel Alberto. Él cuenta con 52 años en posesión de narcótico, precisamente en Puerto Peñasco. La intervención se realizó en calle López Mateos, en la colonia San Rafael, luego de que una mujer solicitó apoyo al señalar que un masculino había ingresado al patio de su domicilio. Al notar la presencia policial, el señalado intentó huir, pero alcanzado metros adelante por los elementos participantes en este operativo. Durante la inspección preventiva se le aseguraron 10 envoltorios con sustancia granulada con características de cristal, por lo que fue detenido y puesto a disposición del agente del Ministerio Público. El imputado también figura como probable responsable de una agresión ocurrida horas antes, en la que presuntamente embistió con un vehículo a su expareja sentimental, causándole lesiones. La Fiscalía General de Justicia del Estado reafirma su compromiso de atender con oportunidad los reportes ciudadanos, fortalecer la coordinación operativa con corporaciones municipales y actuar contra conductas que afecten la seguridad e integridad de las personas. Allá en Hermosillo, captura a MIC a imputado con 2 órdenes de aprehensión. Una de ellas por homicidio y la otra por tentativa de homicidio. Personal de la Agencia Ministerial de Investigación Criminal capturó a Manuel Alejandro, de 28 años, quien contaba con 2 órdenes de aprehensión por hechos distintos relacionados con homicidio calificado y tentativa de homicidio en Hermosillo. La primera orden fue cumplimentada en calle Jesús García, colonia Villa de Ceris, por el delito de homicidio calificado con premeditación, alevosía y ventaja en grado de tentativa cometido en perjuicio de Omar Iván. De acuerdo con las investigaciones, los hechos ocurrieron el pasado 27 de mayo en la colonia Tiro al Blanco, allá en la ciudad de Hermosillo, donde la víctima fue agredida con disparos de arma de fuego por el imputado, quien posteriormente huyó del lugar. Tras quedar internado en el Centro de Reinserción Social, agentes de la MIC ejecutaron una segunda orden de aprehensión en su contra, ahora por el homicidio calificado con premeditación, alevosía y ventaja en agravio de Gilberto. Este segundo caso corresponde a hechos registrados el 28 de abril de este año en un taller ubicado en la colonia Las Villas, allá en la Ciudad del Sol, al parecer, donde daban servicio a vehículos, pues donde la víctima fue atacada con arma de fuego y posteriormente perdió la vida mientras recibía atención médica. Por acá, por el lado del sur, en Cajeme, la fiscalía obtuvo una sentencia condenatoria de 25 años de prisión contra Mario, de 25 años, por el homicidio calificado con premeditación, alevosía y ventaja cometido en perjuicio de Leobardo Vladimir en Ciudad Obregón. Durante la audiencia de individualización de sanciones, la autoridad judicial impuso la pena privativa de libertad al considerar acreditada la responsabilidad del sentenciado en los hechos ocurridos el 1 de agosto del 2024, alrededor de las 18:30 horas en la colonia Hidalgo. Las investigaciones establecieron que Mario Armando Tadeo, después de planear la agresión, sorprendió a la víctima en el callejón Perú entre 6 de abril y callejón 200, dejándola sin posibilidad de defenderse. Pruebas obtenidas indicaron que el sentenciado utilizó un arma de fuego para efectuar varios disparos contra Leobardo Vladimir, quien perdió la vida a consecuencia de las lesiones producidas por un traumatismo
toracoabdominal. Esto por allá en Ciudad Obregón. 6:58 PM. Les recuerdo la línea telefónica Claro y Directo 622-2220286. 622-165-7866. Después de la pausa, vamos a entrarle al tema de la entrevista con el administrador de la Comisión Estatal del Agua, quien nos informa: usted no tiene por qué comprar agua. 6:59 PM. Me voy a ir a la identificación y regreso.

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3: Siete de la mañana con un minuto antes de entrarle al tema con la entrevista exclusiva para la FM 105. Le doy a conocer, resulta pareja lesionada en choque al sur del municipio de Empalme. Usted conoció la información a través de un flash informativo, a través de una transmisión en vivo que ya se encuentra disponible en la página de Facebook de la FM 105. Una pareja resultó lesionada luego de que el vehículo en el que viajaba chocó contra una vaca y posteriormente contra una camioneta cuando circulaban por la carretera federal 15 en el tramo Obregón Empalme a la altura del kilómetro 88. Patricia, de 45 años, y Jorge, de 40 años, recibieron los primeros auxilios por parte de paramédicos de Caminos y Puentes Federales para posteriormente ser trasladados en ambulancia al Hospital IMSS Bienestar, donde quedaron internados bajo observación médica. Ellos viajaban a bordo del Ford tipo vagoneta en color blanco, el cual resultó con daños materiales al chocar primeramente contra una vaca, la cual se encontraba en uno de los carriles de circulación de la Rúa Federal. Cabe destacar que en el accidente vial se vio involucrado también un segundo vehículo. Se trata de un Chevrolet tipo pickup silverado, modelo reciente, doble cabina, en color gris, el cual chocó por alcance a la camioneta en color blanco. Se informó que el aparatoso percance se registró alrededor de las 21:30 horas de ayer martes, cuando la vagoneta circulaba en dirección de sur a norte sobre la Rúa Federal. Antes de llegar al kilómetro 88, entre la curva del Carrizo y la población del Bagua, en tronque con el camino a Las Guásimas, el conductor no pudo esquivar una vaca que cruzaba sobre la vialidad. Debido al impacto, la unidad motriz se cargó a su extrema izquierda. Después del choque del Chevrolet, se salió del camino, aventando a la vaca, que quedó sin vida a un costado de la carretera, mientras que la vagoneta continuó su trayectoria en descontrol hasta pasar el cerco perimetral. Al lugar arribaron elementos de la Guardia Nacional División Carreteras, quienes controlaron el tráfico vehicular, además de elaborar el informe policial homologado que fue turnado a la agencia del Ministerio Público del Fuero Común para el deslinde de responsabilidades. Este pues aparatoso accidente, aquí se destaca que la pericia del conductor de la vagoneta evitó que volcara, sin embargo sí recorrió algunos 8 metros entre los matorrales. Todos hemos visto ese cerco perimetral que está pues a lo largo de la carretera internacional México 15, tanto al sur como para el norte. La vagoneta cruzó precisamente el cerco perimetral, quedando sobre sus neumáticos, pero con daños importantes enfrente de la camioneta. Mientras tanto, el silverado en color gris, modelo reciente, resultó con un impacto en el lateral de enfrente del lateral izquierdo. Hubo dos personas lesionadas, es el conductor de la vagoneta y su acompañante. Se llevan a cabo ahora las investigaciones correspondientes para determinar precisamente el tema de determinar a los propietarios de la res. Sabemos muy bien que en carretera no deben de estar los animales, ni en la carretera internacional México 15, ni acá en la carretera estatal 85. Tenemos una plática pendiente con la secretaria del Ayuntamiento de Empalme, María Luisa Villaseñor. ¿Por qué? Porque en el caso del municipio de Empalme, y también acá en Guaymas, pero tengo entendido que existen la figura de juez de campo. El juez de campo es la autoridad responsable de regular precisamente o de pedir a los propietarios de las vacas, caballos y otros animales semovientes de evitar que estén en las vialidades. En el caso de Empalme, es común que en la colonia Zaguaral, Moderna, Jordan, Libertad, es común en ocasiones que existan caballos, que existan vacas, inclusive cerdos en la vía pública. Esa responsabilidad es precisamente del juez de campo. En su momento platicamos el tema con la secretaria del ayuntamiento, María Luisa Villaseñor, sobre este tema. Le vamos a pedir a la secretaria del ayuntamiento de Empalme a ver si nos puede ayudar para buscar una entrevista del juez de campo. Lo que ocurrió ayer en la carretera internacional México 15 y que vamos a preguntar la jurisdicción que tiene el juez de campo de Empalme, que a reserva de confirmarlo, tengo entendido que el juez de campo es regional, es para los dos municipios. Pero sí es importante, y ya ha habido desgracias en Empalme, en la carretera estatal 85, en la carretera La Aguilita, en la carretera que conduce al ejido Juan Rodríguez, en la carretera de Libramiento, acá en la carretera de Libramiento, donde está cerca de la caseta, ahí también es una parte donde es común que haya la presencia de caballos, vacas principalmente, y que al momento de estar en el carril de circulación se impactan vehículos. Y aquí se dice, ¿y el responsable? Recientemente hubo un accidente ya hace como, y fue de madrugada, hace como 2 meses, cerca de la Piedra Volada, donde un accidente impresionante, donde con un joven conductor perdió la vida. Venía de Ciudad Obregón, recuerdo este caso, porque antes, cuando había accidentes, llegábamos y nos acercábamos al lugar y tomábamos fotografía de la res, del vehículo. Pero ahora, pues, se entiende que no debemos de contaminar la escena de los accidentes, aunque personal de la fiscalía esperan a que nosotros hagamos nuestro trabajo y ya ellos intervienen, porque no se colocan todo el equipo. Pero bueno, esa es otra historia que también le voy a dar seguimiento. A lo que voy es, en su momento nos buscó un abogado de una víctima solicitándome si no tenía fotografías de una vaca en este accidente en la Piedra Volada. Porque, pues, simple y sencillamente, la vaca, pues, no se le encontró la señalización, que también esa es la responsabilidad del juez de campo, que todos los animales, vacas, caballos, estén señalizados tengan, no tengo la palabra ahorita, pero la herradura, ya, tengan la herradura del propietario, porque en dado caso de un accidente, que se haga responsable de gastos funerarios, en este caso de lo que les estoy comentando, pero pues han sido en su mayoría los accidentes fatales, los accidentes con pérdidas materiales, donde los animales, caballos, vacas, pues no cuentan con la herradura. Vamos a buscar, insisto, vamos a buscar a la secretaria del ayuntamiento para que nos comparta los datos, para que nos comparta. No es que dependan de ella. Tengo entendido que el juez de campo no es funcionario municipal, a reserva de confirmarlo. Pero sí existe una coordinación de trabajo entre ayuntamiento a través de la secretaría y la figura de juez de campo. 7 de la mañana con 11 minutos. Me voy a ir a la identificación y ahora sí regreso con la entrevista con el administrador de la Comisión Estatal del Agua.
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1: Lo que pudo ser una iniciativa de emprendimiento se convirtió en una molestia y derivó en denuncias públicas por parte de usuarios de la Clínica de Salud en Guaymas Norte sobre la venta de cubrebocas por parte de uno de los guardias de seguridad, quien exige que los ciudadanos que ingresen al recinto lo deben llevar puesto, lo que pudiera no ser tan extraño con tantas enfermedades disipándose en el aire. Sin embargo, quien no lleve su cubrebocas, presto y atento a su iniciativa, él mismo se los vende en 12 pesos por pieza. A quienes pudieron agradecer el gesto de no tener que ir a la farmacia a comprar uno, pero la cosa cambia cuando se trata de una institución pública, donde se supone que todos los servicios y materiales son pagados del erario público, por lo que la ciudadanía asume que todo ahí es gratis. Pero no conforme con tener su changarro, con clientes cautivos, las denuncias señalan el descaro de este personaje, quien sin ninguna muestra de empatía o arrepentimiento, poco le importa que las personas que intentan ingresar a buscar algún servicio de salud sean de escasos recursos y que en ocasiones apenas llevan en su bolso solo lo suficiente para el pago del camión para regresar a su casa. Hay quienes aseguran que esta extraña práctica lleva años realizándose en la misma clínica, encendiendo los focos rojos sobre posibles responsabilidades de quienes dirigen la mencionada clínica, y aunque se sabe que no todo en el sector salud llega a ser totalmente gratis. Eso dependería del estudio socioeconómico de cada paciente o familia. Tampoco se debe llegar al extremo de permitir que su personal, sobre todo si es subcontratado, haga negocio, aunque sea pequeño, de esa manera. Otra cosa que señalan los denunciantes es que los usuarios de la clínica sí les exigen el uso de cubrebocas, por cierto, que tantas vidas salvó en la pandemia del COVID, pero que el personal de la clínica no cumple con el requisito, cuestionando qué tan necesario o urgente es para el resto de las personas, saltando la sospecha de que hay gato encerrado. Pero la calculadora no arroja buenos resultados de las posibles ganancias, por lo que nos preguntamos, ¿por tan poquito arriesgan sus puestos de trabajo? Como se quiera ver, no es correcto que ninguna persona maneje dinero. Para eso está la caja o, en su caso, la Secretaría de Hacienda, para realizar cobros de cualquier tipo, expidiendo los respectivos recibos oficiales, en su caso, las facturas fiscales para la comprobación de los gastos. Por poco que sea el dinero que se capte de la venta indebida de los cubrebocas, ahí se puede configurar falta administrativa e incluso penales, que pudieran derivar en problemas legales serios para los jefes inmediatos de este guardia de seguridad, a quien se le habría de cuestionar quién le autorizó semejante negocio y si debe repartir las raquíticas ganancias derivadas de la necesidad de la gente. No cabe duda que aquí se cumple el dicho aquel de que es muy peligroso un ignorante con iniciativa, o aquel de que la culpa no es del ignorante, sino de quien lo hace, compadre. Si esto se hace y se permite a la luz de todos, ¿qué tantas cosas habrán escondido, disfrazadas de buena voluntad? Cuidado con la caja de Pandora en la Clínica de Salud de Guaymas Norte. Bien merece una visita de la Contraloría del Estado y que se deslinden responsabilidades, caiga quien caiga, y que todos sepan que los grandes delitos empiezan con pequeñas acciones indebidas.
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0: 7 de la mañana con 19 minutos. Avanzamos, por supuesto, aquí en su noticiero Expresión Popular. Vamos a checar por acá sus mensajes, ¿no? No, bueno, a ver, lo que pasa es que si me salgo de aquí, voy a perder la continuidad. Bueno, me voy con la entrevista de exclusiva para FM 105 del administrador de la Comisión Estatal del Agua. Nosotros habíamos observado precisamente en la vialidad, bueno, en diversas vialidades, pipas, inclusive con el logotipo de la Comisión Estatal del Agua. El día de ayer, como en todos los programas de la FM 105, pero ayer sí fue un día importante porque recibimos una advertencia, una llamada telefónica que usted escuchó, donde una habitante de San Jerónimo y parte de Ocotillo nos informó que hizo la advertencia de una posible protesta por falta de agua en la comandancia, bueno, en el crucero con la comandancia. Ya teníamos comunicación desde temprano con César Granis Duarte, y a quien, déjeme decirlo, que hay una disposición, y que usted lo va a escuchar enseguida, de el administrador de la Comisión Estatal del Agua, nos informa y nos confirma que ha habido reparaciones importantes. En esas reparaciones se tiene que suspender el suministro de agua potable por horas, en donde si hay afectación en zonas habitacionales, el organismo operador del agua potable, con conocimiento y al tener la información de sectores, de colonias afectadas por esas reparaciones de fugas de agua, la Comisión Estatal del Agua, de manera gratuita, entrega a través de pipas el agua potable. Los reportes se tienen que enviar vía WhatsApp 622-161-2499 en el caso de Guaymas. Para las zonas habitacionales, tomas domiciliarias de San Carlos, se tiene que solicitar el servicio de pipas al 622-125-7015. Pero vamos a, yo le invito a poner atención a la plática que tuvimos el día de ayer, después de que terminamos el programa, muy activo en el tema de reportes de falta de agua, pero nos arrancamos a la Comisión Estatal del Agua, y una vez más, como nos ha atendido personalmente para llevarles sus reportes, pero ahora la información es, la confirmación es, la Comisión Estatal del Agua mantiene reparto de agua en pipas al presentarse fugas que derivan en la suspensión del suministro de agua potable. La Comisión Estatal del Agua ofrece a usuarias y a usuarios domésticos la entrega del vital líquido por medio de cisternas de manera gratuita. Escuchemos al titular de la administración de la Comisión Estatal del Agua Potable, Guaymas, San Carlos, Bicam. César Granis, administrador de la Comisión Estatal del Agua en Guaymas, pues un verano distinto están viviendo los guaymenses en el cambio de lo que es la administración de del agua en Guaymas. Importante que la SEA se preparó precisamente para este verano, para garantizar el suministro de agua potable en la ciudad y San Carlos.
1: Así es, Manuel. Pues parte de la estrategia y la programación que hemos venido preparando previo al verano aquí en la Comisión Estatal del Agua, Guaymas-San Carlos, Pues ha sido una planeación constante y hemos tenido muy claro los retos desde un inicio, preparándonos con la demanda que va en aumento, atacando fugas, atacando problemas o posibles problemas que se pudieran presentar, atendiendo esas reparaciones de fugas en las líneas de conducción importantes, las líneas principales sobre todo, dándole mantenimiento a los pozos, a los rebombeos de agua, que estén en condiciones óptimas para mitigar y mejorar el servicio de agua, ¿no?
0: En el tema de reparaciones, desafortunadamente se han tenido desperfectos en tuberías principales que se tiene que suspender el vital líquido, pero se han logrado reparar importantes partes donde la tubería pues cumple su uso útil.
1: Así es, pues son tuberías y es infraestructura que mucha de ella ya cumplió con su vida útil. Aún así, estamos haciendo todos los esfuerzos por reemplazar la infraestructura donde es posible. Y también quiero comentarte, Manuel, que cuando estamos haciendo reparaciones y la población está siendo afectada por la falta de suministro de agua, que la ciudadanía sepa, que sepa el usuario, que tenemos el servicio de pipas de agua. Es cuestión nada más de que lo gestionen, que lo soliciten con nosotros, en nuestros números de WhatsApp o contigo ahí en la radio, que lo soliciten contigo, y nosotros inmediatamente vamos a mandar la pipa para poder abastecer en las colonias, en las casas, donde sea necesario, en lo que se restablece el servicio.
0: Este servicio que ofrece en cuestión de pipas de la Comisión Estatal del Agua es un servicio totalmente gratuito.
1: Así es, Manuel, es totalmente gratuito y es una obligación que tenemos nosotros como organismo operador de agua de brindarles ese servicio a los ciudadanos, no a los usuarios.
0: Se sigue trabajando, licenciado, para garantizar a la ciudadanía un abastecimiento de agua potable.
1: Así es, estamos haciendo todo el esfuerzo y lo vamos a seguir haciendo. Hay muchas deficiencias, hay muchas necesidades. Les pedimos a la población, a la ciudadanía, un poquito de paciencia y vamos a seguir trabajando hasta que nos lo permita
0: el propio usuario, ¿no?
1: Así es, pero la idea es continuar trabajando y hacerlo mejor y darlo mejor.
0: Un tema importante, y lo comentábamos anteriormente, el organismo operador del agua potable tiene dos sindicatos. También el tema desde la empresa para que el empleado de la CEA tenga condiciones laborales en óptimas condiciones. Se ha logrado mantener ese equilibrio con las dos organizaciones sindicales, pero sobre todo pues cumpliéndoles con herramientas, con uniformes, para que el trabajador de la CEA esté, insisto, en una situación laboral formidable.
1: Así es, pues tenemos muy buena relación con ambos sindicatos. Hemos logrado coincidir, el personal pues está altamente capacitado y preparado, son personas que tienen muchos años aquí en el organismo, conocen muy bien la ciudad, conocen las dificultades y sí hemos logrado atender no sus demandas, pero las obligaciones patronales que tenemos, ¿no? Porque pues obviamente nos regimos ahí por medio del contrato laboral que tiene cada sindicato y pues únicamente estamos dando cumplimiento y ellos también con el trabajo que realizan.
0: Perfecto, muchas gracias. 7 de la mañana con 28 minutos, usted escuchó las líneas de comunicación para solicitar agua. En dado caso que usted no tenga agua en su sector, esto derivado por suspensiones de manera temporal al realizar precisamente conexiones o al realizar reparaciones de último minuto en las líneas principales, usted puede comunicarse al 622-161-2499. 622-161-2499 es el servicio totalmente gratis de pipas de la Comisión Estatal del Agua. Buenos días. ¿Qué letra se paga hoy? Me voy a ir al corte y enseguida regreso, ¿le parece? A la orden, 7 de la mañana con 30 minutos. Ahí está. Cuando estaba yo con el administrador de la SEA, y lo voy a comentar, porque me parece que, no me parece, actualmente la diferencia cuando hay un funcionario que está enfocado a su responsabilidad, no está descuidado en el tema político regional, no está descuidado, y permítame comentarlo, porque el antecedente que se tiene anteriormente, en años anteriores, era que el administrador de la Comisión Estatal del Agua, y administradoras, porque también ha habido mujeres, la dependencia estatal, pues no tenía, antes que nada, una apertura hacia FM 105. Tengo entendido que los que hemos ido a buscar y lo hemos encontrado al administrador, licenciado César Granis Duarte, es su servidor. Y ayer me comentaba, Manuel, aquí estoy. Estábamos, ya habíamos terminado la entrevista, porque hay dos temas. El tema principal ahorita es la entrega de pipas totalmente gratuita. Pero hay una excelente noticia para Guaymas en el ámbito de la red de drenaje, que esa entrevista se las voy a compartir mañana. Pero ahorita estamos con el tema del abastecimiento de agua potable a través de pipas. Resulta que estábamos en plática con el licenciado César Granich, e ingresa intempestivamente un ciudadano que iba molesto, y se abre la puerta de la oficina, y de repente, pues, hay reclamos, que era un vecino del fraccionamiento San Jerónimo, en donde encaró precisamente a César Granich, y César Granich me dice, discúlpeme, le dice el ciudadano, el usuario, es que estoy cansado, ya tengo días sin agua potable, no tengo agua. Y César Granich le dice, para mi sorpresa, la reacción del funcionario fue, siéntese, lo voy a atender. Y ya el señor se quedó viendo, discúlpeme, le dijo, no regañe a la secretaria, porque la secretaria del administrador se quedó preocupada, me van a regañar, dice, porque pues entró el señor, pero no, el señor pidió disculpas. A lo que voy es, usted vaya, si tiene un problema, cual sea, falta de agua, tema de drenaje, vaya y busque al administrador de la Comisión Estatal del Agua. Y hoy en día, pues, hay un funcionario que está enfocado a su responsabilidad. No está enfocado a aspiraciones políticas, permítame comentarlo, de que estamos acostumbrados de que quien está en la SEA busca aspiraciones políticas. César Granich no tiene aspiraciones políticas, y un dato importante, no está descuidado en temas que afectan al organismo, que afectan la operatividad. En administraciones pasadas, Estábamos acostumbrados que resulta que el administrador o administradora de la Comisión Estatal del Agua no tenía una muy buena relación con la autoridad municipal. Por ejemplo, hoy en día tenemos que hay una buena relación institucional entre la Comisión Estatal del Agua y el gobierno municipal que encabeza la alcaldesa Carla Córdoba González. Y eso se refleja precisamente en el buen funcionamiento. Un tema importante también, se ha dado cumplimiento a los dos sindicatos. Está el sindicato CTM y está el sindicato de SUSPET, del Sindicato Único de Trabajadores al Servicio de los Poderes del Estado de Sonora. Desde que llegó César Granis Duarte, y ahí está la historia, y ahí está el antecedente. Vamos a buscar, que no nos lo diga nada más César Granis, vamos a buscar a los dos dirigentes de los dos sindicatos de la CEA, porque se les ha cumplido mejores herramientas, uniformes, cascos para los motociclistas, licencias para los motociclistas, y pues se tiene, ya lo escuchó usted, se tiene una relación laboral en donde el propio administrador del organismo operador del agua potable reconoce el trabajo de su equipo, de su gente. Me dice César Granis, esto es un equipo, no es solamente el administrador, es el equipo que le acompaña en la administración, pero además, y eso es muy importante, que no lo habíamos visto, al menos no nos habíamos dado cuenta que hay un administrador de la Comisión Estatal del Agua que reconoce lo importante que es la plantilla laboral. No la que está en la, bueno, sí la que está en la oficina, sí, el tema administrativo, pero principalmente el tema de quienes están en las calles, del trabajador, del técnico que va todos los días y tiene que abrir un registro del drenaje, que tiene que ir precisamente a destapar fugas residuales, porque en casa echamos basura, echamos toallitas sanitarias a la red de drenaje, y que eso es algo incorrecto. Al técnico que se introduce al momento de tener una fuga de agua en tuberías principales y que tiene que meterse literalmente a nadar, a poner en riesgo su propia integridad física, pero que lo más importante es llevar a cabo esas reparaciones. Y César Granich reconoce el desempeño y el trabajo de esos técnicos que diariamente trabajan. Hay de todo, insisto, hay de todo, pero en esta ocasión tenemos la apertura y tenemos la comunicación directa con César Granis Duarte, que está trabajando enfocado a solucionar la problemática que se tenía desde años en la Comisión Estatal del Agua. La mejor opinión la tiene usted. La mejor opinión es de usted. Yo le estoy comentando desde nuestra trinchera, que hemos tenido la apertura siempre del administrador de la Comisión Estatal del Agua, que viene una excelente noticia que se lo voy a compartir mañana. No quise manejar los dos temas juntos, porque tanto el tema de la distribución de agua potable en pipas, que nos informa que usted no tiene que pagar. Usted no tiene que pagar para comprar agua. La Comisión Estatal del Agua, nos confirma César Granis Duarte, tiene la capacidad de ir a entregarle agua totalmente gratuita. Hay dos formas: solicitarlo directamente con ellos, 622-161-2499. Guaymas, San Carlos, 622-125-7015. Pero también, usted lo escuchó, también esos reportes que nos lleguen aquí a la FM 105, El Poder de la Información, inmediatamente se los vamos a pasar para que usted tenga el apoyo. 7:39 a.m. Tengo llamada, a ver si no se nos desesperó. Sí, buenos días. Disculpe la espera, buenos días.
2: Ándele, ahora sí. No, para reportarle de que aquí donde yo vivo está una iglesia de evangelistas, pero ahí como que como los partidos políticos no se abrieron, dejaron sola la iglesia, los familiares vinieron, se robaron el tinaco, total que es un tiradero de agua.
0: Pero
2: si
0: ¿cómo?
2: No la vienen a arreglar aquí en Punta Arenas,
0: en la colonia
2: si no,
0: Punta...

0: y que será el tacuache. Total, es un tiradero de agua.
1: Se está tirando el agua ahí.
0: Sí, y yo ahorita no puedo. Pero a la tarde, que esté desocupado, voy a agarrar la pulidora y le voy a mochar el tubo. Nomás no lo vienen a arreglar, se los voy a mochar y se los voy a taponear.
1: Perfecto.
0: Así con las cosas, porque es una... No la pagan el agua, no la pagan. Y aparte se está tirando. Y luego, pues no hay.
1: Exactamente. Muy buen reporte.
0: Hay que pagarla, mijito.
1: Sí, totalmente de acuerdo.
0: Así están las cosas. A ver si los familiares no me oyen porque no prenden el radio. No es que son hermanos, pues son evangelistas, no prenden el radio ellos. No me oyen, así que ojalá me oyeran, ¿no? Alguien le dijera, se las voy a mochar el tubo y voy a taponear y se acaba un problema. Nomás que lo que pasa es que padezco mucho del nervio asiático, pero a ver cómo le hago, y de rodillas me voy a poner.
1: Fíjese nomás, no, pues ojalá que nos estén escuchando los dueños o el propietario de esa iglesia para que vayan y taponeen ahí.
0: Sí, sí, hay muchos guachicoleros aquí, pues.
1: Bastante.
0: Pero cada quien su rollo ahí, ¿no?
1: Pues sí.
0: Ella no me meto en eso. Yo no sé si lo voy a mochar y se lo voy a taponear, lo malo viene.
1: Ok, de acuerdo. Ahí está el aviso.
0: Ándele, hasta luego, mijito.
1: A la orden, claro que sí. Buen día, agua a Pradera Dorada, por favor. Mandan pocas impresión y muy poco tiempo. Ayer tocaba y no mandaron. Un gritote a la Comisión Estatal del Agua. Ahí está, por supuesto, su reporte. Dice, Dios te cuide y proteja siempre, amigo Manuel Rábago, de parte de Laura Grajeda, calle 27. Un fuerte abrazo, Dice, buenos días, Manuel. Discúlpame, ¿puedes decir si están abiertas las oficinas del bienestar? Sí, en el centro integrador está abierto, de acuerdo. Dice, por acá, buenos días. Ah, ok, me están mandando las fotos. Buen día, así están quemando la tubería de la línea 20 y en la colonia Fátima. En la foto que puse era de ella. Esta fuga la gestioné el jueves, es de Guaymas Norte, y ese mismo día me dieron la atención. En lo personal, siempre he tenido buena respuesta en drenajes, fugas y algún problema con falta de agua. Es verdad, si te recibe en su oficina. Gracias al señor Meni Córdoba Bellot, Noé Higuera y a cada uno de quien da una muy buena atención. Toda gestión es con respeto. Como ciudadano tenemos que acostumbrarnos a generar un folio. Muchas veces me reportan para que les apoye y resulta que no tienen folio, no reportan. Nos comparte Ana Muñoz y nos comparte las ocasiones que se ha tenido el incendio precisamente de la tubería allá de agua potable. Yo comentaba con Ana el día de ayer precisamente si esto no será de manera intencional, de manera de realizar daños. Buen día, Manuel, hoy toca agua, ojalá la manden temprano con presión y que la dejen más tiempo. Aquí en calle Tercera, avenida Primera, Rastro Cerro, gracias. El lunes mandaron, pero muy poco tiempo y sin presión, no se llenaron los tinacos. Calle Tercera, Rastro Cerro, nos envían este reporte. Buenos días, Manuel, quiero reportar una lámpara. Es que un señor está agarrando luz del poste y cuando conecte el cable se apaga y no puedo ir porque no puedo caminar. Pues hay que reportarlo, que estar conectado de manera ilegal en instalaciones, en posterías, en cables, en transformadores de Comisión Federal de Electricidad, aparte del riesgo que implica, pues también es una ilegalidad, es un delito, ¿de acuerdo? 7:45 a.m. Nos atrasamos. Pausa. Regreso.

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15: Siete de la mañana con 49 minutos, dice, tiene 9 meses agarrando luz. Usted puede reportarlo de manera anónima al 089. Al 089 usted puede reportar esta situación y para que vaya, pues, Comisión Federal de Electricidad, también la autoridad, porque, pues, hablando de las conexiones irregulares, una conexión de Comisión Federal de Electricidad, pues es un delito. ¿De acuerdo? Buen día, Manuel. Pradera Dorada toca jueves y domingo. Toca mañana, me confirman, de la Comisión Estatal del Agua. Pradera Dorada toca jueves y domingo. Sí, buenos días. Muy buenos días, a la orden.
16: Lo molesto. Fíjese, Manuelito, que fui al IMSS y resulta que mi esposo, pues, le dio un infarto. Entonces le dieron cetimida y simvastatina, que supuestamente es para hacerle más delgada la sangre, Manuelito, para evitar el colesterol y eso, porque a él se le murieron pues unas arterias del corazón, o sea, pudo hacer el cateterismo, que le llaman. Toda la gente habla del cateterismo, pero a él no se lo pudieron hacer. Entonces, pues yo necesito ese medicamento, porque, ¿y luego qué crees? Se lo dan en el seguro, nos va saliendo la de la farmacia, que con que ellos ya no van a surtir ese medicamento. Entonces, ¿ahora qué vamos a hacer, Marlito, si mi marido necesita ese medicamento? Entonces, pues, ¿cuánto le podría acudir yo? O sea, pues él tiene que trabajar, Manuelito. Mi esposo ahorita, primero era pescado. Y ya que le dio este problema, pues se tuvo que ir a la marquilla, Manuelito, porque su esfuerzo ya no puede ser el mismo, ¿verdad? O sea, usted sabe que el mar, él era pescador de paca. El mar es muy pesado. Como para sacar el chinchorro del mar, Manuelito, ese esfuerzo ya no lo puede hacer porque su corazón pues ya no está bien, ¿verdad? Pero a mí me mortifica porque ahora en el seguro me salieron, me la dieron, la receta, Manuelito, ¿no? Para que yo la compre, pero sabe que ya anduve investigando y vale más de 400 pesos. Usted cree que una persona de una maquilla para comer, vestir, casar, mismo, o sea, en casa, ¿verdad? Porque nuestras hijas, bendito Dios, mire, mis palomas volaron como debía ser, ¿verdad? Pero, ¿usted cree, Manuelito, que podemos vivir así, estando comprando este medicamento?
15: Una pregunta de lo que le dijo las personas asignadas allá a farmacia. Uh-huh. ¿Usted no fue a su dirección, no fue a dirección a preguntar?
16: No fui, Manuelito, porque cuando acudimos al médico de mi señor esposo conmigo, entonces vamos los dos. Entonces usted sabe que Maquilas a él le da un tiempecito.
15: Okay.
16: Para que salga y vaya al... pues a la consulta, lo atiendan, le dan el medicamento y inmediatamente se tiene que
15: Y se reintegre él a sus labores.
16: Exactamente, si a él no le dan todo el día, a él le dan tantito tiempo. Uh-huh. Entonces, pues uno se queda atada de manos, digo, pues al menos yo así me siento, ¿no? Yo acudo acá al santuario guadalupano y la señorita no encontró medicamento.
15: Okay.
16: No.
15: ¿Qué medicamento es?
16: Se llama ezetimiba y luego tiene un guión simvastatina.
15: A ver, despacito.
16: ¿Le podría mandar una foto?
15: Ah, sí, por favor.
16: ¿Dónde?
15: ¿A dónde me lo manda?
16: ¿A dónde, Manuelito?
15: ¿Al 622?
16: Espéreme, porque soy lenta.
15: Sí, no se preocupe.
16: Uh-huh.
15: 622. 622,
16: sí.
15: 165.
16: 1-6-5-7-8
15: 6-6
16: Entonces le voy a mandar la foto.
15: Sí, ¿no? Por favor.
16: Para que usted vea que ahí dice inexistente, tiene el sello de farmacia, ¿no?
15: Perfecto. Entonces, y si alguien nos está escuchando, si alguien les pudiera apoyar con este medicamento, ¿dónde los podemos localizar a ustedes?
16: Pues yo podría bajar a Soriana, Manuelito, porque yo vivo en el cerro, donde está la pila. Okay. Yo siempre puedo platicar que vivo donde es la pila.
15: Sí.
16: Es mi vecina, Manuelito. Yo vivo a tres casas de ahí, del pilón grandotón. Pero pues yo puedo bajar a Soriana.
15: Uh-huh.
16: Porque pues a mí se me dificulta, porque como yo me canso mucho, ¿no? Bajar el cerro, pero... no, por conseguir el medicamento para mi esposo, pues lo haría, ¿verdad? No hace sacrificios.
15: Okay, mire, me están llegando un mensaje. Dice, buenos días. Si la señora habla con el director, sí se lo dan. Nosotros nosotros cada mes hacemos lo mismo todos los meses. Ajá. Entonces, aquí una opción sería, ya no su esposo.
16: Al seguro.
15: Sí, al seguro, en el seguro de Las Villas.
16: Ajá, sí, claro, porque ahí es donde...
15: ahí donde consulta. Sea.
16: Ajá, aquí donde consultamos.
15: Okay, me comentan que ya puede ir usted con la receta y buscar al director para ver qué se puede hacer.
16: Ah, está bien.
15: De acuerdo, pero de todas formas, me envía la fotito, por favor.
16: Sí, claro, oiga, Manuel, como le quería contar algo. Mi esposo y yo nos reímos de lo que pasó, pero digo, no es... Bueno, nunca en mi vida había visto un perro, Manuelito, que se subiera al techo de un carro a acostarse. O sea, eso es algo, pues, ¿qué le dijera? Insólito para mí.
15: Sí,
16: y le
15: claro.
16: Voy a mandar la foto. Mi esposo tiene un carrito viejo, un Datsuncito viejo, ¿no? Ajá. Y se nos sube a la trompa del carro. El carro está todo rayado, Manuelito, donde el perro se subía y mi esposo pues empezó a apedrear al perro para que se fuera.
15: Ajá.
16: Resulta que hoy en la mañana nos estamos incluyendo. El vecino tiene un pick-up grandotote, Manuelito.
15: Sí.
16: Y el perro estaba en el capacete, arriba.
15: Sí, le gusta.
16: Le gusta estar arriba de los carros.
15: Arriba de los carros.
16: En mi vida, Manuelita, había visto un perro que hiciera eso. No les sé decir por qué razón lo hacen. O sea, es de chiste, pero pues estropea todos los carros, Manuelito. Pues los hasta con las uñas, ¿entendiste? Porque pues uno no tiene mucho, uno tiene poquito, y luego que el perro, que no es de nosotros, el perro, nosotros tenemos dos perros dentro de casa, como ajá, debe de ser, ¿no? Pues que vengan esas averías, ahorita le voy a mandar la foto.
15: Sí, por favor.
16: La foto del medicamento y la foto del perro.
15: Y la foto del perrito. Ok, de acuerdo.
16: Ándele, muchísimas gracias. No,
15: gracias a usted. Mándeme la foto y ojalá que tenga oportunidad de ir al seguro también.
16: Ajá, sí, muchísimas gracias.
15: Gracias a usted. Claro que sí.
16: Mucho, que Dios lo bendiga.
15: Igualmente, 7:58 a.m. Me voy a ir a la pausa. Nos atrasamos. Pausa. Y el primer Radio Tianguis. Regreso.

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1: Buenos días, vendo una cama individual muy buena americana y una máquina de coser de pedal. Hablar al 622-123-2288.
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2: Buenos días, Manuelito. Vendo 5 pantalones Dickies, talla 42. Y luego vendo una sillita de baño para enfermo. Y puede también para sentarse en el excusadito. Si no puede, él también, ahí viene la sillita para el baño. Para el baño y para el excusado. Se las doy barata para que se la lleve. Y al 622-855-0842. Una señora Rosario. 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
0: 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Próximo Radio Tianguis, el de las 9 de la mañana. De la mañana con 4 minutos, tercera hora de su noticiero Expresión Popular. Nos llegó el tandeo, ahorita le vamos a dar lectura, de acuerdo. Son las 8 de la mañana con 4 minutos. Buenos días, oiga, los de la CEA ya no siguieron con el corte de agua, porque aquí donde vivo jamás vinieron, jamás han venido a checar. Somos nada más 3 personas los que pagamos. Los demás están agarrados sin contrato y aparte tienen sus pilas y son los que hacen tiradero de agua. Como no la pagan, una buena multa es lo que les hace falta. Es Avenida 7, Cerro Gandareño. Los escucho. El programa de regularización es permanente. Es permanente. En donde pues aquí debemos de tener la cultura precisamente para regularizarnos. Así que vamos a checar también este tema. Vamos a checar a ver qué ha pasado. Porque recordar que en diciembre hubo cortes en diversas colonias. De hecho, había un calendario donde iba la Comisión Estatal del Agua a lo que es al corte de tomas clandestinas. Voy a checar a ver si la campaña de regularización ahí en las instalaciones de la CEA es permanente. Vamos a checar con el licenciado Granich a ver si tiene contemplado reactivar los cortes a personas morosas. Sí, buenos días. Mande, buenos días.
3: Buenos días, Manuelito. La señora él sabía apuntar lo que va a hablar en el Radio Tianguis, se llevó todo el Radio Tianguis ella, dio detalle, detalle y detalle, y no dio chance, pues. Que apunte ahí la doña lo que va a decir.
0: Ok.
3: Ese es mi comentario, Manuelito. Se llevó todo el Radio Tianguis, la señora esa.
0: A ver, ¿y usted quiere participar?
3: No, ahorita ya que a las 9.
0: No, estoy... no, pues de una vez ya estamos aquí. A ver, ¿qué vende usted?
3: Yo vendo una panga, Manuel, una panguita.
0: Ok.
3: Fibra para 2 personas en buen estado. La estoy dando en 5,000 pesos, Manuelito. Al 622-170-5543. Y dile a la señora que apunte eso.
0: De acuerdo. Pero no se me enoje. Enterado. Ahí está. No se me enojen. De acuerdo. Escuchamos a la señora. Le escuchamos una voz de adulta mayor. Pero no pasa nada. Mire, ya sé. Lo vamos a manejar como servicio social. De acuerdo. Ya se anunció. Dice, muchas gracias por su cariño, Dios lo proteja. Ahí está el perrito. Ok, y me mandan el medicamento, ¿eh? Me mandan el medicamento. Ahorita vamos a subirlo a la página de Facebook. Sí, buenos días. Mande, buenos días.
4: Nada más para reportar que el recolector de la basura le toca el día de hoy venir y la gente empieza a sacar la basura desde antes de las 6 de la mañana. Y pues es un mundo de basura aquí en la calle 13, Avenida Cero, la colonia Yucatán. Y pues los gatos y los perros hacen festín porque es un mundo de basura lo que hay. Buenos días, gracias.
0: Gracias, ahí está, 8 de la mañana con 8 minutos, una recomendación. Bueno, no sé, pero en el caso en Guaymas Norte, el carro recolector acciona el claxon cuando llega. Cuando llega, una recomendación aquí, son las 8 de la mañana con 8 minutos. No me alcanzó a preguntarle regularmente en qué horario llega el servicio de la recolección de basura. Lo que se pudiera hacer, porque pues la problemática de perros callejeros es también una situación social muy preocupante en Guaymas. La recomendación aquí sería, cuando usted se dé cuenta que ya anda el carro recolector cerca de su casa, pues se podría decir que sacar la basura. Buenos días, para reportar un drenaje que tiene más de un año, que está tapado, es en Las Colinas, en calle Colinas de Guaymas, número 74. Las Colinas ya tiene unos 10 reportes a la CEA y nomás dicen que van a venir y es hora que no van. Es Colinas de Guaymas, número 74. Ahí está. Dice, buenos días, no, para reportar un drenaje que tiene más de un año. Bueno, es el mismo, ahí me lo mandaron doble. Ahí está. Dice, buenos días, Manuel, ¿me puede decir qué letra es la que pagarán hoy del bienestar? Sí, ahorita se los doy a conocer. Buenos días, señor locutor, ¿me puede dar su número de celular? A ver, dígame a la orden. A ver, aquí me puede usted escribir. ¿De acuerdo? Buenos días, ¿podría avisar a la señora que pidió Esetimiba con Sibastatina que se comunique al teléfono? Ok, perfecto, aquí me lo acaba de enviar. A ver, ahorita vamos a sacar el número. ¿De acuerdo? Aquí está. Aquí le voy a poner el número de la señora. 622. Ahí está. Para que se comuniquen con ella, por favor. Aquí está. 622. No veo. 68. Ajá. Ahí está. Yo les quiero agradecer esta oportunidad de apoyar a quienes nos necesitan. El medicamento, pues es un medicamento controlado, ¿verdad? La señora ya me envió la receta. Yo sí quiero agradecerles a ustedes que se hayan comunicado precisamente para pues para aportarle. Este medicamento. Pero también es importante que vaya al IMSS, allá con la dirección, a la dirección del IMSS, para ver en qué le pueden ayudar. 8 de la mañana con 11 minutos, me voy a ir a la pausa. Regreso, tenemos entrevista con el diputado Sebastián Orduño Fragosa. Así que regreso.

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2: En San Carlos, avanza obra de pavimentación en la avenida Los Yaquis, en el sector Country Club.
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0: 8 de la mañana con 14 minutos. Yo quiero agradecerle esta mañana al diputado Sebastián Orduño Fragosa, bastante trabajo legislativo, casa de gestión, pero además el acercamiento con la ciudadanía de Guaymas. Diputado, muy buenos días.
1: Muy buenos días, Manuel, como siempre, muchísimo gusto saludarte. Agradezco de veras la invitación y la poder participar aquí en FM 105, donde tienen tantos radioescuchas. Y un saludo a toda la gente de Guaymas que nos escucha desde su casa, desde el trabajo, en las colonias, en el valle, en las comunidades, en San Carlos, en el mercado municipal.
0: Es lo que te iba a decir,
1: No, claro, mira, unos ya abrieron las cortinas, otros están por llegar. Gente de trabajo, Manuel,
0: fíjese,
1: gente de trabajo.
0: Que todo el tiempo, bueno, digo yo, voy a hacer un reportaje del mercado, pero de la gente que llega a las 4, diputado.
1: Sí.
0: Me imagino que extraña a usted llegar temprano.
1: Fíjate que me tocó a mí, Manuel, a las 3:30 a.m. me despertaba mi papá ahí para irnos al mercado, sí, en el área de carnicerías.
0: Carnicería.
1: Era tiempo muy bonito.
0: Las verduras también,
1: ¿verdad? Las verduras,
0: ¿verdad?
1: También, acuérdate que acá por la 19... pues se llenaba de carros que iban a vender, a surtir verdura para los mismos locales del mercado municipal, ¿no? Pues queremos continuar con esa tradición de nuestro mercado, el centro histórico de Guaymas, el corazón de Guaymas, más con esta inversión histórica que le ha hecho nuestro gobernador, uno de los mercados de Sonora que se le ha invertido, como es el de Hermosillo, Navojoa y Guaymas, que no
0: y
1: quedó
0: Guaymas,
1: fuera, ¿no?
0: Exactamente.
1: Una inversión de casi 40 millones de pesos, Manuel, que no me voy a cansar de agradecer y de reconocer. Hicimos la gestión, tocamos puertas, insistimos. Y no nada más ahora, llevábamos mucho tiempo haciéndolo. Tuvo que llegar un gobernador con visión municipalista para entrarle, invertirle a nuestro mercado, Manuel. Y así pues la gente del mercado, como al igual los comerciantes del centro, los ambulantes, toda gente ya para adelante, hay adultos mayores, Manuel, que venden en la avenida Cerdán, que ahí se ponen todos los días con la fe de vender sus productos porque... pues de ahí depende la economía familiar.
0: Exactamente.
1: Entonces, muy contento y un gran saludo, la verdad, a toda la gente que nos escucha en el centro, en el corazón de Guaymas y en los comercios, donde quiera que los tengan. Hay algo que yo he aprendido, fíjate, durante todos estos años escuchando a la gente, y es que Guaymas habla, Manuel. Guaymas habla. Cuando hay una necesidad, cuando una mamá llega a preguntar por una beca, cuando un adulto mayor llega buscando un apoyo, cuando un joven llega con una inquietud sobre pues algún tema, sobre su escuela, sobre algo, todo eso te indica que Guaymas tiene voz y que Guaymas habla, Manuel. Ahí es donde la gente necesita una orientación, cuando una colonia te pide una fumigación, cuando las casas de gestión se llenan y son personas que llevan dudas, y cuando empiezas a escuchar las mismas historias una y otra vez y le ayudas a una persona a resolver, pero te das cuenta que no son casos aislados, sino que estás frente a una necesidad de esta ciudad. Ahí es donde uno tiene que dejar de pensar únicamente en resolverle a una persona y empezar a preguntarte, ¿cómo le hacemos para que esto sea más sencillo para todos? ¿Cómo organizamos mejor la atención? ¿Cómo logramos que una familia sepa dónde acudir? ¿Qué necesita llevar? ¿Y quién le va a dar seguimiento al tema? Porque no nada más es escuchar, Manuel, es darle seguimiento. No se vale que la gente llegue, le escuche y se vaya igual. Cuando la gente acude a la casa de gestión, nosotros buscamos que se vaya con una respuesta verdadera, ¿eh? Sin mentirle a la gente, y sobre todo, pues que no se vaya igual que como llegó, ¿no?
0: Es difícil, lógicamente, el político tradicional es eso. Voy y me aparezco en época electoral, pero el trabajo de Sebastián Orduño, actualmente es el único diputado a nivel estatal, por ejemplo, que tiene dos casas de gestión.
1: Qué bueno que lo comentas, fíjate. Yo llegué a esto, te lo voy a decir, por el mismo hartazgo de la gente que vive en el Guaymas, que todos conocemos, en el Guaymas real. Aquí todos nos conocemos, Manuel. Yo como comerciante y locatario del mercado municipal, me tocó ver candidatos de todos los colores y de todos, sí, los sabores. Tengo el honor de representar a los locatarios y me tocaba recibirlos y a invitación de ellos, ¿eh? Me decían, acompáñanos, llévanos al mercado, ayúdanos a que la gente nos apoye con su voto, y así lo hicimos, y nosotros no les pedíamos nada en lo personal, Manuel. Lo que solicitábamos era que hubiera inversión en ese edificio histórico. ¿Por qué? Pues que porque era lo que yo representaba. Y jamás regresaron, Manuel, no lo volvimos a ver. Nos daban el teléfono y no nos contestaban. Por eso decidimos involucrarnos, y obviamente nos damos cuenta en ese caminar en el mercado municipal y en ese caminar en las colonias de Guaymas y de conocer tanta gente, que hay muchas necesidades y no podemos ver un Guaymas como un solo sector, en este caso el mercado municipal. Tenemos que ver involucrado todos los sectores. San Carlos tiene sus necesidades propias, el centro de Guaymas, los comerciantes tienen sus necesidades, la colonia Fátima, la colonia Cantera, cada colonia, cada sector, los empresarios tienen sus necesidades, ¿no? Muchas veces lo dejamos fuera y eso no debe suceder. Acabo de estar en una reunión con ellos y ¿qué es lo que te pide el empresario? No puedes estarle trabando los temas, no puedes ponerle trabas. Digo, todo se tiene que hacer con respeto y con seguimiento, Manuel, pero no se vale que vayas a una oficina, a una dependencia y te entretengan horas y meses y tiempo y no llegue esa inversión que queremos en Guaymas, porque esa inversión pues va a traer empleo, va a traer beneficios. Entonces tenemos que involucrarnos todos, Manuel. Por eso decidimos tener esas dos casas de gestión donde nos visitan desde estudiantes, amas de casa, adultos mayores, y ayudar a una persona sí importa, importa muchísimo, pero aprender de ese caso que le estás ayudando pues te sirve para poder construir una respuesta que le va a servir a mucha más gente, y eso importa todavía más, Manuel, ¿no? En la casa de gestión nos pasa mucho, por ejemplo, llega alguien con una duda y después llegan 10 con la misma duda, ¿no? Y ahí es donde dices tú, a ver, ¿qué pasa, no? Este problema no es solamente una persona, es de varias personas. Tienes que buscar la manera y organizar a tu equipo. Tu equipo tiene que saber responder, saber atender. No podemos que alguien llegue y estarle dando más largas nada más, o no atenderlo, o no buscar la gestión, porque tiene que haber una coordinación. Tu servidor como diputado local tiene que estar coordinado pues con las dependencias estatales para poder ir a tocar puertas y saber cómo tocarlas. No nada más es ir a escuchar al barrio o a la colonia. Hay que llevar esa necesidad a la dependencia que le corresponde, ir al diálogo. Y esas mismas necesidades que escuchamos en las colonias, Manuel, las llevamos al Congreso para que se transformen en iniciativas y en leyes que beneficien a nuestra comunidad. De eso se trata. Es un enroque entre todo esto, municipio y Estado. Hay familias que llegan buscando orientación y eso te obliga a ordenar, a preparar al equipo, a tener información clara, a revisar requisitos, a organizar los horarios y a explicar de la misma manera para que nadie se vaya confundido, más confundido que como cuando llegó, ¿no? Y esto también te enseña a aprender una ciudad, a entenderla. No solamente es tener buena voluntad, Manuel. Se necesita organizarse, se necesita conocer a la gente, entender qué temas se repiten, por qué se repiten, por qué hay tal necesidad en esta colonia. Necesitamos convertir la experiencia diaria en una forma de trabajo. Por ejemplo, cuando muchas familias llegaron preguntando por el tema de las becas, ¿no? Pues no era nada más decirles, a ver, ahí está un link, entren a la aplicación y trabajen en su beca. Y lo voy a decir muy claro, no es un recurso que el diputado Sebastián Orduño les vaya a entregar, mas sin embargo nosotros les ayudamos con la gestoría, les ayudamos ¿con qué? Pues con la orientación para que hagan bien su trámite, porque hay gente que no puede entrar a la aplicación, van adultos mayores, abuelitos y abuelitas a buscar la beca para los jóvenes, y a ver, es otra generación.
0: Generar el, ¿cómo es? La llave, ¿no? Generar
1: la un llave, documento. Todo lo que se requiere, Manuel, acomodar los documentos, o ayudarles con el acceso a internet, imprimir simplemente, tener acceso a internet, hay gente que no lo tiene, no saben usar la plataforma, y eso es lo que tenemos que hacer también, apoyar desde ahí, y así como el tema de becas, te puedo hablar de muchos temas, de asesoría legal, orientación, diferentes tipos de apoyo que podemos hacer. A ver, Manuel, hay gente que no tiene una computadora, ¿sí? Hay gente que no entiende qué documentos debe descargar, y ahí la respuesta nada más pudiera ser, ahí está el enlace, háganlo. Pero no, ¿qué busco yo? Pues que esas becas, que la mayoría, se queden en Guaymas, porque ese recurso no nada más apoya al joven, es un beneficio para su familia y es un apoyo para nuestra comunidad, porque ese recurso, Manuel, y voy a ser muy claro, se destinaba a la bolsa de los diputados. Estamos hablando de casi 450 millones entre 33 diputados. Imagínate, ¿dónde los vimos reflejados en nuestro municipio? Y ahora se ven reflejados en becas, en educación, que es la única manera en la que vamos a poder cambiar nuestro municipio, nuestro estado. Y ese recurso que le llega a la beca a un joven, pues se paga la inscripción, se compra su mochila, sus transportes, sus cuadernos, ¿sí? Y lo vemos circulando en Guaymas. Esa es la importancia de este programa que no voy a dejar de resaltar. Para mí, nuestro gobernador ha hecho inversiones importantes y Guaymas ha sido el consentido, ¿eh? Hemos tenido muchas obras, mucho beneficio como no se había visto antes, y este programa de becas pues ha favorecido a todo el estado, y no queremos que Guaymas sea la excepción. Estamos hablando de un presupuesto que pasó de 10 millones en papel, Manuel, porque ahí estaba, no había ni un quinto. En papel decían que eran 10 millones en becas. Lo subimos a 450 y antes de que concluya el gobierno de nuestro gobernador, el doctor Alfonso Durazo, este presupuesto va a llegar a 2.160 millones de pesos. Imagínate la diferencia de 10 millones a 2.160 millones de pesos. Te habla de un compromiso con la educación, Manuel.
0: Hablando de el haber escuchado a la ciudadanía en sus recorridos, siempre en los diversos sectores, ha habido iniciativas de protección a la niñez.
1: Así es.
0: Pero también de protección al adulto mayor, diputado.
1: Sí, sí, sí.
0: Eso usted, lo levantó de lo que es, de lo que la gente le dice.
1: De lo que la gente nos dice en las calles, en las colonias, porque no nada más es ir a escuchar, Manuel. Hay que escuchar, hay que regresar, hay que invitar a la gente, hay que platicar con ellos. Uno conoce Guaymas, como te lo he dicho, Guaymas habla. No necesitamos cambiarlo por otro municipio. Guaymas tiene todo, tiene grandeza, tiene territorio, tiene playas, tiene historia. Y ahí es donde esa gente te cuenta sus necesidades y nosotros lo llevamos al Congreso, lo cruzamos con la gente que está con nosotros apoyándonos en temas legislativos y de esa manera logramos mejorar y reformar leyes para que tengan más beneficio. Tocaste el tema de los menores, las penas aumentaron, las pasamos de 3 años a 30 años para quien cometa infanticidio. No se vale que maltraten a un menor, también esas penas aumentaron. La protección del adulto mayor, el tema del trabajo, el nuevo sistema de justicia laboral, todos tenemos un trabajo y antes acuérdate que había expedientes que dormían el sueño de los justos en las juntas de conciliación. Ahorita tenemos los centros de conciliación laboral, los cuales se van a una conciliatoria, Manuel, que el 93% de los asuntos se resuelven en una cita y el otro no duran más de 6 meses. Ya no son esos pleitos largos donde teníamos en Sonora 500 mil expedientes rezagados, Manuel, de gente que se quedaba sin trabajar, de patrones que también pues perdían ahí en el tema. Entonces, esto te habla de darle solución, de que todo también ahora el nuevo sistema digital, que la gente pueda acceder. Tenemos que modernizarnos y Sonora tiene que estar dentro de esa ruta también.
0: Está, Manuel, el tema también importante del registro de deudores alimenticios.
1: A ver, yo siempre lo he dicho, no es ir al Congreso a socializar, no es ir al Congreso a tomarte fotos nada más, es ir a llevar temas que impacten. ¿Cuántas mamás? Porque no es un tema, el tema de los niños es importante, pero incluye a la madre, ¿sí? Que tiene que estar batallando para poder darle lo básico a su hijo, educación, alimentos, salud, y no puede haber un padre o una madre irresponsable, porque abarca los ambos géneros, donde no se cumpla con una pensión mínima para un menor y este padre de familia se vaya a otro estado, pueda casarse, pueda seguir trabajando, pueda sacar licencia. Eso se acabó. Con este nuevo registro, pues hay una base de datos nacional donde si alguien se va de Sonora a Jalisco, Nayarit, Sinaloa, cualquier estado, pues no va a poder hacer nada de sacar licencia, no va a poder heredar, no va a poder hacer algún trámite porque le va a votar que es deudor en Sonora. Primero que cumpla con su compromiso para que pueda seguir con su vida. Primero es la niñez. No hay nada por encima de la niñez, Manuel.
0: Hasta el momento del trabajo que ha desarrollado Sebastián Orduño como diputado, ¿estás satisfecho?
1: Estamos satisfechos, más hay mucho por hacer.
0: Okay.
1: Yo tengo mucho por hacer y mi compromiso es muy grande con la ciudadanía de Guaymas. Yo tuve una votación histórica, no es por presumir, Manuel, pero la gente tuvo la confianza y tiene la confianza. Yo no voy a dejar de caminar. Soy el mismo Sebastián desde que estaba en el mercado municipal, pero con más experiencia, con más aprendizaje, porque el Congreso me ha enseñado a llevar diálogos, a hacer acuerdos, a tocar puertas. En el mercado aprendí que lo que tú hablas y tratas con la gente se debe respetar, porque esa gente que vas a volver a ver, tú sabes que en el mercado municipal si un día no vendes, si un día no hay venta, pues no vas a poder estar bien, ¿no? Sí. Entonces es algo que vivimos día a día. Y es sencillo, a ver, cuando tú vas al mercado municipal, en mi caso como comerciante, si veo que un producto se me está vendiendo, pues quiere decir que tengo que tener más de ese producto, ¿no? Igual aquí en Guaymas, pues si vemos que hay una necesidad, pues hay que atacar esa necesidad. Si ves que de algo se está hablando más, pues hay que entrarle ese tema, ¿no? Como te digo, tenemos que ver un Guaymas en conjunto, no dejar de fuera a los empresarios, no dejar de fuera a los inversionistas, no dejar de fuera a los comerciantes y sobre todo no dejar de fuera al ciudadano. Y ahí es donde tenemos que tener una buena relación con el gobierno del estado, con la federación, con las distintas dependencias, Manuel. Entonces así vamos a continuar trabajando, cerquita de la gente, dando la cara, con dos casas de gestión abiertas, pero siguiendo esos recorridos, y no son recorridos para una foto, Manuel, que quede claro, lo he hecho siempre, no es ahorita porque vienen tiempos políticos, las fumigaciones no empezaron ayer, los recorridos no empezaron ayer, las casas de gestión no pusimos a cortar un listón el día de ayer o antier, las casas de gestión están abiertas y abiertas para todos, ahí no necesitas llevar título, no necesitas llevarte un traje, ahí es bienvenido quien sea. Y créeme que va mucha gente también a aportar a la casa de gestión. Van muchos jóvenes que quieren ser escuchados. Ayer tuvimos en la tarde asesoría legal y hay problemas serios en Guaymas y hay que ayudar a resolverlos. Y hay problemas que a mí me da mucha tristeza ver cómo va gente y te habla de temas que ha ido y tocado puertas y tocado puertas y no son bien tratados. Tenemos que abrir las puertas y atender bien a la gente, tener capacitado el equipo. A mí me queda claro que Guaymas no puede ser dirigido solamente por una sola persona. Es mentira quien diga eso. Guaymas tiene que tener un equipo que sepa lo que va a hacer, que sepa trabajar. A ver, te lo voy a decir, cuando recorremos colonias, por ejemplo, con temas de fumigación, que nos piden fumigación constantemente, pues hay que ajustar agenda, ¿no? No podemos irnos nada más a lo loco a caminar calles, ¿no? Hay que armar rutas.
0: ¿Una organización?
1: Claro, tiene que haber, organizar sectores, procurar que el trabajo avance con orden. Y eso es lo que hemos venido haciendo, Manuel. Y no lo digo nada más para presumirte esa actividad de la fumigación, que es algo que no estamos haciendo desde ahorita. Lo hacemos hace mucho. Lo digo porque uno aprende de una ciudad y no puede depender de ocurrencias. Esa es una realidad. Todos tenemos que tener una manera de trabajar.
0: ¿Dónde se encuentra Sebastián Orduño? ¿Cómo localizarlo? ¿Cómo saber? ¿Cómo solicitar el apoyo del diputado local?
1: Bueno, en las casas de gestión, Manuel, sin duda alguna nos pueden visitar. Por ejemplo, el tema de la asesoría legal, yo les digo, es martes y jueves, pero sí tienen que la gente hacer una cita, sí, una previa cita para poder atenderlo, porque se nos saturan esos días. Vamos a iniciar también con psicólogos, el apoyo psicológico, okay. También vamos a iniciar con niños y jóvenes. Ese tema es importante, Manuel, sí, vamos a iniciar con los jóvenes. A ver, todos tenemos dificultades y todos necesitamos una atención. Vamos a empezar con ese trabajo. Y es aprender algo muy sencillo, Manuel. Guaymas, como te digo, lo conocemos. Todos tenemos que cumplir con nuestra parte desde donde nos toca, los comerciantes, los empresarios, las amas de casa, y hacer la gestión. Eso es lo que para mí significa conocer Guaymas, no solamente saber dónde está cada colonia, no solamente reconocer a la gente, es saber leer lo que la ciudad te está diciendo, entender qué temas están creciendo, qué familias necesitan más acompañamiento, qué procesos necesitan ser más claros, dónde hace falta más coordinación, qué se puede prevenir, por ejemplo. Hay cosas que se pueden prevenir y qué necesita convertirse en una agenda permanente. Ahí yo creo que una ciudad debe ser bien atendida y es algo que pareciera sencillo, pero es importante que la gente no tenga que empezar desde cero cada que necesita ayuda. Que existan puertas claras y abiertas, que la información sea sencilla. Eso es lo que tenemos que hacer. O sea, cada quien desde su rubro. Como te decía, una sola persona no puede dirigir el rumbo de nuestra ciudad, ¿sí? Nuestra ciudad tiene voz, debe ser escuchada y tienes que tener un equipo que le entienda, Manuel.
0: Sobre todo eso. Dice, buen día, Manuel. Coméntele al diputado si nos puede ayudar, por favor, para raspar una calle. Es en el calle Jacarandas, en Las Palmas.
1: En Las Palmas.
0: En Las Palmas. Ahí es raspado de calles. Me imagino que en las oficinas de gestión este tipo de solicitudes se atienden y se busca la forma de cómo apoyar a la ciudadanía.
1: Sí, mira, claro que sí, lo vemos ahí. Si tiene algún teléfono, Manuel, si me lo pasas, algún teléfono, okay, para hacerlo llegar y para comunicarnos con él. Y voy a ser muy claro, no hay temas que son municipales, Manuel, ¿no? Uh-huh. A veces nos piden pavimentación de calles, ¿no? O nos piden temas de alumbrado y pues ese es un tema municipal. Mas sin embargo, sí podemos ayudarles con la gestión, sobre todo si ya existe algún folio, si ya tocaron alguna puerta. Pero ahí estamos en la casa de gestión, como te comento, para escucharlos y para darle seguimiento a los temas. Tenemos que ser muy respetuosos y hacer una agenda y atender al ciudadano, que la gente se vaya bien atendida, no, que no se vayan igual que como llegaron a la casa de gestión, buscar darle solución a ese tema, a esa inquietud, porque para quien lo recibe a veces parece pequeño, pero para una familia significa mucho. Significa mucho accesar a una beca, significa mucho una corrección de un acta que está con alguna pequeña dificultad. Y esta señora adulto mayor, por ejemplo, ayer me tocó en la tarde, la señora tenía un problema con su acta y me dice, es que fui a tal parte y me cobran 5,000 pesos, o me cobran 7,000 pesos, o ya lo hice, le pagué a alguien y no me resolvió. No podemos seguir así, Manuel, tenemos que ser una sociedad más justa, más unida, no podemos irnos en los pleitos tampoco de divisiones políticas, Manuel, aquí tenemos que trabajar por Guaymas, aquí la visión tiene que ser Guaymas, si la propuesta viene de alguien, de quien sea, y es buena para Guaymas, hay que recibirla. Si nuestro gobernador trae inversión para Guaymas, trae visión, trae obra, pues hay que reconocérsela a nuestro gobernador también, la obra que está haciendo. Tenemos que continuar con este trabajo, que el gobierno que tenemos ahorita tenga esa continuidad. Viene un gobierno estatal por 3 años, ¿sí?, donde tiene que darle seguimiento a lo que ha venido construyendo nuestro gobernador, el doctor Alfonso Durazo. Y ahí tenemos que estar muy pendientes también, Manuel, de que las obras y las inversiones sigan llegando a nuestro puerto. Continúe esa inversión que ha habido en Guaymas. No podemos soltar esa ruta que trae nuestro gobernador en temas de mejoramiento de drenaje, la avenida Celedán, el malecón, el puerto de Guaymas, las becas. Tenemos que seguir jalando esa inversión a Guaymas y estar preparados. Viene una carretera a Chihuahua con turismo. ¿Qué va a pasar? Uh-huh. Pues que los comerciantes tenemos que estar preparados para atender mejor a quien venga, la clientela, que los negocios, los restaurantes, los empresarios, todos tenemos que estar unidos en ese rubro, y es por Guaymas, Manuel, ese es el tema.
0: Perfecto, muy bien, yo agradecerle la visita del diputado Sebastián Orduño Fragosa, muchísimas gracias.
1: Muchas gracias, Manuel.
0: Claro que sí. Pausa, regreso.

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10: Ocho de la mañana con 39 minutos. El día de ayer se instaló el Comité de Operaciones de Emergencia. Esto para atender las eventualidades que se pudieran presentar por la temporada de lluvias, con el fin de estar preparados ante cualquier efecto de la temporada de lluvias y ciclones tropicales. El presidente municipal de Empalme, Luis Fuentes Aguilar, encabezó la instalación del Consejo de Operaciones de Emergencias, integrado por dependencias de los tres niveles de gobierno, instituciones de emergencias. Acompañado de la secretaria del Ayuntamiento, María Luisa Villaseñor Angulo, del regidor José Trinidad Flores Mendoza, presidente de la Comisión de Protección Civil, así como del titular de la dependencia, Martín Moreno Egurrola, el alcalde afirmó que ya se tiene listo el plan operativo para, en caso de ser necesario, ayudar a la población vulnerable en inundaciones. En entrevista para FM 105, el primer edil explicó que actualmente se tienen dos sistemas meteorológicos en el Pacífico mexicano, los cuales no representan riesgo para Sonora, pero en la entidad se tienen importantes lluvias extraordinarias, de ahí de la importancia de que se instaló el COE, que se mantiene en sesión permanente. La recomendación del gobernador Alfonso Durazo Montaño

0: nos están ordenando a los 72 municipios que activemos el COE, que no andemos activando o preparándonos para cuando ya tengamos el problema encima. Entonces es ahorrar tiempo, queda en sesión permanente precisamente ya este día. En caso de suceder algo, algún fenómeno, ya el COE ya está activado y ya tendríamos tiempo para manejar las estrategias.
1: Importante destacar, presidente, que se da a conocer el estado de fuerza de cada dependencia municipal, pero también el gobierno del estado y la federación.
0: Desde luego que sí, es tema fundamental. Sabedores de las experiencias tan amargas que hemos tenido, de las que Empalme ha atravesado, pues yo creo que ya tenemos el caminito marcado por donde debemos de trabajar. Ahorita sí nos preocupa un poquito que ya el mar pues ha estado saliendo, alcanzando las primeras casas por ahí de Bellavista. Vamos a estar muy al pendiente, se va a estar monitoreando, ¿no? En caso de ocuparse algo, inmediatamente actuar.
1: Se da a conocer el tema de la presa en comparación con el año pasado, muy poca captación.
0: Muy poca. Comentaba el ingeniero Casimiro, titular de Conagua aquí en el municipio, que el año pasado estaba en 9.1, ahorita está en 4.1. Entonces tiene todavía demasiada capacidad para almacenar. Nos preocupa las lluvias que se están teniendo en la sierra, que toda esa agua, parte de esa agua viene y cae a la presa, y de ahí se viene por el río Mata para llegar a los arroyos, se conjuga con el mar y ahí es cuando tenemos el problema.
2: Presidente,
0: ¿no?
2: Pero hay mucha capacidad.
1: Es el presidente municipal Luis Fuentes Aguilar sobre la instalación del COE de manera preventiva en el municipio de Empalme, con zonas ya detectadas, zonas con riesgo de inundación y sobre todo el tema de la marea y también los escurrimientos de las aguas broncas hacia el municipio de Empalme. Nos explica Martín Moreno Egurrola, jefe de la Coordinación Municipal de Protección Civil. Martín Moreno Egurrola, Coordinador Municipal de Protección Civil en Empalme, tras la instalación del COE de manera preventiva por parte del alcalde Luis Fuentes Aguilar. Martín, ¿se tienen ya en el municipio detectadas las zonas de riesgo?
3: Sí, es correcto. Bueno, mira, el municipio de Empalme, por su parte del territorio, pues inmediatamente entra en zona de riesgo y susceptibles a inundación. Como siempre hemos planteado, es zona de Cuna de Bellavista, Pesqueira, Pití, Loni Camacho, el fraccionamiento del Zaguaro que construyeron al final de la colonia Loni Camacho, por estar en zona susceptible de inundación y zona baja, ¿no? Por el tema de la marea alta y bajada de los arroyos Cuates, el río Mata.
1: Perfecto, se tiene un trabajo ya coordinado previamente a la temporada fuerte de lluvias, trabajo coordinado con Comisión Federal de Electricidad y con la Armada.
3: Sí, mira, indudablemente agradecer a los compañeros de Marina, Armada de México, compañeros de CFE también. Hemos estado trabajando en limpieza de arroyos, canales, con los compañeros de CFE hemos estado en podas preventivas de árboles que tocan el tendido medio de tensión eléctrica para evitar un cortocircuito rápido en cuanto llegan las rachas de viento, ¿no? Entonces es importante exhortar a la ciudadanía, cualquier tema del reporte con temas de cortocircuito, que sean árboles y el tendido de CFE, por reportar al 911 o mandar un mensajito ya a la página del Protocolo Civil Empalme, donde van a ser canalizados todos sus reportes.
1: Ya de manera permanente el COE en sesión, en caso de ser necesario, se reactiva la reunión.
3: En cualquier momento de que tengamos nosotros un riesgo inminente al municipio de Empalme, vamos a entrar en sesión los compañeros que tuvimos aquí presentes, de autoridades municipales, estatales, federales, así como agrupaciones de auxilio y la entidad del tema privado también empresario, ¿no?
1: Perfecto. 8:45 p.m, instalación del Comité de Operaciones de Emergencias, precisamente para ir atendiendo un poco el tema de cualquier eventualidad registrado precisamente por el tema de lluvias. En la reunión entre los asistentes estuvo el ingeniero Casimiro Reyes Quesada. Él es el responsable de la Comisión Nacional del Agua en Empalme, donde pues nos da a conocer, y esa es una excelente noticia, en comparación con el año pasado, la presa Punta de Agua tiene menos captación. Escuchemos a Casimiro Reyes Quesada.

0: ahorita no, ahorita estamos al, tenemos el 4.1%, ya estamos al 50% del año pasado, no menos. Entonces, estaba esperando en el transcurso de la mañana una lluvia en San José, allá arriba, de Pima, Punta de Agua, a ver qué tanto nos puede aportar. Y ahorita la presa está al 4.1%. El año pasado teníamos el 9.5%, o sea, estamos menos que el año. Ahí estamos.
1: Eso es importante, pero es importante de manera preventiva. ¿Por qué? Porque el pronóstico que se tiene a nivel general es precisamente que vamos a tener una actividad más activa en el tema de huracanes para el Pacífico mexicano. De hecho, ya es un huracán Fausto. Para este día, miércoles 22, el centro de huracán Fausto de categoría 1 se localizaba a 1,375 kilómetros al oeste-suroeste de Cabo San Lucas. Presenta vientos máximos sostenidos de 130 kilómetros por hora, rachas de hasta 160 kilómetros por hora y desplazamiento hacia el oeste-noroeste a 11 kilómetros. Debido a su distancia y trayectoria, no representa peligro para mexicano, pero ya es huracán Fausto, categoría 1, el fenómeno que está en el Pacífico mexicano, ya retirándose fuera del país. Sí, buenos días. Igualmente, a la orden.
2: Mandar saludos hoy en Día de las Magdalenas a la mami nena. Ella las escucha allá en Monclova, Coahuila.
1: Hasta Monclova, Coahuila, se ve el saludo.
2: Es su cumpleaños y pues la queremos mucho, la amamos y siempre la extrañamos, ¿verdad? Y que le deseamos lo mejor a cada familia Montes de acá de Sonora. Y pues a mi hija también, Magdalena Pérez Montes, a todas mis amigas Magdalenas, y también hay magdalenos
1: también, ¿verdad? Exactamente, sí, así es lo que le iba a comentar.
2: Sí, así es. Pues día de pues de la Virgen Magdalena, hoy se... Pues hoy que todos nos vaya bien y que Dios nos acompañe en este caminar, ¿verdad? En esta vida, con pasos firmes a todos, a mi sobrina, a Damné y pues a todas, que a todas las mujeres merecemos una vida mejor, en paz, y a los hombres también. A toda la humanidad.
1: Perfecto.
2: La esperanza, ¿verdad? De un mundo mejor. Gracias, Manuelito. No, Dios te bendiga.
1: Gracias a usted.
2: Muchas gracias.
1: A la orden. Andes. Son las 8 de la mañana con 50 minutos. Pausa. Regreso.

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0: 8:53, recta final de su noticiero Claro y Directo. Sí, buenos días. Mandy. ¿En dónde?
1: Aquí en las colinas.
0: ¿En las colinas? ¿No les llegó?
1: No, no llegó, Manolito.
0: A ver, ¿qué dirección es la exacta por ahí?
1: Es Avenida Colina Blanca, las colinas.
0: Ok.
1: Pero por todas las colinas es que no hubo agua. No creas que
0: no es conmigo. Sí, claro. Bueno.
1: Esperé. No sé por qué no habría. Ayer dio el tanteo usted, pero no lo escuché.
0: Ah, lo que pasa es que hubo reparaciones.
1: Ah,
0: hubo reparación. Ahorita voy a checar el dato, pero si nos están escuchando en la CEA, para que tomen cartas en el asunto.
1: Sí, porque ahorita tenemos que tener los tinacos llenos, pues por mal tiempo.
0: Sí, totalmente de acuerdo.
1: Sí, pues nos da miedo que llegue el mal tiempo y de repente y no lleguen los tinacos.
0: Sí, totalmente de acuerdo. ¿Me repite la dirección, por favor?
1: Sí, Avenida Colina Blanca, número 14A, Las Colinas.
0: Perfecto, muy bien.
1: Muchas gracias, Manuelito.
0: A la orden, claro que sí. 8:54, calendario del pago del bienestar, miércoles 22. Miércoles 22 le toca las letras PQ. Jueves 23 y viernes 24, la letra R. Y ya para el lunes 27, la letra S, martes 28, TUV, miércoles 29, las letras W, X, Y, Z. Por lo pronto, este miércoles 22 les toca las letras PQ. Sí, buenos días. Mande, buenos días, a la orden.
2: Sí, buenos días.
0: Mande.
2: Oiga, no, para reportar este locono de la CEA. Resulta que en el fraccionamiento Roble no han mandado agua. El domingo nos tocaba.
0: Ajá.
2: La mandaron como a las 7 de la tarde y no llegó presión, no alcanzó a subir a los tinacos. Y el día de hoy nos toca agua, nos las mandan temprano también. Y pues lo mandan temprano y es hora que todavía no llega el agua. O sea, no mandaron como quien dice el domingo y ahorita todavía ni la mandan. Y pues están secos los tinacos, o sea, ahorita es lo que estábamos hablando los vecinos del fraccionamiento del Roble aquí en Guaymas Norte.
0: Perfecto, muy bien. Entonces vamos a checar a ver si habría alguna reparación por ahí cerca.
2: Por favor, porque pues no ha habido agua, pues ya tenemos pues algunos días, pues desde el domingo que nos tenían que haber mandado, no nos mandaron.
0: Uh-huh.
2: Para okay. El chilguete de agua que mandaron, pues no subió al tinaco, están los tinacos secos. Y hoy que deberían de haber mandado también, tampoco. Entonces pues no, uno puede estar gastando en pipas de agua y luego quieren que uno les esté pagando a la CEA también el consumo de agua y no la tenemos.
0: Pues. Usted no tiene que andar comprando agua. Usted puede solicitar a la CEA pipas de agua.
2: ¿Sí?
0: ¿Sí?
2: Ay, pues eso no lo sabía.
0: Ah, pues ya ve. ¿Tienen que anotar?
2: A ver.
0: A ver. Sí. Ok. Ya. 622.
2: Sí.
0: 161-2499.
2: 161-2499.
0: Exactamente.
2: Ok. Bueno.
0: Ok. Mándeles un mensajito.
2: Ajá.
0: Ok.
2: Ok, ahí te encargo que reporten también, porque pues somos varios vecinos los que estamos sin agua.
0: Claro que sí, ya salió su reporte al aire.
2: Bueno, muchísimas gracias.
0: A la orden.
2: Bye.

0: 8:58 a.m. Es hoy para el roble. Apenas van a enviar para que le comentes a la señora. Me confirman que ya abrieron para el roble. Ya van a tener agua potable. 8:58 a.m. Atiendo la llamada. Buenos días. Sí.
1: Que decía que andaban sin herraduras. Es sin errar.
0: Sin errar.
1: Y la herradura es la que usan los caballos, pues.
0: Ah, ok, perfecto. Ah, la herradura es la que llevan en las patas.
1: En los, sí, en los cascos.
0: En los cascos.
1: Y errar es el fierro, la
0: y
1: marca.
0: Y errar, ok, de acuerdo. Perfecto.
1: Ándale, pues.
0: Muchas gracias, ¿eh? Ahí vale. Está. Ni parezco que vengo de La Palma, ¿verdad? Bueno. Perfecto. 8:59 a.m. Si usted me permite, una felicitación muy especial a nuestro compañero Oswaldo. Está cumpliendo años, así que muchas, muchas felicidades a Oswaldo Serna. Pues está cumpliendo años. ¿Cuántos? No nos metemos en problemas. 9:00 a.m. Soy su amigo y servidor, Manuel Rábago Parra. Dios mediante, nos escuchamos mañana a partir de las 6:00 a.m. aquí en su noticiero Claro y Directo. A nombre de la titular de este su espacio de información, Carla Montaño, me despido. Soy su amigo Manuel Rábago Parra. Buenos días, buen provecho.

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1: Buenos días, vendo casa en Colonia Yucatán, vendo un cilindro de gas mediano, vendo también una poquita de herramienta de albañil. Hablar al 622-114-5241. Gracias.

0: Sí, adelante.
1: Buenos días. Estoy rentando una casa en la colonia El Mirador. Tiene dos cuartos grandes y el baño adentro. Es muy barata la renta, ¿eh? También compro un aire acondicionado de una tonelada en buen estado. Que me hablen al 6442-1387-28. Gracias.
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0: Aló, buenos días. Me comunico con el puerto de Guaymas y la ciudad Jardín.
1: ¿Cómo mueven muy bien la cintura? Hay que ver las chaparras bailando. ¿Cómo
0: mueven? ¿Qué hubo? ¿Qué dice la raza? Buenísimos días tengan todos ustedes. 9 de la mañana con 12. ¿Qué onda, sí?
1: Me quedo observando. Es donde tienen su gran sabrosura.
0: A ritmo de la brisona, le vamos a dar los buenos días a Guaymas, Empalme y a toditito el valle. Te saluda, hola, vengo con toda la actitud y ya se equivoca. Te saluda la tremenda voz de Nair Ruiz. A mí me dicen la tremenda y dicen, quién sabe, dígamelo usted.
2: ¿Quién la podito me queda?
0: No lo sé, Rick, parece falso. ¿Cómo anda la raza, eh? Felicidades a todos los cumpleañeros de antemano. ¿Qué me vas a contar? ¿Qué me vas a decir? ¿Y qué me vas a platicar, eh? Ya tengo mensajotes por acá, gracias a toda la raza que se comunica vía WhatsApp. A ver, échamelo para acá, 622-165-7866. En este tremendísimo miércoles ya, miércoles 22 de julio del 2026. Oye, platícame algo, chamaco, chamaca. Échame telefonazo también, ¿por qué no? 22-202-86, la línea telefónica de toda la vida, ¿eh? Oye, andamos acelerados, se aceleró la plebada. Dice, buenos días, ¿me puede poner Ay, qué cruz o la sotana negra? Gracias, sigo escuchando, tremenda Anaí. Oye, ¿desde dónde te comunica, chamaco, chamaca? Dime tu nombre, déjame tus datos. No es cierto, es que no tiene remitente. Pues a quién le vamos a mandar saludo y a quién le vamos a mandar la rola, ¿eh? Cadetes de Linares o Huracanes del Norte, clarines que sí, mi amor. De esta manera yo te voy a decir buenos días. Traigo horoscopitos, te traigo cositas y también la temperatura. Tenemos 31 grados para esta hora en nuestro puerto de Guaymas. Oye, pues qué chulada, chamacos. A ver, platícame quién está cumpliendo años en este momento. Todo lo que tengas que decírmelo, mándame mensajito, mensaje o mensajote. Bienvenidos a La Matraca, chamacos. Vámonos con música. Buenos días.

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12: De la mañana con 22 minutos. A ver, chiquititos del amor, póngale mucha atención porque ahí vienen los horóscopos, ¿eh? Para ti, signo de Aries, arrancamos contigo. Es tiempo de hablar, de expresar y de avanzar con determinación. Todo lo que has vivido te fortalece, ¿ok? Nada de lo que te ha pasado es para ponerse tristes. Por más desgracias que hayas atravesado, pues todo eso te hace más fuerte. Y ahora, pues es momento de que brilles, ¿ok? Brilla como lo sabes hacer, así como el signo de Leo. Recuerda que los dos son signos fogosos. Los números de la suerte para ti tenemos el número 6, el número 24 y el 64. Anótele bien, mi amor, porque se puede ganar la lotería algún día, ¿eh? O no sé, a lo mejor tú sabes cómo te lo acomodas, ¿eh? Para los Tauro, acepta por favor invitaciones a eventos y reuniones. Por ahí, a lo mejor, digo, te pueden invitar a un pachangón y se te pueden abrir puertas, ¿verdad? También se te favorecen las firmas, los contratos y los viajes. Numeritos de la suerte, número 5, número 17 y número 42. Apúntale, por favor. Géminis, deja de buscar respuestas fuera de ti y fortalece el amor propio. Todo lo que buscas por fuera, lo tienes dentro de ti. Ay. Con el sol en Leo, pues llegan cambios que te impulsan para la independencia. A lo mejor estás muy dependiente emocional de alguna persona, de algún trabajo o de algún objeto en particular. Ahorita con el sol en Leo, pues te vas a liberar de todo eso. Numerito de la suerte para ti, número 6, número 14 y número 37. A ti te digo, signo de Cáncer, rompes barreras y cierras ciclos para comenzar algo mejor, ¿ok? se te viene una mejora en cuestión a oportunidades y también a grandes logros. Hoy podrías recibir un reconocimiento por tu esfuerzo. Digas en tu casa, a lo mejor te pueden recibir con una comidita o con algo en particular, ¿verdad? Algo espectacularmente romántico. Tus numeritos de la suerte son el número 4, el número 34 y el 48. ¡Vámonos ahí, chamacos! Oye, pues nada, ya subimos la temperatura, ¿eh? 32 grados nos acompañan para esta hora. Mínima de 31, ¡hijo de la jijurria, chamacos! Va a ser un calorón. Mínima de 31 y máxima de 37. Mira nomás. Oye, no puede ser. Vámonos con la Laurita Garza. A ver, chamaca, dice que good morning. Good morning por la mañana. ¡Qué chao! A ver, nos manda audio. Dígame, preciosa.
0: Excelente y bendecido día, mi tremenda Nayeli Ruiz. Qué gusto y placer saludarte como siempre desde la calle 27. Dios te cuide, protege y bendiga siempre. El mazo con la marejada.
12: Vámonos, ay, oye, ¿quién le puso en por 12? Ya le vamos a echar la culpa a nuestro compañero Manuel Rábago porque la Carlita anda de vacaciones, ¿eh? Ahora sí, ni a quién echarle la bronca, ¿verdad? Tremendo Manuel Rábago Parra. Nos deja los audios en por dos, chamacos. Ay, no. Ay, disculpa, Laurita Garza, que tengas buen día. Doña Norma también nos dice hola. Voy a contestar esta llamadita fuera del aire. La Tremenda te acompaña a través de la BQ, chamacos. Escuchas la 105 salvajemente grupera. Irá nomás lo que me puso el Iván acá en la programación, chamacos. Abrazos al chef, porque se la rifó, ¿eh? Su Majestad la Brisa, dueto con Tony Aguirre, el celoso. Oigan, ¿dónde andará el renecito Leiva, eh?

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3: Bueno, todo parece indicar que este se nos va hasta la colonia Antena, para la familia Figueroa Bojorquez. No nos dijeron quién, pero pues ahí está, son los Cadetes de Linares, oiga, de Richie Santos. Escuchamos. ¡Ay, qué cruz! 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Anótate, por favor, nombre completo vía WhatsApp 622-165-7866.

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¡Epa, epa, chamacos! Pónganle mucha atención porque llegó el momento de votar. Por el lado A te traigo al majestuoso, al divino Emmanuel. Esta rolita que a muchos de ustedes les gusta, pero ahora con una versión diferente, ¿verdad? Con olor a hierba, chiquitita.

Hoy no más, la hemos escuchado con Sergio Vega, pero por acá te la traigo con Emmanuel. Lado B se va a enfrentar en este momento contra Franco De Vita. Eso te lo traigo, Lado B.

0: Ahí están, chamacos, dos íconos de la música romantiquita. Emmanuel contra Franco De Vita. Arrancamos con tienda. Vamos a ver, directamente desde Puerto Libertad nos mandan un mensaje. Dice: hola, buen día, un saludo para don Ramón y para doña Rosa allá en la antena, para sus hijos también, que andan de vacaciones ahí en Guaymas, desde Puerto Libertad. Porfa, una canción de Pancho Barraza. ¿A poco sí, chamaco? ¡Viva Puerto Libertad! Tremendísimo Antonio. Saludos también para mis parientes allá en Puerto Libertad, los hermanos Munguía Ruiz, andan por allá. Ay, ¿qué te cuento? Andan haciendo desastre por toda la ciudad, el bello puerto, mejor dicho. Ya me llega el primer voto, se nos va para Emmanuel. A ver, chamacos, vótenle, échenme telefonazo, o también viceversa, 622-165-7866. Dos votos más para Emmanuel, en este momento. A ver, ¿quién da más, quién da menos? ¿Será masacre o será...? Ay, no, chamacos, qué barbaridad. Primer voto para Franco De Vita. Vamos 2-1. A ver, tremendo chamaco de Puerto Libertad, dime por cuál vas a votar, ¿eh? Mándenme audio para que todo sea verídico. 622-165-7866 o también 2202-286. En este momento me graban audio. A ver, Laurita, échatelo, échatelo, mi amor. Ahí está. A ver, vamos a escuchar. Hola,
1: Emmanuel.
0: Oh, quiero... Quítenle el audio, chamacos. Quítenle el por dos. No puede ser posible. Ya tenemos a quien echarle la culpa, ¿eh? Manuel Rábago Parra es el culpable de los audios en por dos.
2: Lado A.
0: Lado A, claro que sí. Hasta Puerto Libertad. Buenos días, hermosa. Votamos por Emmanuel. Que tengas lindo día. Igualmente, mis chamacos, ¿qué dice? ¿Qué dicen las chavarrucas del Piedrón por acá? Mi buena amiga Vicky Ortiz. ¿Qué andan desayunando, eh? En este momento ya tenemos más audios. Adelante.
3: Franco De Vita, no me salgas con que te equivocaste como ayer.
0: No me equivoqué, chamaco. Fue con toditita la intención. Me lo chamaqué lindo y bonito. No se crean, ¿eh? Luego no aguantan. Ya no vamos a bromear. Pura seriedad aquí en la 105. Sí, está bueno. A ver, por acá, Chaires Cristina nos dice: Emmanuel, buen día. Vamos a hacer recuento de votos. Quedó uno para Emmanuel, Franco De Vita. Uno, dos, tres, cuatro, cinco. ¿O cuántos llevamos, eh? Todavía tenemos 10 segundos al aire. Hola.
1: Vita. Vita.
0: Franco De Vita, entonces. A ver, ¿será o no será? ¿A quién le damos el voto, chamacos? Efectivamente, vámonos en este momento con Franco De Vita. Esta rolita, muy querida por todos ustedes, se llama Luis. La escuchas aquí a través del 105 de la FM. Vámonos. ¿Pa dónde? Pues quién sabe.

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ánimo, raza preciosa. Momento de escuchar a Grupo Sentimiento. Pero antes, tengo una felicitación muy especial para Natalie Rosales Celis, de parte de sus papitos. Ella escucha por allá en la colonia Gil Samaniego. Muchísimas felicidades, chamacona, de parte de tu mami. Felicidades, cumpleañeros, échenmelos pa' acá, los felicitamos con todo el gusto del mundo. Son mis piecitos, oigan, lo que escuchas a través del 105 de la FM 956.

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1: Ya solamente nos faltan 2 minutos para que nos den las 10 de la mañana. Vámonos con los horoscopitos, ¿eh? Para luego es tarde. Oigan, chamacos, fíjense que aumentamos ya 2 grados más. ¡Qué barbaridad! 35 grados nos acompañan en este momento. Vámonos rápidamente con el signo de Leo. Comienza una etapa de cambios personales y profesionales, ¿ok? Te iba a decir, en el ámbito laboral, así es. También te llegan buenas noticias relacionadas con trámites y con dinero. Ojalá te paguen, mi amor. Ojalá te paguen el dinerito que te deben, ¿eh? Numeritos de la suerte para ti: el número 9, el número 15 y el 42 para los signos de Virgo. Oye, pues fíjate que Venus anda en tu signo, ¿eh? Venus es el planeta del amor, por lo tanto te va a favorecer en este mismo, ¿eh? También en el trabajo y en el hogar. El Venus es el planeta del disfrute, de todo lo bueno, lo bonito y lo bello, de los placeres también, ¿eh? Ya te imaginarás. Vas a tener mucha armonía y mucha paz, algo que te hace muchísima falta, ok. Para ti, signo de Virgo, número de la suerte: 12, 27 y 49. Vámonos contigo, Libra. Inicias una etapa, o el día de hoy más bien, es un ciclo lleno de oportunidades para ti, ¿ok? Déjate de cosas, por favor, ya no le des más vueltas al asunto y aléjate de las personas negativas. Escucha los consejos, por favor, no seas terco. Escucha los consejos que se te dan y recuerda que esa es la clave para que triunfes. No siempre es malo escuchar consejos, ¿eh? Anímate, por favor. Los numeritos de la suerte: tenemos el número 18, el 22 y el número 31. Para los signos de Escorpio, vamos a ver. La luna anda en tu signo, ¿qué? Hoy no más. Impulsa acuerdos, contratos y nuevos proyectos. Recuerda que tú estás regido bajo el planeta de la destrucción, el planeta Plutón, que todo se lo lleva de forma brusca, ¿eh? Así que si sientes por ahí un tambaleo, no te preocupes, es Plutón haciendo su chamba, ¿ok? También es buen momento para que te reconcilies en el amor, porque si no lo resuelves, pues el planeta Plutón te va a hacer el paro, ¿eh? Y no va a ser de una forma bonita. Así que tú decides, si no lo haces, Plutón lo va a hacer por ti. Tus números de la suerte: número 8, número 13 y número 21. Hoy nomás. Vámonos con esta complacencia, ¿no? Hasta Puerto Libertad, chamacos. Panchito Barraza, que nos maten las penas. Ey, pero a todos, ¿eh? Lo escuchas aquí a través del 105 de la FM, la Tremenda contigo. Que tú seas...

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3: Adelante.
4: Buenos días. Busco trabajo cuidando a personas mayores enfermas en hospitales. Y se busca trabajo para un joven de chofer o de lo que sea. Favor de comunicarse al 622-162-4449. Dios los bendiga.

0: Muy buenos días. Vendo dos fangas, una de 16 pies, una de 25 pies. Hablar, por favor, al 622-152-1235. Gracias, hermosa.
1: Buenos días, venta de ropa de verano de dama, playeras y conjunto de verano de caballero, conjunto de niña, vaca, 6 y 7 años, joyería, envoltura de regalo, catálogo de ropa, calzado y hogar, en la colonia San Vicente. Información al 622-228-5655. Gracias.
2: Hola, muy buenos días. Vendo aire acondicionado de 2 toneladas. Mayor información al 622-150-0093. Gracias.

ánimo, chavalada, 10 de la mañana con 7 minutos. Viene llegando la morrita a ritmo del Javi con Karin León. Y así le damos la bienvenida a la segunda hora de la matraca. Bienvenidos. ¿A poco sí, mi amor?

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2: se registra fuerte choque a la altura del kilómetro 118 que deja dos personas lesionadas y cuantiosos daños materiales.
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1: Ahí están, chamacos, un pedacito de las mañanitas para todos mis cumpleañeros el día de hoy. Donde quiera que se encuentren, que pasen un día muy, muy feliz. 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Felicidades a todos los cumpleañeros. Oigan, y hablando de comida, este es un recordatorio, ¿verdad? Vámonos con algo más salado. A ver, todas las mamacitas que andan por ahí en la cocina, que andan haciendo el desayuno o andan por ahí en su casita, ¿eh? Es un recordatorio para descongelar el pollo, chamacas. Por favor, sáquenme ese pollo porque... Porque es momento, es momento que lo descongeles, el pollo, el pescado, la carne o lo que vayas a cocinar el día de hoy. Recuerda que yo te acompaño en la hora de la papa también. En punto a las 2 de la tarde ya tiene que estar descongeladito. Gracias, tremenda, qué amable, de nada, vuelva pronto. Vámonos con Banda Triguera, chamacones, directamente desde Obregón, Sonora. Vamos a moverlo suave. 10:24, súbale.

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8: Desde la mañana con 29. Felicitaciones tremendas, para el tremendísimo Christopher, que está celebrando sus 15 primaveras. ¡Ay, chamaco! De parte de su abuelita, que lo quiere muchísimo. ¡Felicidades, tremendo! ¡Aviéntate un bailadito, mi amor! ¡A ritmo de la Juve!
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Chamaco, chamaco, ya andamos en la recta final de los horoscopitos. Ya solamente nos queda media hora de programa, ¿eh? Continuamos contigo, signo de Sagitario. A ver, el sol en Leo anda abriéndote puertas, ¿eh? En general para todos los signos de fuego, que son Aries, Sagitario, Leo y se me fue el otro. Tú no te preocupes, hombre. Estamos con el signo de Sagitario. Te van a abrir las puertas, ¿ok? Fortalecen tu crecimiento también este planeta en tu signo. Órale. Confía en ti, por favor, y reclama lo que sabes bien que te mereces. No esperes más. Y, por supuesto, no pidas más, que diga. No esperes menos tampoco. Ahí te la acomodas como más te convenga. Número de la suerte para ti, número 3, número 13 y número 27. Anótale bien, por favor. No se te vaya a pasar ni uno. Ay, no, Capricornio, para ti la introspección es pieza clave para el día de hoy. Es lo que te va a ayudar a tener respuestas importantes. Si andas buscando algo en particular, pues está dentro de ti. Hazle caso a la vocecita en tu cabeza. Las decisiones que tomes el día de hoy, pues van a favorecer contigo el día de mañana. Muy bien. Para ti, los números tremendos son el número 8, el 22 y el 35. Nosotros los Acuario, pues nos depara el destino. A ver, se nos presentan mejoras económicas. Uta, malayón. Hay cosas que nos van a dar tranquilidad por fin, ¿ok? Es un día ideal para realizar compras, inversiones y también buenas cosas, lo que quieras comprar. Aquí sí nos están dando luz verde para hacer compras locas de último momento. Por fin, chamacos. Nuestros numeritos de la suerte van a ser el número 7, el número 15 y el 36. Finalizando tremendamente con el signo de Piscis. Por favor, deja de analizar tanto la cosa y comienza a actuar. Recuerda que por eso se nos va el tren, ¿eh? Por eso se nos va el tren, por pensarla tanto. Deja de quemar cinta y aviéntate al ruedo. Se te anuncian viajes, cambios, reencuentros. Todas las cosas inesperadas, ¿ok? Hay sorpresas también para ti. Si eso no te gusta, pues acomódate. Acomódate, mi amor. Porque vienen cambios inesperados en el ámbito, en todos los ámbitos. Ámbito financiero, económico y en el amor también respecto a la salud. También tienes que cuidarte. Vienen sorpresitas por ahí. Una visita con el doctor no te va a caer nada mal. Tus numeritos de la suerte finalmente son el número 3, el número 14 y el número 49. Oigan, qué padrísimo. Doña Norma ya nos manda por acá. Dice, yo ya cociné mi pollito. El desayuno de hoy se aventó un pollito a la plancha acompañado de su respectiva ensaladita. Oigan, ya sacaron el pollo, ¿eh? Saquen el pollo, el pescado y también la carne. ¿Qué habrá desayunado doña Madagagiola, chamacos? ¿Dónde andará? A ver, este es un llamado hasta Empalme, Sonora. ¿Quién más? La tremendísima Esther de la Independencia y la Georgina Don Tan. Don Tan, dijo la otra. Por acá me aventó un telefonazo también el tremendísimo Miguel Zamorano, chamaco. ¿Qué ondas, eh? Espero que hayan desayunado todas y todes también. A ver, ¿de quién me estaba acordando hace rato, verás? Me acordé de la Lolita y el Paciano, ¿eh? ¿Dónde están? ¿Dónde andan? A ver, Paciano, tengo ganas de aventarte uno, mira. Vámonos en este momento con una chamacona que anda rompiendo con Toño. Es el amor limosnero, mi amor. Lo escuchas aquí a través de la BQ 105.3. 10:36. 10:36.

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4: Momento de votar, chamaqueos, el hermanito menor de los chavorrucos, Grupe Retro. Lado A son Los Ángeles Azules, mi amor, suélteme el listón de ese pelo, mamacita.

Por supuesto, los eternos rivales de Los Ángeles Azules, la Sonora Dinamita, mi amor. Esta vez te la traigo a dueto con Pedrito Fernández. A mover el culo.

0: Ahí está, chamacos, Sonora Dinamita contra Los Ángeles Azules. ¿Quién va a ganar? ¿Quién da más? ¿Quién da menos? Comunícate con nosotros, por favor, 622-165-7866. O también échame el telefonazo rápidamente a la cabina, 2202-286. Arrancamos la contienda. El primer voto se nos va para Los Ángeles Azules. Oye, ¿quieren andar con el pelo suelto, no? Pedrito Fernández nos hace los honores por acá, por el lado B. A mover el Q, a mover el cuerpo. Puta, Magallón. Doña Norma nos concede los honores al mandarnos un audio. A ver, vamos a escucharla. Díganos, mi amor.
1: Los Ángeles Azules, tremenda.
0: Ey, estén por dos esta cosa. A ver, tírame, mi amor. Aguanta.
1: Los Ángeles Azules, tremenda. Los Ángeles Azules, tremenda.
0: Ahí está, ahí está. Entonces sí, qué bárbaro, Manuel Rábago Parra, te seguimos regañando, ¿eh? Hola, buenos días, te escuchamos acá en Joyería El Diamantito de la calle 20. Saludos a la tremenda de la 105, algo de la brisa o de laberinto, hoy no más. Ya pusimos la brisa hace rato, chamacos, a dueto con el Tony Aguirre. A ver, vamos a ver quién se reporta en este momento. Tremenda Gaby Quiroz, ¿qué onda, chamaca? Dinos.
2: Los Ángeles Azules, mi reina.
0: Espero que haya sido bien tronado y que lo hayas recibido, ¿eh? Tremendísima, chavarrucas, Vicky Ortiz, adelante.
3: Buenos días, mi niña, por Los Ángeles Azules.
0: Vámonos ahí, grandes personalidades de aquí del 105 de la FM se reportan, ¿eh? Me conceden el honor al mandarme audio. Besotes para todo mundo, hermosas. A ver, entonces van ganando Los Ángeles Azules. Hay que ir soltando ese listón para tenerlo preparado. 10:45, ni modo, chamacos, se la pellizcaron. Se la pellizcaron los que, no es cierto, la Sonora Dinamita se la pellizcó con Pedrito Fernández. Ni modérrimo, ni modérrimo. Vamos.

0: Vamos a despedirnos por acá con un saludo. Hola, buen día. Salúdame a Osvaldo Cota Lucero. Cumpleaños de parte de su familia. Gracias. Oye, pues felicidades, ¿eh? Dedícale esta rolita. Son los Angelitos Azules y nos cantan El Listón de tu Pelo. 10:45, súbale todo, porfa. 105.3.
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1: Cinco minutos nos separan de las 11 de la mañana. Tiempo de decirte goodbye.
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1: Chamaco, se nos terminó el programa. Se despide de ti, Anahí Ruiz, la tremenda. Oigan, ya me descongelaron el pollo, descongelando el pollo, la carne y el pescado, porque te espero un punto de las 2 para continuarle en la hora de la papa, ¿eh? Ahí me platicas qué vas a comer, qué es lo que vas a cocinar. Padrísimo, lo vamos a pasar. Fíjate también que el día de hoy es el Día Mundial del Cerebro. Vamos a comentarlo eso ahorita en las más pesadas. Dice vía WhatsApp, a ver, ¿cuándo te vamos a conocer? Dicen por acá mis chamacos de joyería El Diamantito. Ay, una disculpa, chamacos. Ayer me iba a echar la vuelta por ahí en la calle 20, pero me quedé dormida, me quedé bien dormidota, a gusto, soñando con el Renecito Leiva. Se me fue la onda, chamacos, ni modo. Ahí nos vemos un día de estos con todo el favorcísimo de Dios, tremendo Rosendo Cantú. Hola, buen día, hermosa, que Dios transforme tu día y también te dé felicidad, salud y muchas bendiciones. Iguanas ranas, mi amor, la blanquita melgosa, tarde pero segura, No te preocupes, no preocupéis. Yo regreso más tarde, por mientras te digo que Dios te bendiga, por favor. Cuídate mucho, que la Virgencita te acompañe a donde quieras. Quiera que andes, y que seas muy, muy feliz. Yo por mientras, pues acá me la estoy pasando bomba. Ahí viene el Iván ya, chamacos, para continuarle con el reventón grupero. Eso es todo por el día de hoy. Gracias por escucharme. Hasta más tarde. Bye.

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5: Buenos días. Se renta departamento amueblado en Empalme, en la colonia Bellavista, al 622-163-9589, con refrigeración y todo equipado.

0: de la piel y dice,
1: adelante, mi amor.
0: Buenos días. Busco trabajo cuidando a personas mayores enfermas en hospitales. Se busca trabajo para un joven de chofer o de lo que sea. Favor de comunicarse al 622-162-4449. Gracias, buen día, Dios los bendiga.
2: Buenos días. Vendo un carrito para gato. Información al celular 262-0618. Gracias.
3: Bueno, vendo panga chica para dos personas de fibra de vidrio en muy buen estado. Favor de comunicarse al 622-170-5543.

0: Daniel, vendo dos pares de guaraches. Uno de nata con los octanos.
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2: el alcalde Luis Fuentes Aguilar afirmó

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0: Good morning, how are you to yo? ¿Cómo está mi gente bonita? Espero que esté muy bien en esta mañana ya de miércoles, mitad de semana, ombliguito de semana. Saludos para toda la clica que siempre está escuchando el 105, la FM, la gente que nos escucha vía internet en el www.fm105.com.mx. Le mandamos un saludote también a la raza que nos escucha en Alexa. Un saludo, un abrazo por allá en Empalme, Sonora, en la calle Ancha y Héroe de Nacosari, ahí en la esquina, los hermanos Rodríguez, siempre nos tienen a todo volumen. Allá en Empalme, Sonora, muchas gracias. Ahí les mandamos un saludote, un fuerte abrazo. Claro que sí, para toda la raza. Estamos transmitiendo vía TikTok. Ahí de un servidor, Iván Baca, Ángel Iván Baca. Ahí pueden checarlo y rápidamente, ¿no? Porque el día de hoy, déjenme decirle que hoy 22 de julio, miércoles, día de Magdalena. A todas las Magdalenas, ¿conoce usted una Magda? Dígame, mándeme WhatsApp al 622-165-7866 o al WhatsApp 620, al teléfono 622-22-202-86. El WhatsApp es el 165-7866. Claro que sí, para todo el público que siempre está bien atento al 105 la FM. ¿Dónde anda la banda del 105? ¿Dónde está la gente del 105? La banda que anda con todos los poderes. Ahí le mandamos un saludote a la morrita que es de los primeros que están aquí con nosotros. Dice Iván, anótame para los cadetes. Soy Reina Quiroz. ¿Cómo no? Buenos días. ¿Cómo dice? Un bello día. Gracias. Ahí está el saludote, claro que sí. 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Dice el 67, ahí está el saludo para el 67, ¿cómo no? Al Simio, Arre Lulú, para Sergio Varela, ahí está el saludote. Y para toda la clica que está en TikTok, también le mandamos un saludo, gracias por estar en sintonía el 105 con la FM, y aquí andamos con todos los poderes. Vamos a 100 radio escuchas, dijeron, ¿qué les parece? ¿Quiere participar? 22-202-86, WhatsApp 165-7866 para que usted participe. 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Ole pues, frases deportivas que puedes utilizar cuando te mandan a la burger, a Chihuahua un baile, tu vieja o tu viejo. Dale.
1: Machúcalo.
0: Estamos en cierre de escuchas, dijeron. Participe 22-202-86, WhatsApp 165-7866. Frases deportivas que puedes utilizar cuando te mandan a la burger. Así de fácil y sencillo. Frases deportivas, dice, llegó el primero. Llegó el primer mensaje, dice Iván. Knockout. No, cuando te mandaron a la burger, ¿qué dice el público? Knockout. Sí. Sí, cómo no, knockout. Estamos en 100 radio escuchas, dijeron. Participe 22-202-86, WhatsApp 165-7866. La pregunta del día de hoy: frases que deportivas que puedas utilizar cuando te mandan a la burger. Fuera de lugar, dice por acá. ¿Qué dice el público? Fuera de lugar. A ver, ¿qué dice por acá el público?
1: Modos, te mandaron a la béisbol.
0: ¡Te mandaron a la béisbol! ¿Qué dice el público? Sí, sí, sí, sí, sí, sí, sí. Dice por acá, te hace falta ver más backs. Te hace falta ver más backs. ¿Qué dice el público? Ah, mija, es que no paraguas el asunto porque ando muy... No, te hace falta ver más backs, le dijo.
2: Le pidieron la bola.
0: Le pidieron la bola, ¿qué dice el público? ¡Sí! Le pidieron la bola, ¿cómo no? Cuando lo van a bajar de la loma de las responsabilidades y que ya nomás no la siga, se dice que le piden la bola. Dice Iván, muy clásica esta. Mijo, te sacaron el tarjetón rojo. ¿Qué dice el público? ¡Tarjeta roja! ¡Sí! Hombre, le sacaron el cartón rojo. Primero te sacan la amarilla, ¿no? Para que vayas agarrando el rollo, pero muchos no agarran el rollo cuando sacan la amarilla. Y hasta que no le sacan la roja, la red card. Es cuando agarra el rollo uno, ¿no? Dice, te aplicaron la hurracarrana. Ay, mala yo, la hurracarrana. ¿Qué dice el público? Te aplicaron la hurracarrana. Dicen por acá, no le entendí esto. Te gineticó, así te geneticó. Visitar al bar, dice. Vamos a visitar el bar, dice. No, hombre, cuando te agarran con la otra, no. Vamos a ver el bar, plebe. Y te empiezan a revisar el bar del celular, así como que no. Así como que, a ver, aquí dice que sí. Visitar el bar, ¿qué dice el público? Dice por acá, ¡out! ¡Ponchado! No, ya cuando te ponchas, olvídate. Primera strike te la perdona. Segunda strike te lo vuelven a perdonar. Ya en el tercero, ni aunque sea de foul, oiga, te la perdonan. ¿Qué dice el público? ¡Out! ¡Ponchado! Y dice, se fue a la vez. Se fue a ver allá a otro estadio, a ver atrás de la barda. Oh, sí, te mandaron a la burger muy temprano. Y dice, me mandaron a la banca, también se dice, Iván. ¿Cómo no? ¿Qué dice el público? Me mandaron a la banca. Sí. Nos vamos con lo más nuevo de los meros, meros huracanes del norte. Se llama Parece Que No. 11:30 aquí en La Mamá de Todas. Sí.

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0: Están aquí, Larios, Corazón sin cara, tema en los primeros lugares a nivel nacional.
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0: Perro Cuicuri, viene llegando por acá el JLB compañía con la cumbia de la paloma. Currucu, currucu, currucu, currucu, currucu, currucu.
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0: Currucu, currucu, currucu. Vale, pues del lado de las chicoteadas está JLB compañía con la cumbia de la paloma. Del lado de las chillonas viene llegando Chente Tito Tito. Es Vicente Fernández. Saludos para la gente de Tijuana, Baja California. Isaac Flores, que ya se reportó. Dice presente. Arre Lulú, pues viene ganando Vicente. Vicente, Vicente, Vicente Fernández del lado de la chillona. Se llama Un Millón de Primaveras.
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0: ¡Vámonos, pues! Es Vicente Fernández. Un millón de primaveras aquí en el 105 de la FM. Le recordamos que tenemos los boletos de para ir a los Cadetes de Linares este primero de agosto. No se lo pierda, oiga. No se lo pierda. ¡Ole, pues! Ahí está. Momento de votar. 22-202-86. WhatsApp 165-7866. Participe. Chillona o chicoteada. Está Vicente Fernández. Dice por acá. Iván, la chicoteada. Primer voto para JLB y compañía. Hoy no más, primer voto.
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0: Primer voto para JLB y compañía. Dice por acá, un millón de primaveras, Iván. Claro que sí, un millón de primaveras. 1-1 se está poniendo esto. Se está poniendo candente. Se acaba de empatar 1-1. Un millón de primaveras se lleva. Dice Iván, la chicoteada. Fierro Cuicuiri, 2-1. La chicoteada se está yendo arriba. La chicoteada se está yendo arriba. 2-1. ¿Qué dice?
4: La chillona.
0: La chillona. ¿Por quién vota?
5: La chillona.
0: La chillona, 3-1, 3-1, 3-1, sí, 3-1. No, 3-2, 3-2, dice la chicoteada, 3-3, se está empatando esto. 3-3, 3-3.
4: La chicoteada.
0: 4-3, 4-3, está yendo arriba la chicoteada.
4: La chillona, Iván.
0: 4-4, se acaba de empatar, se acaba de empatar, se está empatando esto. Del lado de la chillona está mi compa, el Chente, Chente, Tito, Tito, Vicente Fernández, un millón de primaveras. Está empatado 5-5, oiga. Está empatado 5-5 esto. La siguiente llamada o WhatsApp desempata. ¿Qué dice el público?
4: Chicoteada.
0: La chicoteada. 6-5. A ver qué dice por acá.
4: La chillona.
0: 6-6. Se acaba de empatar otra vez. La siguiente llamada o WhatsApp audio desempata. 6-6. Se había empatado.
4: La chicoteada.
0: La chicoteada se va arriba.
5: Chicoteada.
0: ¡A chicoteada! ¡8-6! Se fue arriba la chicoteada, 8-6. Y ganó el JLB y compañía.

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1: Ay, no, manis, que fue una amiga y fue una amiga al doctor y le dice, ¿usted sabe qué es el estrés? Y le dice, ay, sí, es cuando uno tiene marido, le dijo. ¿Y sabe cuál es la mejor medicina para el estrés? Ay, pues cuando uno se divorcia, ¿verdad, doctor?
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2: Hablando de psicólogos y de terapia, una vez fui al doctor y le pregunté, oiga, doctor, el significado de relación. Me dijo, muy fácil. Es en que la persona, es en la que una persona siempre tiene la razón y la otra es el marido. Relación.
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0: Y con esto nos vamos a despedir. 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Con permisito, buenas tardes, que coma rico, bye bye.

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0: Bienvenidos al espacio de Radio Tianguis. Radio Tianguis está al aire. Comuníquese con nosotros 22-202-86, WhatsApp 165-7866. Saludos para la señora Griselda Chávez, que hoy está cumpliendo años ahí en la calle 25, de parte de Naila Nicole. Ahí está el saludo, claro que sí. Adelante, anúnciese.
1: Y buenas tardes. Tengo en venta una cama individual y una máquina de coser de pedal. Para más información, el teléfono 622-123-2288. Gracias.
2: Buenos días. Venta de ropa de verano de dama, playeras y conjunto de verano de caballero, conjunto de niña, barca 6 y 7 años, joyería, envoltura de regalo, catálogos de ropa, calzado y hogar en la colonia San Vicente. Información al 622-228-5655. Gracias.
3: Buenas tardes. Se renta departamento amueblado en Empalme al 622-163-9589. Todo, todo equipado al 622-163-9589. Gracias.
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0: Lo que pudo ser una iniciativa de emprendimiento se convirtió en una molestia y derivó en denuncias públicas por parte de usuarios de la clínica de salud en Guaymas Norte sobre la venta de cubrebocas por parte de uno de los guardias de seguridad, quien exige que los ciudadanos que ingresen al recinto lo deben llevar puesto, lo que pudiera no ser tan extraño con tantas enfermedades disipándose en el aire. Sin embargo, quien no lleve su cubrebocas, presto y atento a su iniciativa, él mismo se los vende en 12 pesos por pieza. A quienes pudieron agradecer el gesto de no tener que ir a la farmacia a comprar uno, pero la cosa cambia cuando se trata de una institución pública, donde se supone que todos los servicios y materiales son pagados del erario público, por lo que la ciudadanía asume que todo ahí es gratis. Pero no conforme con tener su changarro con clientes cautivos, las denuncias señalan el descaro de este personaje, quien sin ninguna muestra de empatía o arrepentimiento, poco le importa que las personas que intentan ingresar a buscar algún servicio de salud sean de escasos recursos y que en ocasiones apenas llevan en su bolso solo lo suficiente para el pago del camión para regresar a su casa. Hay quienes aseguran que esta extraña práctica lleva años realizándose en la misma clínica, encendiendo los focos rojos sobre posibles responsabilidades de quienes dirigen la mencionada clínica, y aunque se sabe que no todo en el sector salud llega a ser totalmente gratis, eso dependería del estudio socioeconómico de cada paciente o familia. Tampoco se debe llegar al extremo de permitir que su personal, sobre todo si es subcontratado, haga negocio, aunque sea pequeño, de esa manera. Otra cosa que señalan los denunciantes es que los usuarios de la clínica sí les exigen el uso de cubrebocas. Por cierto, que tantas vidas salvó en la pandemia del COVID. Pero que el personal de la clínica no cumple con el requisito, cuestionando qué tan necesario o urgente es para el resto de las personas, saltando la sospecha de que hay gato encerrado. Pero la calculadora no arroja buenos resultados de las posibles ganancias, por lo que nos preguntamos, ¿por tan poquito arriesgan sus puestos de trabajo? Como se quiera ver, no es correcto que ninguna persona maneje dinero. Para eso está la caja o, en su caso, la Secretaría de Hacienda, para realizar cobros de cualquier tipo, expidiendo los respectivos recibos oficiales, en su caso, las facturas fiscales para la comprobación de los gastos. Por poco que sea el dinero que se capte de la venta indebida de los cubrebocas, ahí se puede configurar falta administrativa e incluso penales, que pudieran derivar en problemas legales serios para los jefes inmediatos de este guardia de seguridad, a quien se le habría de cuestionar quién le autorizó semejante negocio y si debe repartir las raquíticas ganancias derivadas de la necesidad de la gente. No cabe duda que aquí se cumple el dicho aquel de que es muy peligroso un ignorante con iniciativa, o aquel de que la culpa no es del ignorante, sino de quien lo hace, compadre. Si esto se hace y se permite a la luz de todos, ¿qué tantas cosas habrán escondido, disfrazadas de buena voluntad? Cuidado con la caja de Pandora en la Clínica de Salud de Guaymas Norte. Bien merece una visita de la Contraloría del Estado y que se deslinden responsabilidades, caiga quien caiga, y que todos sepan que los grandes delitos empiezan con pequeñas acciones indebidas.
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Muy buenas tardes amigos nuestros de su noticiero Expresión Popular. Usted ya me conoce, soy su amigo y servidor Manuel Rábago Parra. Yo le quiero invitar a que me acompañe para hacer juntos este su espacio de información para este día miércoles 22 de julio. Día transcurriendo 203, faltan para que concluya este año 162 días, la semana número 30. Hoy estamos un onomástico María Magdalena. Usted lleva por nombre Magdalena, muchas, muchas felicidades. Y pues si usted nació un día como hoy, eso quiere decir que hoy es su cumpleaños, doblemente la felicitación. La vida es en realidad una calle de un solo sentido, la frase del día de hoy, 12 del mediodía con 21 minutos. Les recuerdo la línea telefónica 622-2220286, 622-165-7866. Al sur de Empalme resulta pareja lesionada en choque. Para temporada de lluvias instalan el Consejo de Operaciones de Emergencias, esto por acá en Empalme. En Guaymas y San Carlos mantiene la CEA reparto de agua en pipas. ¿Usted tenía conocimiento de esto? ¿Usted no tiene que pagar por el suministro de agua potable en pipas? ¿Cuánto le cuesta una pipada de agua para llenar, bueno, para llenar un tinaco, mejor dicho? Para llenar un tinaco, ¿cuánto le cuesta? ¿Sabía usted que la Comisión Estatal del Agua tiene este servicio totalmente gratis? Al presentarse fugas que derivan en la suspensión del suministro de agua potable, la Comisión Estatal del Agua ofrece a los usuarios la entrega del vital líquido por medio de cisternas de manera gratuita. Y pues la invitación es a que usted solicite el servicio precisamente a la Comisión Estatal del Agua. 12 del mediodía con 23 minutos. Hay que tomar las debidas precauciones. Está haciendo calorcito, Está haciendo calorcito. Y le ofrezco a usted precisamente el pronóstico que nos envía muy temprano la Coordinación Estatal de Protección Civil. Para este día persistirán los efectos del monzón mexicano y en combinación con una vaguada en altura ocasionará amaneceres, más bien ocasionó amaneceres con lluvias ligeras sobre parte del norte y noroeste. Asimismo, durante la tarde se prevén tormentas con lluvia de moderadas a fuertes con puntuales muy fuertes sobre el norte noreste. Asimismo, se prevén rachas de viento intensas, descargas eléctricas y posible caída de granizo. Persistirá un ambiente caluroso y húmedo con temperaturas máximas de 40 a 43 grados en el noroeste, centro y sur de la entidad. Es lo que le comento, Está haciendo calorcito. El día de ayer estuvo agradable, estuvo nublado gran parte del día, pero ahorita cuando son ahorita a las 12 del mediodía estuvimos a 37 grados. Se mantiene 37 grados y 0% de probabilidad de lluvias, humedad al 51%. Viento a 18 kilómetros por hora. En específico, Guaymas amaneció con una temperatura mínima de 29 grados con una humedad relativa del 70%. Se espera un valor máximo de 35 grados. Se podrían presentar vientos promedios de 10 kilómetros por hora con rachas de hasta 40 kilómetros por hora. Cielo parcialmente nublado y 10% de probabilidad de precipitación. Es el pronóstico de la Coordinación Estatal de Protección Civil. Clima, el estado del tiempo.
Para hoy, la predominancia de un sistema anticiclónico en Sonora mantendrá condiciones altamente calurosas en el estado. Esto combinado con la alta humedad en el ambiente darán sensaciones térmicas mayores en las regiones del noroeste, centro y sur. Estas condiciones prevalecerán durante las próximas días, así que hay que extremar precauciones. Llegó el calor y llegó con ganas. La generación de tormentas asociadas al monzón se puntualizarán específicamente sobre municipios del noroeste, este de Sonora, donde se prevén lluvias aisladas. Durante los próximos días se notará un decremento en la generación de tormentas debido a esa circulación anticiclónica, retomando la actividad constante por la tarde del viernes. También sería la conformación de la tormenta tropical Fausto. Su situación actual mantiene una intensidad de huracán categoría 1 y se localiza a 1.375 kilómetros al oeste-suroeste de Cabo San Lucas. Su desplazamiento actual es hacia el oeste-noroeste. Debido a su intensidad y trayectoria, no se esperan efectos para el estado de Sonora. Sin embargo, se recomienda mantenerse informado, atentos a la formación de Fausto, que en las próximas horas, ahorita es tormenta tropical, pero en las próximas horas pudiera alcanzar la categoría de huracán categoría 1. Se recuerda que las condiciones del Niño se están intensificando en el Pacífico tropical, con anomalías en la temperatura superficial del mar en la región Niño 3.4, que muestran una tendencia ascendente constante. La anomalía observada promedio más 0.98 grados entre abril y junio del 2026 aumentó a más 0.55 grados en junio del 2026. El último índice semanal Niño 3.4, centrado en el 15 de julio del 2026, subió aún hasta más 2.1 grados. En conjunto, estas observaciones en el Océano Pacífico indican que las condiciones del Niño continúan intensificándose, lo que sugiere que el fenómeno está evolucionando hacia el Niño muy fuerte. ¿Qué quiere decir esto? Pues que cada vez más se comprueba que vamos a tener una actividad ciclónica en el Pacífico mexicano bastante activa. De ahí de la importancia que las autoridades de la Coordinación Nacional de Protección Civil ya instalaron lo que es el puesto de comando en Sonora. A su vez, el gobierno estatal ya instaló el Centro de Operaciones de Emergencias a nivel estatal. Los 72 ayuntamientos, a partir del pasado martes, iniciaron con la formación e integración de los comités de operaciones de emergencias. Guaymas hizo lo propio el pasado martes, ayer martes. El ayuntamiento de Empalme también se mantienen listos, los COE regional Guaymas-Empalme, Empalme-Guaymas, para atender precisamente cualquier eventualidad que se pudiera presentar durante las lluvias de temporada. Así que en casita hay que tomar las debidas precauciones.

0: Día con 30 minutos, 12 del mediodía con 30 minutos. Vamos a checar la información, las condiciones meteorológicas. Hay una información de último minuto, pero vámonos primeramente con su último aviso, el de las 6 de la mañana. El estado operacional del puerto abierto a la navegación de embarcaciones de 500 WAP y restringido a la navegación para embarcaciones menores de 12 metros de eslora. Lluvia 0%, temperatura máxima en el puerto 36 grados, la temperatura mínima 28 grados, dirección del viento noroeste, intensidad de viento 8, rachas nudos 14, oleaje en pie de 1 a 2 pies, humedad relativa al 76%, código de bandera azul. Las condiciones para la navegación poco favorables para embarcaciones menores de 12 metros de eslora por viento fuerte y oleaje elevado. Se recomienda a la comunidad marítima estar pendientes de los avisos emitidos por Capitanía de Puerto. Y ahorita a las 11 de la mañana con 50 minutos hay un aviso a la comunidad marítima. Actualización en el aviso de temporal. La Capitanía de Puerto Regional en Guaymas informa: puerto cerrado para embarcaciones menores de 500 WAP, incluyendo embarcaciones sardineras, a partir del día de mañana, jueves 23 de julio, a partir de las 9 horas. Condiciones para la navegación no favorables para embarcaciones menores de 500 WAP. Semáforo meteorológico, bandera azul amarilla. Y esta determinación a partir de mañana, a partir de las 9 de la mañana, por mar de fondo. Aviso de temporal. Se espera evento de mar de fondo a partir del día jueves 23 de julio, lo que ocasionará oleaje de 7 a 9 pies con un periodo de 22 a 26 segundos desde las costas de Chiapas hasta la costa de Sinaloa, incluyendo la entrada del Golfo de California e Islas Marías, la región occidental de la península de Baja California e Isla Revillagigedo. Recomendaciones, prevenciones y precauciones reglamentarias a la navegación por oleaje elevado y corriente de retorno. Se recomienda a la comunidad marítima estar pendientes de los avisos emitidos por Capitanía de Puerto. Aviso firmado por el capitán de Puerto Regional de Guaymas, Alejandro Romero Reyes. Sí, buenas tardes. Muy buenas tardes, a la orden.
1: Manuelito, estoy muy contenta porque mira, te hicieron caso, hoy es el agua, hoy. Ya me llegó el agua,
0: mamá. A ver, vamos a checar.
1: Muchas gracias, mamá, muchas gracias.
0: A ver.
1: Sí. Ya me llenaron aquí, mira. Muchas gracias, Manuel.
0: A ver. Sí. ¿Desde cuándo le llegó el agua?
1: Ahorita me llegó la pipa.
0: Perfecto.
1: Llegó la pipa de agua ya. Una hora.
0: ¿Se comunicaron con usted?
1: Mande.
0: ¿Se comunicaron con usted de la CEA?
1: Sí, también sí fui a la CEA personalmente con el ingeniero Noé.
0: Okay.
1: Pero también, gracias a ti, Manuelito, me dijeron que va, Manuelito, mandó muchas gracias, le digo muchas gracias, muy agradecida también porque, pues, me hicieron un favor, Manuel.
0: Oh, no, no.
1: Ya tengo agua.
0: Gracias a los de gracias la CEA.
1: Y gracias a ti también, a tu comunicado, y que eres muy, muy buena persona, Manuel, y gracias por ayudarnos a toda la gente, porque necesitamos realmente.
0: Perfecto.
1: Y, tu programa, todo, Manuelito, mira, te escuchan y todo, Manuel, ¿eh?
0: Muy bien, no, y gracias al ingeniero, gracias a César Granis, por supuesto.
1: Sí, al ingeniero Noé también. Gracias, perfecto. Señor Granis, muchas gracias, ya aquí estamos.
0: Perfecto, muy bien. Ahora a cuidar el agua.
1: Sí, muchas gracias. Adiós, adiós.
0: Claro que sí, ahí está nuestra amiga Mila de Fátima, ahí está agradeciendo. Aquí el agradecimiento es a la Comisión Estatal del Agua, ¿de acuerdo? Que es un tema que les traemos. No tiene por qué pagar 800, 500, 1000, 1200 para que usted llene su tinaco de agua. si hay reparaciones y esas reparaciones provocan que en su sector haya la suspensión temporal del vital líquido, usted vía WhatsApp a la Comisión Estatal del Agua le puede pedir el servicio al organismo operador del agua potable. ¿De acuerdo? Ahí está. 12 del mediodía con 35 minutos. Pausa. Regreso.

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3: se registra fuerte choque a la altura del kilómetro 118 que deja dos personas lesionadas y cuantiosos daños materiales.
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12 del mediodía con 39 minutos. Avanzamos, por supuesto, aquí en su noticiero Expresión Popular. Anoche hubo un accidente donde, pues una vez más, se ve involucrado un animal, un semoviente, en específico una vaca, en donde, pues cruzando la carretera internacional México 15, el conductor de una vagoneta no logró esquivar al animal, se impacta contra la vaca y en ese percance también se registra un choque por alcance. Una pareja resultó lesionada luego de que el vehículo en el que viajaban chocó contra una vaca y posteriormente contra una camioneta cuando circulaban por la carretera federal México 15 en el tramo Obregón Empalme a la altura del kilómetro 88. Patricia, de 45 años, y Jorge, de 40 años, recibieron los primeros auxilios por parte de paramédicos de Caminos y Puentes Federales para posteriormente ser trasladados en ambulancia al Hospital IMSS Bienestar, donde quedaron internados bajo observación médica. Ellos viajaban a bordo del Ford tipo vagoneta en color blanco, el cual resultó con daños materiales al chocar contra una vaca, la cual se encontraba en uno de los carriles de circulación de la Rúa Federal. Cabe destacar que en el accidente vial se vio involucrado también un segundo vehículo, que es un Chevrolet tipo cabina Silverado, modelo reciente, doble cabina en color gris, el cual chocó por alcance a la camioneta en color blanco. Se informó que el aparatoso percance se registró alrededor de las 21:30 horas de ayer martes 21 de julio, cuando la vagoneta circulaba en dirección de sur a norte sobre la Rúa Federal antes de llegar al kilómetro 88 entre la curva del Carrizo y la población del Bagua, es decir, en tronque con el camino a las Guásimas. El conductor no pudo esquivar al animal que cruzaba sobre esta importante vialidad. Debido al impacto, la unidad motriz se cargó a su extrema izquierda. Después del choque del Chevrolet, se salió del camino, aventando a la vaca, que quedó sin vida a un costado de la carretera, mientras la vagoneta continuó su trayectoria en descontrol hasta pasar el cerco perimetral. Al lugar arribaron elementos de la Guardia Nacional División Carreteras, quienes controlaron el tráfico vehicular, además de elaborar el informe policial homologado que fue turnado a la unidad de trámites masivos de la agencia del Ministerio Público del Fuero Común para el deslinde de responsabilidades.

también se tiene la presencia de este tipo de animales. ¿Y qué es lo que pasa cuando se registra este tipo de situaciones? ¿Quién se hace responsable de los daños ocasionados? Pues en ocasiones no traen el herraje, me comentaban en la mañana, es el herraje de este tipo de animales. Por supuesto que aquí se elaboró el informe policial homologado por parte de elementos de la Guardia Nacional, División Carreteras, en donde pues se tiene precisamente las investigaciones correspondientes. También esta madrugada hubo una salida de camino y volcadura de un camión de carga. Esto ocurrió alrededor de las 2 de la mañana en el tramo carretero Ciudad Obregón Guaymas, que es precisamente en la carretera de Libramiento Federal.

Son las 12 del mediodía con 46 minutos. Les comentaba sobre este percance que ocurrió también en la carretera de Libramiento Federal, en la carretera de Ciudad Obregón a Hermosillo. Aquí participó un tráiler de la marca Kenworth tipo tractor, modelo 2009, con placas 93BD77U del Servicio Público Federal. Traía un semirremolque marca Watts, caja refrigerada, modelo 2007. La carga que traía este tráiler: mezcal embotellado a granel, es decir, alcohol. Y no ocupo yo informarle a usted qué fue lo que pasó después de que se diera a conocer de este percance. Llegaron mujeres, hombres, jóvenes al lugar del accidente, en donde desafortunadamente pues se realizaron actos de rapiña. ¿Cómo le hacen las personas de Guaymas Empalme? ¿Cómo es que se enteran cuando hay un accidente de camiones de carga y llegan en cuestión de minutos? Llegan en motocicletas, llegan en vehículos tipo pickup, en vehículos tipo sedán. Las personas testigos de los accidentes paran su vehículo para checar qué tipo de carga hay. Y pues actos de rapiña se llevaron a cabo una vez más esta madrugada. Todavía esta mañana hubo personas que se acercaron al lugar en donde se rebasa la capacidad de los elementos de la Guardia Nacional División Carreteras. Un esfuerzo titánico realizan los elementos de la Guardia Nacional para garantizar, antes que nada, la seguridad de los

de las personas que se acercan. Hay muchos riesgos al momento que hay una salida de camino y volcamiento en carretera. Es principalmente la seguridad, la integridad física, que es la que procuran los y las elementos de la Guardia Nacional División Carreteras. En este accidente resultó lesionado el operador de nombre Francisco Javier, quien fue trasladado precisamente por paramédicos y caminos y puentes federales, por paramédicos de Capufe, fue llevado a recibir atención médica a un hospital. Y pues llegaron personas, lo que es en esta situación, llegaron personas y al darse cuenta que era bebida alcohólica, mezcal a granel, pues inmediatamente arribaron más. Y todavía esta mañana, alrededor de las 6, 7 de la mañana, hicieron actos de rapiña. Se robaron en básicamente la carga que llevaba este tractocamión, que volcó precisamente en la carretera de Libramiento. Hay una situación que se presentó, una discusión entre un elemento de la Guardia Nacional con una de las personas, en donde la elemento intentó precisamente evitar los actos de rapiña. Si de por sí temprano ya habían ellos batallado con una gran multitud de personas, y hubo mujeres y hombres que se quedaron en el lugar, y hay una discusión de lo que es en contra de un elemento de la Guardia Nacional División Carreteras. Ahí pudo más el criterio de la elemento de la Guardia Nacional, porque no se debe de faltar al respeto a los elementos de las instituciones de seguridad. La mujer, una persona del sexo femenino, le dice a la oficial: ah, es que no estoy haciendo acto de rapiña, yo estoy esperando para agarrar. Y la oficial le comenta: no se acerque, está la zona acordonada, no se puede acercar. Y se hace una situación de discusión, más que nada por la ciudadana, de la ciudadana en contra de lo que es un elemento de la Guardia Nacional que estaba cumpliendo con su trabajo. Ahí queda en evidencia, en el propio video, que la misma persona del sexo femenino lo distribuyó para las redes sociales. ¿Qué hubiera pasado? Porque ahí se ve y se escucha claramente que la mujer civil le falta el respeto al elemento de la Guardia Nacional. El elemento, pues, pudo más el criterio de la elemento de la Guardia Nacional que de la persona que no tenía nada que hacer ahí. Nada. Cuando hay un accidente, ¿quiénes deben de estar ahí? Paramédicos, oficiales de la Guardia Nacional, personal de la aseguradora. En ocasiones llegamos nosotros a hacer la transmisión en vivo desde el lugar de los hechos, pero atendemos las recomendaciones de la autoridad, en este caso de elementos de la Guardia Nacional División Carreteras. Claro ejemplo, el día de ayer llegamos allá al sur del municipio de Empalme, en el accidente donde un vehículo chocó contra una semoviente. Llegamos, nos presentamos ante la autoridad, y la autoridad: sí, no hay ningún problema, pero un favor, hasta aquí. Aquí puede llevar a cabo su trabajo, y se atienden las recomendaciones. Llegó un momento en que me acerqué, inclusive en la transmisión quedó ahí, quedó grabado, me acerqué para yo tomar
captar imagen del segundo vehículo, que tuve la necesidad de brincarme al otro carril. No venía vehículo. Sin embargo, un elemento de la Guardia Nacional observó que yo estaba transmitiendo desde el carril contrario. Inmediatamente se vino hacia mí y me dice: Manuel, por favor, métase a este carril. No se ponga de donde están los conos, no se ponga hacia este lado. Ahí yo no debo de molestarme. ¿Por qué? Porque el trabajo de los elementos de la Guardia Nacional están para cuidar la integridad física de quienes nos acercamos a los lugares de los accidentes. Lo que ocurre esta mañana son actos de robo, es vandalismo, son actos de rapiña, no debe de ocurrir. ¿Qué pasa cuando hay un volcamiento en una carretera de Estados Unidos? Allá en Estados Unidos no se cometen actos de rapiña, porque allá la autoridad no utiliza el criterio. Allá la autoridad infringe la ley. Vámonos. ¿Estás detenida o estás detenido? Lo que ocurre esta mañana, la falta del respeto de una ciudadana que no estaba cometiendo actos de rapiña. Estaba ella esperando agarrar mezcal a granel. Es un acto de robo. Y más aún, se hace la ofendida y envía a las redes sociales un video donde se muestra que ella misma acepta que en el momento no estaba realizando robo, pero estaba esperando. Los oficiales de las instituciones de seguridad nos merecen respeto. Nos merecen que hagan su trabajo, que su función es garantizar nuestra seguridad en cualquier tipo de accidentes. 12 del mediodía con 55 minutos. Pausa. Regreso.

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9: Doce del mediodía con 58 minutos. Buenas tardes, se nos fue la llamada. Vamos a checar acá mensajes. Ah, sí, yo se los felicito. Están acá mandando mensajes que cumple años el máster, sí. Está de manteles largos. Está de manteles largos el máster, así que Oswaldo Serna, 12 del mediodía con 59 minutos. Radio Tianguis, regreso. A ver, pero antes atiendo la llamada. Sí, buenas tardes. Bueno, colgaron. Ahora sí, Radio Tianguis.

0: de la tarde con 4 minutos. Avanzamos, por supuesto, aquí en su noticiero Expresión Popular. Nos han estado mandando mensajes sobre el tema de las becas bienestar. Hubo en su momento el registro y posteriormente la entrega de tarjetas. Pero también está la situación de madres de familia, tutores que registraron para becas de primaria, becas, ¿cuál es el nombre de la beca?
1: Rita Cetina.
0: Beca Rita Cetina. Hubo casos en donde se inscribieron hasta 5 hijos de una sola mamá. Esos casos no se han entregado las tarjetas, pero si usted tiene cualquier inquietud con las becas Rita Cetina primaria, tenemos la visita del delegado junto con su equipo de trabajo y vamos a despejar todas las dudas en cuanto a lo que usted tenga en cuanto a la beca Rita Cetina primaria. Nos vamos a ir ahorita al corte de la 1:10 y ahorita vamos a regresar con una entrevista en vivo. ¿Le parece? Perfecto. Antes de ello, el día de ayer se conformó el Comité de Operaciones de Emergencias en el municipio de Empalme. Les comento de que usted nos ha estado informando o nos ha estado preguntando qué tan activo va a estar el tema de las lluvias. El día de ayer, en la reunión de la instalación del Comité de Operaciones de Emergencias, el presidente municipal de Empalme, Luis Fuentes Aguilar, nos da a conocer que, atendiendo las indicaciones de la Coordinación Nacional de Protección Civil, del propio gobernador del estado, Alfonso Durazo Montaño, en Sonora, por recomendación del gobernador y respetando la autonomía de los gobiernos municipales, sin embargo, la preocupación del gobernador Alfonso Durazo Montaño es que las autoridades municipales, estatales y federales estén listas para cualquier situación que se pudiera presentar ante la presencia de lluvias extraordinarias y la presencia de cualquier fenómeno meteorológico. Por ejemplo, Fausto ahorita. Fausto ya en la mañana era tormenta tropical. Ya ahorita ya es huracán, categoría 1. Si bien es cierto, todavía el pronóstico es que se va a retirar, de territorio mexicano. Pero se nos está advirtiendo, se nos está avisando que tendremos una actividad bastante fuerte en el tema de huracanes. Se instala el Comité de Operaciones de Emergencias en Empalme y tenemos la plática con el presidente municipal Luis Fuentes Aguilar.
2: Del Centro de Operaciones de Emergencia recibimos pues un comunicado por parte del gobierno del estado debido a las recientes lluvias que se han suscitado en el norte del estado. Nos están ordenando a los 72 municipios que activemos el COE, que no andemos activando o preparándonos para cuando ya tengamos el problema encima. Entonces es ahorrar tiempo. Queda en sesión permanente precisamente ya este día. En caso de suceder algo, pues algún fenómeno, ya el COE ya está activado y ya tendríamos tiempo para manejar las estrategias.
0: Importante destacar, presidente, que se da a conocer el estado de fuerza de cada dependencia municipal, pero también el gobierno del estado y la federación.
2: Desde luego que sí, es tema fundamental. Sabedores de las experiencias tan amargas que hemos tenido, de las que Empalme ha atravesado, pues yo creo que ya tenemos el caminito marcado por donde debemos de trabajar. Ahorita sí nos preocupa un poquito que ya el mar pues ha estado saliendo alcanzando las primeras casas por ahí de Bellavista. Vamos a estar muy al pendiente, se va a estar monitoreando, ¿no? En caso de ocuparse algo, inmediatamente actuar.
0: Se da a conocer el tema de la presa en comparación con el año pasado, muy poca captación.
2: Muy poca. Comentaba el ingeniero Casimiro, titular de Conagua aquí en el municipio, que el año pasado estaba en 9.1, ahorita está en 4.1. Entonces, tiene todavía demasiada capacidad para almacenar. Nos preocupa las lluvias que se están teniendo en la sierra, que toda esa agua, parte de esa agua viene y cae a la presa, y de ahí se viene por el río Mata para llegar a los arroyos, se conjuga con el mar y ahí es cuando tenemos el problema.
0: Presidente, ¿no? Pero hay mucha capacidad. 1:09 es el alcalde Luis Fuentes Aguilar quien encabezó precisamente la instalación del Comité de Operaciones de Emergencias allá en Empalme, y pues hay colonias ya ubicadas como alto riesgo de inundación. Martín Moreno Egurrola, titular de Protección Civil Municipal, nos comparte de que si ya se está trabajando precisamente para la prevención de inundaciones. Martín Moreno Egurrola, coordinador municipal de Protección Civil en Empalme, tras la instalación del COE de manera preventiva por parte del alcalde Luis Fuentes Aguilar. Martín, ¿se tienen ya en el municipio detectadas las zonas de riesgo?
1: Sí, es correcto, Manuel. Mira, el municipio de Empalme, por su parte del territorio, pues inmediatamente entra en la zona de riesgo y susceptibles a inundación. Como siempre hemos planteado, es zona de Cuna de Bellavista, Pesqueira, Pití, Ronnie Camacho, el fraccionamiento El Saguaro que construyeron al final de la colonia Ronnie Camacho, por estar en zona susceptible de inundación y zona baja, ¿no? Por el tema de la marea alta y bajada de los arroyos Cuates, el río Mata.
0: Perfecto, se tiene un trabajo ya coordinado previamente a la temporada fuerte de lluvias, trabajo coordinado con Comisión Federal de Electricidad y con la Armada.
1: Sí, mira, indudablemente agradecer a los compañeros de Marina Armada de México, los compañeros de CFE también, hemos estado trabajando en limpieza de arroyos, canales, con los compañeros de CFE hemos estado en podas preventivas de árboles que tocan el tendido medio de tensión eléctrica para evitar un cortocircuito rápido en cuanto llegan las rachas de viento, ¿no? Entonces es importante exhortar a la ciudadanía, cualquier tema del reporte con temas de cortocircuito, que sean árboles y el tendido de CFE, por reportar un 911 o mandar un mensajito ya a la página de Protección Civil Empalme, donde van a ser canalizados todos sus reportes.
0: Ya de manera permanente el COE en sesión, en caso de ser necesario, se reactiva la reunión.
1: En cualquier momento de que tengamos nosotros un riesgo inminente al municipio de Empalme, vamos a entrar en sesión los compañeros que tuvimos aquí presentes, de autoridades municipales, estatales, federales, así como agrupaciones de auxilio y la entidad del tema privado también empresario.
0: Perfecto. 1:12, Guaymas Empalme ya instalados de manera preventiva los comités de operaciones de emergencia, actualización en el pronóstico del clima, aunque el sistema anticiclónico limitará la cobertura de lluvias en gran parte del estado, el monzón mexicano seguirá propiciando tormentas aisladas sobre la Sierra Madre Occidental y municipios del noroeste y este de Sonora, con acumulados estimados de entre 5 y 25 milímetros, pudiendo superar los 30 milímetros de manera puntual bajo núcleos de tormenta. De acuerdo con el pronóstico, entre las 13 horas y 15 horas de este día miércoles, se espera el desarrollo de nubosidad sobre la sierra. De las 15 a las 17 horas comenzará la formación de las primeras tormentas en el noroeste y oriente, mientras que entre las 17 y las 20 horas se prevé el periodo mayor intensidad con lluvias, descargas eléctricas, rachas de viento de 40 a 70 kilómetros por hora y posible caída de granizo. Posteriormente, entre las 20 y las 23 horas, la actividad disminuirá gradualmente, manteniéndose algunas lluvias ligeras aisladas en la región serrana. ¿Por qué toco el tema de la región serrana? Si llueve para el lado de Yécora, si tenemos precipitaciones para el área de Tezopaco, para el área de La Colorada, recordar que esa agua viene a dar precisamente a la presa de Punta de Agua. Aquí la excelente noticia es de que actualmente Con información de la Comisión Nacional del Agua, en Empalme, la presa de Punta de Agua, en comparación con el año pasado, que en estas fechas se tenía un acumulado de 9.1 millones de metros cúbicos, actualmente la presa de Punta de Agua cuenta con 4.1 millones de metros cúbicos. Para no perdernos en el tema, rápidamente vamos a escuchar al titular de la Conagua aquí en Empalme, quien nos informa esta importante información, dicho sea de paso, que no debemos de perdernos. Lo que provoca las inundaciones, y que mire, toco madera para que esto no ocurra, los escurrimientos que llegan de la presa Punta de Agua a las diversas comunidades del Valle Regional Guaymas Empalme son precisamente debido a las lluvias que se tienen en la Sierra Sonorense. Casimiro Reyes Quesada nos informa rapidito las condiciones de la presa Ignacio R. Alatorre, mejor conocida como Punta de Agua.
3: La situación es muy importante, ¿no? Ahorita tenemos el 4.1%, o sea, estamos al 50% del año pasado, no menos. Entonces, estaba esperando en el transcurso de la mañana una lluvia en San José, allá arriba, de Pima, Punta de Agua, a ver qué tanto nos puede aportar. Y ahorita la presa está al 4.1%. El año pasado teníamos el 9.5%, o sea, estamos menos que eso. Ahí estamos.
2: Gracias.
0: Una de la tarde con 15 minutos, personal encabezados por su titular, Adrián Duarte Franco, titular de becas para el bienestar. Sobre todo, cualquier duda que usted tenga sobre la beca Rita Cetina Primaria, después de la pausa. Vuelvo.

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2: Lo que pudo ser una iniciativa de emprendimiento se convirtió en una molestia y derivó en denuncias públicas por parte de usuarios de la clínica de salud en Guaymas Norte sobre la venta de cubrebocas por parte de uno de los guardias de seguridad, quien exige que los ciudadanos que ingresen al recinto lo deben llevar puesto, lo que pudiera no ser tan extraño con tantas enfermedades disipándose en el aire. Sin embargo, quien no lleve su cubrebocas, presto y atento a su iniciativa, él mismo se los vende en 12 pesos por pieza. A quienes pudieron agradecer el gesto de no tener que ir a la farmacia a comprar uno, pero la cosa cambia cuando se trata de una institución pública, donde se supone que todos los servicios y materiales son pagados del erario público, por lo que la ciudadanía asume que todo ahí es gratis. Pero no conforme con tener su changarro con clientes cautivos, las denuncias señalan el descaro de este personaje, quien sin ninguna muestra de empatía o arrepentimiento, poco le importa que las personas que intentan ingresar a buscar algún servicio de salud sean de escasos recursos y que en ocasiones apenas llevan en su bolso solo lo suficiente para el pago del camión para regresar a su casa. Hay quienes aseguran que esta extraña práctica lleva años realizándose en la misma clínica, encendiendo los focos rojos sobre posibles responsabilidades de quienes dirigen la mencionada clínica, y aunque se sabe que no todo en el sector salud llega a ser totalmente gratis, eso dependería del estudio socioeconómico de cada paciente o familia. Tampoco se debe llegar al extremo de permitir que su personal, sobre todo si es subcontratado, haga negocio, aunque sea pequeño, de esa manera. Otra cosa que señalan los denunciantes es que los usuarios de la clínica sí les exigen el uso de cubrebocas, por cierto, que tantas vidas salvó en la pandemia del COVID, pero que el personal de la clínica no cumple con el requisito, cuestionando qué tan necesario o urgente es para el resto de las personas, saltando la sospecha de que hay gato encerrado. Pero la calculadora no arroja buenos resultados de las posibles ganancias, por lo que nos preguntamos, ¿por tan poquito arriesgan sus puestos de trabajo? Como se quiera ver, no es correcto que ninguna persona maneje dinero. Para eso está la caja o, en su caso, la Secretaría de Hacienda, para realizar cobros de cualquier tipo, expidiendo los respectivos recibos oficiales, en su caso, las facturas fiscales para la comprobación de los gastos. Por poco que sea el dinero que se capte de la venta indebida de los cubrebocas, ahí se puede configurar falta administrativa e incluso penales, que pudieran derivar en problemas legales serios para los jefes inmediatos de este guardia de seguridad, a quien se le habría de cuestionar quién le autorizó semejante negocio y si debe repartir las raquíticas ganancias derivadas de la necesidad de la gente. No cabe duda que aquí se cumple el dicho aquel de que es muy peligroso un ignorante con iniciativa, o aquel de que la culpa no es del ignorante, sino de quien lo hace, compadre. Si esto se hace y se permite a la luz de todos, ¿qué tantas cosas habrán escondido, disfrazadas de buena voluntad? Cuidado con la caja de Pandora en la Clínica de Salud de Guaymas Norte. Bien merece una visita de la Contraloría del Estado y que se deslinden responsabilidades, caiga quien caiga, y que todos sepan que los grandes delitos empiezan con pequeñas acciones indebidas.
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8: Una de la tarde con 22 minutos. En estos momentos nos vamos a enlazar vía Facebook de la FM 105, El Poder de la Información. Yo quiero agradecerle al delegado, al titular de Becas para el Bienestar, Adrián Duarte Franco, acompañado de coordinadores de área, precisamente de esta dependencia federal. Le acompaña Lilian Bringas López, coordinadora de vinculación estatal, Maite Ochoa Ochoa, coordinadora de atención ciudadana, y Vianey Sierras Encinas, coordinadora de operación. Licenciado, bienvenido a FM 105. Gracias por estarnos acompañando, también a las coordinadoras. Un tema sumamente importante que nos han estado preguntando: ¿cómo va el tema de entrega de tarjetas de la beca primaria Rita Cetina? Muy buenas tardes.
9: Muy buenas tardes, Manuel. Muchas gracias por la invitación a la FM 105, pues para poder darles información de primera mano. Hace días tuvimos una pequeña comunicación, Manuel, ¿no? Y yo. Ajá. Y le dije a Manuel, pues vamos a llevar a todo el equipo, ¿no?
8: Sí.
9: Vamos a llevar a las muchachas, a las especialistas, a la encargada de la operación en el estado, que es Vianey. Ella hace la programación para todo el estado y se encarga de darle el seguimiento debido a la operación de lo que dura el operativo. Se encuentra Maite, que es la encargada de atención ciudadana. Todos sabemos que la solicitud para la beca la hacen en línea, pero invité a Maite porque ella pues le puede platicar de otros trámites que son extraordinarios, les puede dar ejemplos y les puede explicar un poquito. Y Lilian Bringas, ella es la encargada de vinculación en el estado. Ella a lo mejor no va a tener mucha participación ahorita, pero es muy importante el trabajo de ella porque ella mantiene una relación muy, muy cercana con el director general de primarias y con la particular del secretario de educación.
8: Okay.
9: ¿Por qué? Porque depende de vinculación la convocatoria. Tuvimos una convocatoria buenísima, arriba del 80%, en el operativo que inició el 25 de mayo y terminó el 30 de junio. Aquí en Guaymas, en lo particular, fueron 6,654 tarjetas para el municipio de Guaymas, de las cuales en el operativo regular, digo operativo regular porque ahorita seguimos entregando el rezago, ya fuera el operativo Ajá. regular, entregamos 6,000 y nos faltan 654 por entregar. Entonces, pues aquí podemos responder lo que uses, Manuel, lo que diga tu audiencia. Se encuentran las tres chicas, las que llevan las riendas de la operación de becas bienestar en el estado de Sonora.
8: Perfecto, muy bien, pues empezamos con Lilian Bringas López, esperando, por supuesto, el teléfono está abierto para quienes tengan alguna duda. ¿Alguna duda? Yo le comentaba al delegado cuando estuvimos precisamente esa comunicación. Hay una gran duda sobre aquellos casos de si yo registré a mis 5 hijos, por ejemplo. No sé si podríamos empezar con ese tema. ¿Cómo va este tema en especial? Referente a lo que es a las a los tutores, a las mamás que están esperando ese tipo de tarjetas.
10: Hola, ¿qué tal? Pues muy buenas tardes, soy Vianey y pues es un gusto estar aquí respondiendo las dudas que tienen pues los ciudadanos. Bueno, respecto a estos casos, sí se lleva un proceso pues aparte, ¿no?, de lo que viene siendo un operativo ordinario, regular, que viene siendo la entrega de tarjetas, que aquí se lleva a cabo una revisión de esos registros, porque pues normalmente hay registros que vienen siendo de 4 becarios hacia abajo, pues no, ya son casos muy extraordinarios los que son más de 4 becarios o más, ¿no? Oficinas centrales lleva a cabo una revisión en esos casos, en donde se les solicita pues documentación a esas personas que hacen la solicitud a la beca. ¿Para qué? Porque se lleva a cabo un expediente más completo. No quiere decir que quedan fuera del programa, ¿no? Sin embargo, se les cita a la oficina para hacer un expediente y armar su expediente, vaya, ¿no? Y posteriormente le entregamos la tarjeta una vez que cumplen ellos con la entrega de los documentos que se les requieren.
8: Es una situación como para validar básicamente lo que se registró en el sistema.
10: Sí, así es. Por ejemplo, pues ha habido situaciones donde los solicitantes registran a sobrinos que no vienen siendo sus hijos, ¿no?, biológicos. Uh-huh. Entonces ahí se les pide pues la comprobación de que viven con ellos, porque pues sí hay casos, ¿no?, donde pues hay sobrinos, nietos, que no son pues hijos biológicos, ¿no?, del solicitante. Pero pues si ellos entregan la documentación que oficinas centrales les solicitan, el trámite pues prosigue y posteriormente ellos reciben su tarjeta y se les deposita el apoyo.
8: Perfecto. La intención de la presidenta Claudia Sheinbaum, la intención del gobierno federal, es que la totalidad de los estudiantes de primaria cuenten con su beca.
10: Sí, así es que ningún niño se quede fuera del programa y pues mucho menos sin la educación.
8: Perfecto, muy bien. Nos explicaba el titular de becas, Adrián, que existe una vinculación con otras dependencias estatales, en este caso con la Secretaría de Educación y Cultura. ¿Cómo se desarrolla esa vinculación becas bienestar con la Secretaría de Educación y Cultura?
11: Ok, bueno, buenas tardes. Mi nombre es Julián Bringas, coordinadora de vinculación estatal en becas bienestar de la Coordinación Nacional. Una de mis funciones principales es mantenerme siempre en contacto con la Secretaría de Educación y Cultura, la cual le institución que nos ha brindado mucho apoyo, y le mandamos pues un agradecimiento a ellos por todo el apoyo que nos han brindado, más que nada en la difusión de las convocatorias. Nosotros a ellos les entregamos nuestro programa de trabajo, por así decirlo, y ellos por medio de su estructura educativa nos hacen el favor de bajar esa información por supervisores de área, supervisores de zona, hasta llegar a los directores a su vez a los padres de familia. Gracias a eso tuvimos una excelente convocatoria en el estado de Sonora, un reconocimiento para la labor de las personas con las que más tratamos, que es el maestro Pablo Salomón Montiel, que es el director general de primarias, y a Sandra Gutiérrez, también persona que nos ha brindado bastante apoyo de la Secretaría, y obviamente sin dejar de reconocer la labor de la Secretaria de Educación, Beatriz Cota, que siempre nos ha brindado todo el apoyo para que nosotros podamos llegar hasta el último rincón a entregar una sola tarjeta. Vamos y entregamos esa tarjeta.
8: Perfecto. Ya se están entregando, 6,600 tarjetas ya entregadas en el caso de Guaymas.
11: Seis mil,
8: ¿verdad?
11: Nos faltan 600. Y por eso venimos aquí.
9: 654.
8: Ajá. 654. Sí, ¿no? de las vámonos por partes, de las tarjetas que ya se entregaron,
11: sí,
8: ¿para cuándo podrán los padres de familia acceder al apoyo?
11: Esa buena noticia es para finales de agosto, se está contemplando,
8: okay,
11: por parte de la Coordinación Nacional, de nuestro coordinador Julio León, que siempre está al pendiente, que para finales de agosto todos los padres de familia que ya recogieron su tarjeta reciban su apoyo, y pues para lo que ellos consideren necesario para los gastos de sus niños.
8: Exactamente, para allá iba. Uh-huh. Son tarjetas, becas primaria que deben de ser utilizados para la compra de útiles escolares.
11: Exactamente.
10: Y uniformes.
8: Y uniformes, ¿sí?
10: Sí, es muy importante pues también que los beneficiarios, ¿no?, que acaban de recibir su tarjeta estén al tanto, ¿no?, del calendario oficial que se va a publicar, ya que pues los depósitos siempre se realizan de acuerdo a la primera letra del apellido paterno del titular.
8: Ok, perfecto. Muy bien, dice por acá, a ver, bueno, la llamada, bueno, se nos cortó. Dice, buenas tardes, una pregunta. Mi hija registró en línea a sus niñas. A ella se le perdió su celular, donde a ella se le iba a mandar respuesta. ¿Cómo le podría hacer en este caso?
12: Ok. Hola, buenas tardes.
8: Buenas tardes.
12: Bueno, pues... primero que nada, aquí en Guaymas contamos con un centro de atención, CAP, bueno, que está ubicado en la Casa de la Cultura, en la calle 14, ¿no? La verdad es que queda en el centro aquí en Guaymas.
8: Muy accesible.
12: Exactamente.
9: Entonces, muy bonito.
12: Sí, sí, también. Si ella por el momento no cuenta, perdió absolutamente pues toda la información, lo que yo le aconsejo es que acuda con nuestros compañeros, con los servidores educativos, donde lo vamos a guiar a través de su CURP. Ella va a llevar su CURP, la CURP de su hijo, y nosotros vamos a investigar, bueno, vamos a revisar, ¿no?, en nuestro sistema la información que podamos obtener, ¿no?, de su registro, qué pasó con él. Sería lo ideal, ¿no?, si ahorita de momento no cuenta con ninguna información.
8: Perfecto, muy bien. Dice, para acá, buenas tardes, ¿y becas para universidad aún no hay inscripción?
11: En el mes de septiembre se iniciará con el registro o nuevos registros de solicitud de incorporación a la beca de jóvenes Escribiendo el Futuro, que así se llama la beca con la cual contamos para universitarios. Es importante comentarles que esta beca es enfocada, no es universal, no es para todos, es para los que la solicitan, pero es para universidades prioritarias. Hay un catálogo de universidades prioritarias, son 22 universidades prioritarias en el estado. Esas universidades sí la pueden solicitar todos los jóvenes, no es que a todos les vaya a llegar la beca, pero sí tienen, habilitada la función para solicitarla.
8: Okay.
11: Las otras universidades son susceptibles, las que son susceptibles no la pueden solicitar como nueva incorporación, es nada más los que ya la tienen.
8: Perfecto. ¿Y qué pasa con el resto de las tarjetas, las 654? ¿Se están estudiando, se van a entregar?
9: Normalmente estamos haciendo llamadas telefónicas. A veces le pedimos el favor al padre de familia que va por su tarjeta, a la madre de familia que va por su tarjeta, le pedimos el favor, pues le enseñamos la lista, ¿no? Oye, ¿conoces a uno? ¿Conoces a esta persona? Esta. Y se conocen entre ellos. Entonces,
8: okay,
9: pues hacen un favorcito, dile que vaya a la oficina de nosotros para entregarle su tarjeta, estos son los requisitos. Pero ahorita lo que nos funciona mucho en el rezago, porque anda, creo que está en receso, ¿no?, la SEC, ahorita.
8: Sí.
9: Nos están haciendo el favor, por los padres de familia, en decirle a los que conocen, y por otro lado nosotros les llamamos por teléfono, a los que contestan los citamos.
8: Ok, es decir, el los que son rezagados fueron porque pues no fueron a los módulos en donde se convocó para entregarlas.
9: Sí, así es, a las sedes.
8: Sedes.
9: Y de hecho ya lo consideramos como el rezago del rezago, el rezago, porque antes de que se fueran a receso la SEC, le hicimos la lucha con la SEC, ¿no? Le mandamos la lista de los rezagos, los convocamos, no fueron, lo volvimos a mandar, no fueron, así de poquitos, pero nos está funcionando mucho con las llamadas telefónicas y con el favor que nos hacen los padres de familia, los tutores, de mandarnos a los que conocen.
8: Ok, perfecto. Entonces, aquí sería muy importante, madre, padre, tutor, que se inscribió a la beca Rita Cetina Primaria, ellos saben quiénes entraron a la plataforma, pues que pasen, en este caso, en el caso de Guaymas, que pasen a Casa de la Cultura y checar si ahí está su tarjeta.
10: Sí, es correcto. Igual la región de Empalme, que también los compañeros se encargan de atender esa zona, pues también si tienen alguna duda porque no pudieron pues acudir en el momento que se les hizo el llamado, pues igual se pueden acercar aquí a la oficina para que les solucionen, ¿no? Ya sea pues con la entrega de la tarjeta o bien si hubo alguna inconsistencia en el trámite, pues que les den alguna solución.
8: Perfecto, a ver, vamos a checar si la llamada tiene que ver sobre el tema. Sí, buenas tardes. Mande. Ok, termino con este tema. No es el tema bienestar de adulto mayor y ahorita lo doy a conocer el calendario. ¿De acuerdo? Sí, me están preguntando sobre el calendario. Dice por acá, buenas tardes. Yo me equivoqué en el llenado de la CUCE. ¿Cómo para cuándo me la entregaría la tarjeta?
10: Ok, pues esa solicitud se hace pues a oficinas centrales, ¿no? Ya hemos solicitado los contratos, ¿no? Pero sin embargo, pues en algunos casos no hemos tenido respuesta. Una vez que nosotros recibimos el contrato, inmediatamente se entabla comunicación con el titular para que pase a la oficina a hacerle la entrega ya de forma correcta.
8: En este caso, esta persona igual que pase a la oficina de Casa de la Cultura para mayor información ya personalizada.
10: Sí, igual, o también contamos con el número de teléfono de la oficina para, pues, si, por si se le complica acudir, pues es el siguiente, es 6622-156993.
8: ¿Lo repetimos?
10: 6622-156993.
8: Perfecto, muy bien. Dice para alumnos de preparatoria, ¿habrá beca federal?
10: Sí, la beca de Benito Juárez, que es la enfocada preparatoria, pues es universal, es para todos. Aquí se hacen dos veces al año el registro, que es en febrero y septiembre, octubre normalmente, que es cuando inicia el nuevo semestre.
8: Perfecto.
10: Pues sí pedirles que estén muy al tanto de las noticias, porque pues se les informa cuándo y dónde tienen que hacer la solicitud, ya que es en línea.
8: Perfecto.
13: Hay algo muy importante que pasó en febrero, ¿no? Uh-huh. Es la primera vez que se llega al 100% de la carga de matrícula. La responsable es Lilian de Vinculación y está en comunicación con la Secretaría de Educación y Cultura. Y es la primera vez, ¿no?, que logramos el 100%, sí. Coordinados con ¿cuántas preparatorias en el estado?
11: Son 192 preparatorias en el estado, a las cuales se le brindó la beca en su totalidad a todos los alumnos que registró la preparatoria. Les platico brevemente.
8: Sí.
11: La escuela, nosotros mantenemos comunicación con el plantel, que son esos 192 planteles, y el plantel nos entrega a nosotros, por medio de una plataforma digital, su matrícula. Ahí es donde se hace el primer registro y aunado a esto, los alumnos también la tienen que hacer la solicitud en línea. Se hace de las dos maneras. Y es universal, les repito, es un apoyo del gobierno federal. Como comenta la señora, es la beca universal Benito Juárez para preparatoria y es para todos.
8: Perfecto. Muy bien, me voy a ir a la pausa.
11: Sí.
8: Me voy a ir a la pausa para cumplir con los tiempos y pues quédense con nosotros, claro, para ya despejar dudas. Y pues usted aproveche. Se encuentra aquí con nosotros Adrián Duarte Franco, las coordinadoras de área de becas para el bienestar en Sonora. Si usted tiene cualquier inquietud en cuanto a la beca Rita Cetina, principalmente beca de primaria, beca Benito Juárez, este es el momento. Pausa, regreso.

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3: el alcalde Luis Fuentes Aguilar afirmó que el ayuntamiento se mantiene listo para brindar ayuda a las familias que requieran apoyo ante cualquier fenómeno meteorológico.
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12: Una de la tarde con 43 minutos. Continúa aquí con nosotros el personal de Becas para el Bienestar. Adrián Duarte Franco, titular de la... De

0: la beca o si es una sola, un solo depósito?
1: Sí, la beca de para apoyo de útiles escolares y uniformes es un pago anual y es de $2,500 por alumno registrado.
0: $2,500 por alumno y en una sola exhibición, básicamente.
1: Sí, es correcto, y de igual forma reciben una tarjeta.
0: Perfecto.
1: La tarjeta pues es familiar, ¿no?
0: Es familiar. A ver, me están mandando audios. Los audios se me dificulta. Si puede, por favor, ponernos en texto, por favorcito. Me comentaba Adrián de que Sonora se ha destacado en el registro de becas a nivel nacional.
2: Tuvimos un buen registro. ¿Cuándo fue? ¿En marzo? En marzo no, tuvimos un buen registro en marzo, pero yo creo que nos fue mejor en la operación, en la entrega.
0: Porque
2: por ejemplo, el año pasado en secundaria tuvimos 75 mil tarjetas y ahora fueron 92 mil, casi 92 mil tarjetas. Y dijimos, pues nos va a ir mal, ¿no? Porque estamos hablando de algo demasiado masivo. Y no. Realmente el trabajo de vinculación aquí de la compañera Lilian que hizo con la Secretaría de Educación y Cultura, pues fue un trabajo plenamente coordinado. Nosotros le pedimos el favor a la SEC de que nos mandara pues la escuela fulana de 8 a 10 y la mengana de 10 a 12. Y realmente los padres de familia escucharon a sus directoras, a sus directores de los planteles y acudieron así. De repente ahí sí nos llega un tutor desbalagado y le damos su tarjeta, ¿no? Pero la verdad que tuvimos un control, pero buenísimo. Buenísimo, y lo masivo, pues prácticamente no parecía masivo. Sí. Porque fue muy dosificado durante el día, fue buenísimo.
0: Sí hay casos donde se registra niño, niña, y el papá o tutor no se acerca por la tarjeta.
2: Es el caso
1: de los rezagados.
2: De Guaymas, que tenemos 635 de rezago. Y los 654 de rezago en Guaymas, en Guaymas municipio.
0: Ajá.
2: Y los podemos recibir para que pasen por su tarjeta bancaria en la Casa de la Cultura, en el centro.
0: Perfecto. ¿Qué pasaría con esa tarjeta que no se recoge? ¿Se regresa?
1: Sí, va a llegar pues ya
0: en una fecha límite, ¿no?
1: Ajá, se da un tiempo estimado, ¿no? Para que pues estos titulares pasen a recogerla. Ya si pues pasa ese tiempo, ¿no? Que nos establece oficinas centrales, las tarjetas pasan a una etapa de bloqueo.
0: Perfecto. Manuel, ¿la beca es para uniformes y apoyo para colegiatura?
1: Pues la beca pues es para útiles escolares y uniformes. Pues apoyarnos a la educación de los estudiantes.
0: Dice Manuel, buenas tardes. Pregúntele por favor si los que ya tienen la beca Rita Cetina ya no les pueden dar. Quizá es primaria, ¿no? Es primaria. Ajá. Y es la primera ocasión que eso hay una beca universal.
2: Así es.
0: ¿Verdad?
2: De hecho, este año pues es crucial, ¿no?
0: Sí.
2: De incorporar a 223 mil aproximadamente en el estado de Sonora. Te hablé ahorita de más de 90 mil tarjetas, pero pues en una tarjeta le están pagando más de uno. Entonces, por eso bajó la cantidad en relación a la cantidad de estudiantes que están en el estado, que son más de 200 mil.
0: Ok, buenas tardes. Sí.
1: Perdón,
0: sí,
1: probablemente no sé si se refiera al tema, ¿no? Este que les voy a mencionar. La pregunta es porque anteriormente ya existían estudiantes de primaria registrados que venían desde el programa de Prospera.
0: Entonces,
1: no sé si vaya enfocado a eso la pregunta, que si pueden registrarse a la beca Rita Cetina primaria. Aquellas personas pues que ya contaban con el apoyo de Prospera, Benito Juárez, ¿no? Que era como antes se llamaba el programa, no pueden hacer el registro en beca Rita Cetina primaria porque pues ya
0: siguen
1: perteneciendo al programa, pues no quedan fuera. Sin embargo, pues los montos no son iguales, o sea, ahí se les paga bimestral, no es un año, no es una vez al año, pues.
0: Perfecto. Buenas tardes, yo tengo a mi hijo en secundaria. Ya le tengo la tarjeta, pero también apunté a mi otro hijo que va para primaria para el apoyo de los útiles. Fui y no me dieron tarjeta, me dijeron que la ayuda le llegará en la tarjeta de mi hijo de secundaria.
2: Así es.
0: ¿Es correcto?
2: Correcto.
1: Sí, es correcto.
2: Ahí nos ayudaron mucho, porque ya no se generó otra

0: tarjeta y ya se le sigue depositando en el niño o la niña de secundaria.
1: Okay.
2: Sí, ahí únicamente pues es estar pendientes al mes de agosto, que es cuando se van a hacer las dispersiones del apoyo. Y pues también hay uno que otro caso, ¿no?, que sí reciben tarjeta, pero es por si hicieron alguna actualización en su CURP, acta de nacimiento, ¿no? Pero la instrucción y la normativa es que los que ya tienen tarjeta de secundaria, ahí mismo reciben el apoyo de primaria. Y pues nomás estar pendiente a las fechas de depósitos.
1: Perfecto. ¿Sería el mismo monto, secundaria a primaria?
2: No, en primaria es 2,500 anuales y en secundaria son 1,900 cada 2 meses.
1: Ahí sí son cada 2 meses, sí, en secundaria.
2: En secundaria.
1: En secundaria. ¿Cuánto es?
2: 1,900.
1: Perfecto.
3: Bimestrales.
1: Bimestrales.
3: Ajá. Y esta de primaria es 2,500 en una sola exhibición al inicio del ciclo escolar, por todo el ciclo escolar, por alumno inscrito.
0: Ahora, es muy importante, ¿no?, los padres de familia que tienen tarjeta de primaria, que la cuiden mucho, ¿no?
3: Eso es lo que quería recomendar.
1: Aquí con este.
3: Bueno, sí quería invitar a los padres de familia que recibieron su tarjeta de la beca Rita Cetina de primaria, que cuiden este plástico y esa tarjeta. Es verdad que estamos comentando que es un solo pago en una sola exhibición, pero quiero hacerlos conscientes de que esta tarjeta va a ser la misma que van a utilizar para cuando registren a sus niños en secundaria. No se les va a generar nuevo plástico.
0: Cuídenla mucho.
3: Sí, porque si se llega a extraviar esta tarjeta, tal vez cuando registren a su niño en secundaria, pues van a ser complicado tener un nuevo plástico.
1: Un nuevo plástico, exactamente. Ajá. Buenas tardes, tengo una hija de dos, de segundo y secundaria, una en primero de secundaria, pero nunca lo apunté, y otra que acaba de pasar a la secundaria. Cuando se abra la convocatoria, ¿Puedo anotarlos?
3: La invitamos, por favor, que lo haga. Ahora es aproximadamente en el mes de septiembre que se abre la plataforma para la beca Rita Cetina Secundaria. Ahí ella va a hacer el registro como tutora y ahí dentro de ese registro va a anotar a cada uno de sus 3 estudiantes. Ese sería un monto, sería lo que le estaría llegando a esa señora, 1,900 por un estudiante, más 700 pesos por cada uno de los otros 2 estudiantes.
1: Perfecto.
3: Son de secundaria, ¿no? Sí, de secundaria, comenta la señora, ¿verdad? Serían
1: sí,
3: 1,900.
1: Sí, sí, es de secundaria, ajá, así es. Dice por acá, pasó mi hijo de sexto a secundaria. Ajá. Lo escribí en beca Rita Cetina primaria. Ajá. ¿Qué pasa con el tema de secundaria?
4: Ok, ahora en septiembre, cuando anunciemos la convocatoria para Rita Cetina secundaria, ahí va a volver a registrar a su hijo que ingresó a primero de secundaria.
1: A secundaria. Así es. Vaya, a ser una...
4: como una transición.
1: Un cambio, una transición.
2: Ajá. Sí, pero si ya se acaba de recibir la tarjeta de primaria, es importante aclarar que en esa misma tarjeta va a recibir, exacto, el apoyo de secundaria. Uh-huh. Únicamente aquí hay que cumplir con hacer el registro en línea.
1: Ok.
3: Y ya no le va a llegar otra tarjeta. En la misma que ya obtuvo, ahí se le va a estar enviando la transferencia del niño de secundaria.
1: Del niño, perfecto. Uh-huh. Sí, buenas tardes. Mande. A ver, permítame tantito. Sí, adelante.
5: A los que le dieron el año pasado y que les dieron, este año ya no les dan, que estaban en cuarto y pasaron, estaban en cuarto y pasaron a quinto.
2: Quiero entender que ya pertenecía desde el programa de Benito Juárez, ¿verdad?
5: Sí, sí, ajá. Es que le dieron una sola vez por año, le dijeron. Eso ya no le vuelven a dar.
2: Que ya pertenecían al programa que vienen siendo los de continuidad, son los becarios de que venían desde el programa Prospera, Benito Juárez, esos siguen recibiendo el apoyo bimestralmente con normalidad. Los que reciben un pago al año son los nuevos registros, las nuevas incorporaciones que se hicieron en el mes de marzo del 2026.
5: Muchas gracias, señorita. Gracias.
1: Gracias a usted. Pues ahí está. Entonces, pues reiteramos, quedan todavía 654 tarjetas en Guaymas, zona urbana.
2: Sí, también pues abarca lo que son sus localidades y la zona de Empalme del Valle. Y sí, pues básicamente sería el alrededor de Guaymas.
1: Ok, ¿a dónde? Bueno, el teléfono. Pero, ¿a dónde se pueden acercar los tutores que no han recogido su tarjeta?
2: Sí, sería en la Casa de la Cultura, Casa Colonia la Cultura. Centro.
1: Perfecto.
0: Sí, me gustaría agregar que sí. Vamos a ver si podemos subir al canal de Beca Sonora, ¿no? La lista que nos permite la ley, ¿no? O sea, sí, el nombre y el primer apellido nada más.
1: Nada más, ok.
0: Subirlo al canal Sonora. Nosotros tenemos un canal de WhatsApp, Becas para el Bienestar Sonora, para que lo busquen en WhatsApp las madres, padres y tutoras. Okay. Y ahí vamos a hacer la lucha, lo vamos a ver ahorita llegando a Hermosillo, a ver si podemos subir ese padrón.
1: Bueno, y si se puede hacer público, como dice usted, cumpliendo con los lineamientos, me pasan copia.
0: Sí, claro. O sea, sí, lo checamos, copia, claro que sí.
1: Hay que checarlo. Sí, buenas tardes. Se nos fue la llamada. Indiscutiblemente, Adrián, el propósito de la presidenta Claudia Sheinbaum se está cumpliendo en Sonora en el tema de la beca.
0: Totalmente, sí. De hecho, estamos muy contentos porque el año pasado nos abocamos a la secundaria. Ahorita ya es universal. Y ahora, terminado este año, vamos a terminar la primaria. Y ya tenemos de forma universal preparatoria. Okay. Entonces, desde primaria hasta preparatoria, a finales de este año, ya todo el mundo va a tener su beca. Algunas excepciones, ¿no? Que tienen mala CUR, que hizo mal el registro, cosas por el estilo, pero ya va a ser de forma universal.
1: Ya va a ser, perfecto. Sí, buenas tardes. Mande, buenas tardes.
6: Quiero preguntar si mi niña, me dieron la tarjeta de la ayuda que es cada año. Entonces yo quiero saber si la puedo apuntar en la beca Rita Cetina de cada dos meses, que es que no esté pues en la de cada año, porque pues yo soy sola y yo la tengo a ella y pues no sé si la podré apuntar para que reciba la beca cada dos meses.
1: Aquí le contestan.
2: ¿Sí? Sí, por reglas de operación, pues los registros de este año, pues el apoyo pues es así como se los hemos mencionado, es anual, $2,500, y pues los que ya pertenecían, que son de años anteriores, pues son esos casos que reciben el apoyo cada dos meses.
1: Exactamente.
2: Ese pues ya está establecido por reglas de operación.
1: Exactamente, y ahí viene precisamente pues los lineamientos directamente de la Ciudad de México.
2: Sí, así es.
1: Perfecto, muy bien. Pues yo quiero agradecerles realmente la visita. Adrián Duarte Franco, titular de Becas para el Bienestar. Lilian Bringas, coordinadora de vinculación. Maite Ochoa, coordinadora de atención ciudadana. Y Vianey Sierra Encinas, coordinadora de operación. Última llamada porque ya nos tenemos que ir. Buenas tardes.
7: No, nada más quería preguntar, yo no alcancé a inscribir a mi nietecita, ¿cuándo va a haber otra convocatoria?
3: Buenas tardes, en el mes de septiembre aproximadamente, pronto les estaremos haciendo llegar las fechas exactas, se abrirá nuevamente la convocatoria para el registro a la beca Rita Cetina de primaria, así como también al de secundaria, así como también al de preparatoria.
7: Ah, muy bien. Muchísimas gracias.
1: Gracias a usted. Pues Adrián, muchísimas gracias.
0: Muchas gracias, Manuel.
1: Por la visita, gracias. Despejamos dudas y sobre todo, pues, reiteramos la excelente noticia. ¿Cuándo va a ser el depósito?
2: En el mes de agosto. Ahora,
1: mes de agosto.
4: Muy atentos al calendario de pagos.
1: Ajá. Exactamente. Y sobre todo, estas 654 personitas, pues que vayan por su tarjeta, porque es un gran apoyo. Para
0: a
1: las
0: la casa
1: familias,
0: de la cultura. Ahí los
1: a la
0: esperamos.
1: Casa de la cultura, claro que sí. Muchas gracias.
0: Gracias, Manuel. Muchas gracias.
1: Claro que sí. Una de la tarde con 58 minutos. Me despido. Dios mediante, nos escuchamos mañana a partir de las 12 del mediodía y también a las 6 de la mañana en su noticiero Claro y Directo. Buenas tardes. Buen provecho.

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1: Adelante.
0: Buenas tardes. Busco trabajo cuidando a personas mayores enfermas o en hospitales, y un joven busca trabajo de chofer o de lo que sea. Favor de comunicarse 622-162-4449. Gracias, Dios los bendiga.

0: Buenas tardes, vendo casa en Colonia Yucatán, vendo un cilindro de gas medianito y una poca de herramienta de albañilería. Y un trasero, hablar por favor al 622-114-5241. Gracias.
1: Estoy vendiendo una panguita para dos personas de fibra de vidrio, en muy buenas condiciones. 5,000 pesos la estoy dando barato.

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7: 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Ahí te va, chiquitita preciosa, y va para ti, mi amor.

Aló, aló, buenísimas tardes, raza. ¿Cómo andan el día de hoy? ¿Cómo se encuentran, ¿Qué dice la bandita de Guaymas y Empalme? ¿Cómo están? Sean todos ustedes bienvenidos a las más pesadas, ¿eh? Te saluda la misma voz de Anaí Ruiz, hombre, ya pa' qué me presento, ¿verdad? En este momento tenemos temperatura máxima de 37 grados centígrados, mínima de 31, máxima 37. Vamos a arranquear con este programa a ver qué dice la raza que andan comiendo, You're welcome a la hora de la papa, chamacos. Mándame foto, mándame lo que andas haciendo en este momento porque vamos a mitotear. Todo lo que gustes y mandes, aquí lo tengo yo, ¿eh? Uy, cuidado, quieto, 2:20 p.m. ¡Feliz miércoles, hermosos, hermosas, chiquititas del amor! 22 de julio ya del 2026. El día de hoy vamos a platicar, a ver qué vamos a platicar, qué estará bueno, ¿eh? ¿Qué podemos hacer en este mismo momento? Ahorita te lo saco de la manga el tema del día de hoy. Por mientras, vete preparando porque te traigo buena música. Vámonos con Sergio Vega, el Chaca, muchachita de ojos tristes. Agua, chamacos, aguas, venimos bien, Cherry.

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0: 2:43, aquí en La Mamá de Todas. Oiga, te saludan ahí Ruiz desde cabina, un rinconcito por acá de la calle 25, número 20 Altos, Colonia Centro. Oye, ¿qué onda? ¿Cómo te la andas pasando el día de hoy? Ya me llegaron mensajotes por acá. Dice, muy buenas tardes, amiga. Saludos, ¿cómo estás? Aquí te ando escuchando en la Colonia Independencia. Uy. Mi compadre oriundo de Obregón, Sonora, el tremendo Marco Sayas, nos comenta por acá, pues que no ha encontrado a la dama de su vida. Sobre la dama, nada de nada. ¿Cómo va a ser eso, compadre? ¡Qué barbaridad! Oye, pues hay que incentivar a la raza, Si tú tienes a una muchachona por ahí muy especial que la quieras sacar a relucir, pues comunícate, por favor, con mi compadre. A ver, hola.
1: Hola. Oye, mija. Le pregunté a Manuel a mediodía que estaba, que me dijera que quiero saber el número de la pensión, que el dinero que dan los presidentes, en el número de la chica. Quiero saber qué día cae. Y le pregunté a Manuel, le voy a decir, no, hijo, nadie. No,
0: ay, hijo de la jijurria. A ver, ahorita le vamos a jalar las orejas a Manuel Rábago, ¿eh? Ahorita te investigo, mi amorcita, sobres.
1: Ándale, pues, la de chica, ¿eh?
0: Ah, ok, okiroki, ¿quieres saber por acá, mi comadre, cuándo pagan la beca del bienestar? Oye, tremendo Manuel, qué bárbaro, se la anda aventando buena, Si usted conoce alguna dama por ahí entre los 50 y los 60 años, comuníquese con mi compadre, 622-240-9762. Anda buscando a su compañera y al amor de su vida. Si usted anda por ahí, pues órale, aviéntese al ruedo, por favor. Ahorita es cuando. Saludos, tremendo Marco Sayas. Dice, hola, mi loquita, buenas tardes. Me puedes mandar un saludo a Mapi Quiroz. Hoy está de manteles largos. Ay, el sábado se va a festejar, dice, allá en... Ah, ok, por ahí por tu casa, mi amor. Se va a festejar ahí en Pradera Dorada con su majestad La Brisa. Todo Guaymas invitados, e invitados a escucharlos en donde, en la bocina, mi amor. Atención, raza de Guaymas y Empalme, la Mapi Quiroz se va a festejar. Lleven chupe, lleven de todo, Ay, no, qué bárbaro. Vamos a escuchar qué dice. Ok, me empiezan a mandar sus comidas, ¿Cuál considera usted que es la mejor comida de todo Sonora? Aparte de la carnita asada, por supuesto, y los dogos, Vamos a aventarnos un tiro. ¿Cuál es el dogo más bueno? ¿Si el de Obregón o el de Hermosillo? Por mientras, te traigo más buena música. Viene el grupo Poker Díaz, el lechero. Hoy no más. 2:46, chamacos. Ahí viene la Daniela. Ay.

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0: Ya solamente un minuto nos separa de las 3 de la tarde. Ya le dimos Honda a la primera hora de las más pesadas. Por acá me comentan, dice, hola, andamos comiendo pizza y escuchándote, saludos, hechas en casa. Mira nomás, qué delicia, chamaca, buen provecho, tremendísima Marcela. Mano a mano me manda todos los pasos que realizó para realizar esa fabulosísima pizza, ¿eh? Saludos, Marcela, buen provecho, mi amor. La morrita de la 12 dice, hola, buenas tardes, chulísimas, saludos. ¡Mua! Excelente tarde, Anaí, nos comenta por acá la Mari López. Hola, chamacona, ¿qué ondas? La tremenda Daniela se hace presente en este momento. Ay, Diosito, ¿qué nos vas a contar, tremenda? Adelante.
1: ¡Ese de tremenda! ¡Sácate las caguamas, manchi! ¡Es miércoles, es miércoles! ¡Hay que echarle enjundia y poder a la lavadora, manchi! ¡Achis, achis! Achis, andas con todo, tremenda! ¿Te andas buscando a la comadre por el comadre o qué?
0: Afirmativo, pareja. No, no es cierto. Oye, no, la verdad es que sí, mi compadre Marco Zayas anda buscando compañera, ¿eh? No es broma, chamacos, no es broma. No es broma, es 100% realidad. Comuníquete, por favor, al 622. A ver, ahorita te lo saco, hombre. Mi compadre es oriundo de Ciudad Obregón, Sonora, ¿ok? Allá en Cajeme. Así que si quieres un yaquecito, pues órale, si estás soltera, ¿no? Por supuesto, no queremos broncas de ningún tipo. Continuamos avanzando en este tremendísimo miércolitro, ya miércoles 22. ¿Qué más dice por acá? Te pasaste, tremenda, te pasas, de veras. Ay, no. ¿Y ahora qué hice? Me pasé con la rola del lechero. Llegó el lechero a 120, ¿cómo era? ¡Qué bárbaro! Dice por acá también, si me puedes poner una de 20 mil con los invasores, que no se apague la lumbre. ¡Ay, Diosito! Esa rolita se me hace conocida, ¿eh? Tremendo Lucas. Algo me recuerda, pero no sé qué. Oye, pues, ¿qué te parece si te traigo una de 30 mil, para la tremendísima Daniela? Digo, no es la de los parientes, ¿verdad? Pero es una más buena todavía. Una para ver, a ver de qué se acuerda toda la raza de Guaymas y de Empalme. Son lágrimas, lágrimas del corazón, Tigres del Norte, 3-1.

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Vámonos con algo romantiquito aquí en la Salvajemente Grupera. Oigan, se me olvidó decirles, se me olvidó comentarles la fecha del millón. El día de hoy estamos de manteles largos acá en la 105. Es el cumpleaños de nuestro compañero Oswaldo Serna Beltrán. Muchas felicidades, chamaco, donde quiera que andes, acá lo tenemos por un lado. ¡Feliz cumpleaños, tremendo! Tus 87 primaveras, ay. Aún recuerdo cuando naciste, fue el día de ayer, ¿verdad? Felicítenlo, por favor, en su programa, se los encargo mucho, el día sábado, por favor. Oswaldo Serna está de cumpleaños, felicidades.

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1: Bueno, pues ya tenemos las 3 de la tarde con 18 minutos. Oiga, continuamos con la máxima de 37 grados centígrados, chamacos. ¡Qué barbaridad! Oye, qué calorone, apenas unas heladas. La tremenda Daniela nos dice, a ver, échale, chamaca, sácate la caguama.
2: Oye, tremenda, se me anda olvidando. Un saludo para mi señor padre. ¿Quién más, Bachi? ¿Quién más? El famosísimo mecánico de la Yucatán, el señor Guillermo Cerón. ¡Apá! ¡Sácate las caguamas, hombre! ¡Ya te llevo la pensión! ¡Ya lo está loco, Bachi!
1: Así es, ya le cayó la pensión hace rato, ¿eh? Si se apellida Cerón, pues hace rato que pagaron la letra C, chamaca, qué bárbaro, te andas viendo lenta. Me mandan saludos por acá, dice, hola, quisiera que le dedicara a mi nana, la tremendísima Griselda Chávez, ¿eh? Hoy está de cumpleaños, escucha por acá, por acá cerca, en la calle 25, que la quiere mucho, dice, de parte de su nieta Naila Nicole. Oye, qué padre, a ver, ahorita me echo la vuelta por aquí en la 25, a ver dónde anda la tremenda Griselda. Muchas felicidades, chamaca, tenemos muchos cumpleañeros el día de hoy. Por acá también dice, hola, puede mandar un saludo para el tío Funky, cumple años. Oye, pero no dice cuántos, pues. A ver, échamelo, está escuchando por allá en el rastro, ¿eh? Quiere la rolita de Panchito Barraza, la de las penas. Ay, mi amor. Muchas felicidades para el tío Funky y la tremendísima Griselda. ¿Tienes algún otro cumpleañero? Mándamelo right now. Fíjense que el día de hoy, aparte de los cumpleañeros, pues es Día Mundial del Cerebro, ¿eh? Se conmemora cada 22 de julio. Esto, pues, es impulsado por la Federación Mundial de Neurología. La fecha, pues, busca concientizar sobre la prevención de enfermedades neurológicas y promover la salud cerebral. 22 de julio, Día Mundial del Cerebro. Oigan, sí, hay muchas enfermedades derivadas, pues como bien lo conocemos, el Alzheimer, el famoso Jaime, ¿no?, que te pegó. También la enfermedad de Parkinson y todos los derivados. Aguas también con los derrames cerebrales, ¿eh? Por eso es muy importante que cuidemos el cerebro, chamacos, no le metan información de más ni ninguna otra cosa, Aguas, chamacos, aguas con esas enfermedades. Vámonos, como te comentaba, y siempre te lo digo, después del exitazo de la Sotana Negra con los Huracanes, pues ya nos sacaron nuevo tema, ¿eh? Esto viene a cargo de el Rocky, el más chiquitito por ahí de los Huracanes del Norte. Vámonos, esto suena así. 3:20, 3:20.

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3: Chamacos, chamacos, aguas, últimas noticias, los remanentes de Berta van a llegar a Sinaloa, ay, Sinaloa y Sonora en 72 horas, póngase bien trucha, oiga, ya no es momento, si no alcanzaste a impermeabilizar, pues ni modo, te la pellizqueaste, los remanentes de la tormenta tropical Berta, pues van a llegar a nuestro estado en 72 horas, de acuerdo con la información oficial, no va a impactar como tormenta, pero sí nos va a caer un buen chasco de agua, Chamacos, metan la ropa.
4: ¡La ropa se vino el agua!

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Chamacones, pues ya se nos acabó el tiempo, ¿verdad? Como toditos los días, ha sido un gran placer saludarlos, ¿ok? Va con los microfonitos, por supuesto, de toda la vida, ¿eh? Por este micrófono han desfilado grandes figuras del micrófono, vaya. Vaya la redundancia, ¿verdad? Esta vez le toca el turno a la tremenda, ¿ok? Gracias por escucharme, chamacos. Anaí Ruiz, contigo. Nos escuchamos el día de mañana en punto de las 9, ¿ok? Recuerda que tenemos una cita, misma hora, mismo lugar y mismísima frecuencia, misma tremenda también, hombre. Ya con esto me voy, chamacos. A ver, ¿qué quedamos pendiente? Me quedé pendiente con mensajes y con el tema del día de hoy. Mañana te traigo otro debate, a ver en qué podemos pelear, a ver en qué nos vamos a aventar un tiro. Muchas felicidades a todos los cumpleañeros. Continúenle, chamacos, continúenle con todo el pachangón. El día de hoy miércoles, ya mañana jueves. Ay, Diosito, se acerca el fin de semana, pónganse las pilas porque ahí viene Berta, chamacos. Nos informaron por acá, pues, que vamos a tener lluviecita durante los próximos días, ¿ok? Por mientras, pues yo ya me voy. Ya me tengo que despedir lastimosamente, pero no sin antes decirte, pues, que te cuides mucho. Cuídate mucho, por favor, que seas muy feliz en esta tremenda tarde. Y, por supuesto, que sigas escuchando La Mamá de Todas. Yo voy a ir a la casa y mañana regreso, hombre. Por supuestísimo que aquí me vas a tener. Ya, si tú me quieres seguir por ahí en mis redes sociales, pues te las dejo. Anaí Ruiz Ríos, en cualquier plataforma, en cualquier lugar y en donde tú quieras, mi amor, así me vas a encontrar. Anaí Ruiz Ríos, la tremenda, se despide de ti, deseándote que Dios te bendiga. Bye.

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0: Muy buenas tardes. Estoy comprando mini splits compuestos de todas las capacidades para domicilio. Información al 622-152-2322. Gracias.
1: Buenas tardes. Estoy vendiendo una panguita de fibra para dos personas en buen estado. 5,000 pesos. Favor de comunicarse al 622-170-5543. Gracias.
2: Buenas tardes. Estoy vendiendo dos pares de guaraches, número 4. Unos planos y uno de medio tajón, destapados, baratos. Hablar al 622-222-676-91. Gracias.

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Hello everybody, buenas tardes, 4 de la tarde ya con 12 minutos. Iniciamos y arrancamos ya con todo aquí en Puras y Arranque con la Güerita FM. ¿Cómo andan, amigos, amigas, con este rico calorcito? Porque sí, está haciendo bastante, bastante calorcito el día de hoy. Amigos, les voy a dejar también por acá los números de cabina para que se sigan reportando conmigo a través de llamaditas y también a través de WhatsApp, así como ya se siguen reportando conmigo. ¡Dorme muchis! Le mandamos un saludo que siempre se reporta también con muchísimo cariño. 36 grados centígrados con sensación térmica de 41 grados. Con razón, ando que me derrito con este calor. ¿Cómo andan, amigos? El día de hoy es miércoles, cinturita de semana. ¿Qué culpa tiene el miércoles de no ser sábado? Porque ya se vale. Si usted quiere, hombre, no se preocupe. Hola, doña Norma, también ya se reporta. Buenas tardes, mi hermosa güerita, excelente tarde. Gracias, doña Norma. También excelente miércoles para usted. El día de hoy ya es miércoles 22. Ay, es cumpleaños mi compañero Osvaldo, ¿verdad? Felicidades a mi compañero Osvaldo, que anda cumpliendo años también el día de hoy. Ni me acordaba, pero ahorita dije, ay, es miércoles 22 y que cumpleaños ahora. Compañero, muchísimas felicidades.

Muchísimas felicidades para mi compañero Osvaldo Serna, que está cumpliendo años el día de hoy. Compañero, queremos pastel, pastel, pastel. ¡Qué bárbaro! Fíjense que es de la tarde. En la tarde, pues estamos en la tarde, ¿verdad? Ahorita hace ratito dije, ¿cómo se me antoja una rebanada de pastel? Porque la verdad, ay, dije yo, no sé qué me está pasando, dije. Esos antojos. ¡Qué bárbaro! El día de hoy es día de todos los magdalenos y las magdalenas. Les mandamos un saludo con muchísimo cariño a todos los magdalenos y a todas las magdalenas. Con mucho cariño aquí de parte de su amiga Adriana Sánchez, la güerita FM. Y también de una vez nuevamente les voy a decir por acá porque andan bien activos. ¡Qué bárbaro! 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Y también tenemos más mensajes. Hola, saludos a todos los chivos del Centinela. Les mandamos un saludo con muchísimo cariño, que el día de ayer me fui bien entrada, porque no, ya no pude platicar más, se reportaron muy tarde. Así que el día de hoy no me quedo a medias con el chisme. ¡El chisme! 4 de la tarde ya con 16 minutos y nos vamos con un tema que se llama Corazón de Oropel. ¡Qué culpa, mi amor! ¡Qué culpa tiene el miércoles de no ser sábado! Y que luego el sábado amanece bien buena el agua. Yo soy Adriana Sánchez, la güerita FM, y comenzamos por así arranque. Así que síguense comunicando a cabina conmigo.

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continuamos con más música y con más saludos. Le mandamos un saludo con muchísimo cariño a don Miguel Zamorano, que ya se reportó que hoy inicia ya su nuevo periodo otra vez de trabajo, porque ya terminó sus vacaciones. Mire, don Miguel, le digo, qué a gusto, ¿verdad? ¡Qué bárbaro! Dice, güerita, disfruté mucho mis vacaciones. Así que le mandamos un saludo con muchísimo cariño. Y fíjense que ahorita me acordé porque ayer me llamó y me hizo la mención de que hoy entraba de vacaciones. Y fíjense que se me pasó a mandarle el saludo. Y dije, ¿cómo andará don Miguel Zamorano? Dije, ya se le acabaron sus vacaciones. Laurita Grajeda también se hace presente. Buenas tardes, Laurita. Dios te bendiga y te proteja. Dice, muchas gracias. Un besito para ti. Dice, ay, gracias, Laurita. Le mandamos un besote también con mucho cariño. Y también le mandamos un saludo a Nidia López, que el día de ayer se anduvo pues festejando su cumpleaños. El día de ayer no la felicité porque, miren, si será muy brava la mujer, se fue a disfrutar a la playa y luego pues porque el clima estaba bien a gusto. Pues qué bárbaro, pues. Me acordé que cumpleaños ayer, pero dije, si la menciono no me va a escuchar la felicitación, porque me di cuenta que andaba de vaga, pues. Andaba de vaga. Así que, Nidia, mira, esperemos que te la hayas pasado muy bien, con muchísimo cariño. Te mando un abrazo y pues sobre todo, ya miré que te la pasaste muy bien, ya miré. Y ahora sí que la Nidia dijo, ¿qué culpa tiene el martes de no ser sábado, va? Y de una vez, Nidia, mira, ahora sí que pa' dentro. Y ni modo, pues, ¿qué vas a hacer tú, verdad? Ni modo, ni modo, ni modo. Se vale, Nidia, se vale. Le mando un saludo. Fíjense que Nidia la conocí. Yo tengo muy buena historia con Nidia. Me tocó conocerla allá donde trabajaba yo en el centro de salud. Conocí a muchísimas personas, ¿no? A muchas, pero entre ellas es una de las personas que más hizo amistad conmigo. Así que, Nidia, te agradezco mucho tu linda amistad que tienes ahí conmigo. Te escuché en el carro, dice, vengo con mi hermana. ¿A dónde va, Laurita? Mira, Laurita se me va de vaga, se me pierde por ratitos. 4 de la tarde ya con 28 minutos. Y el día de hoy, nuevamente les repito, feliz día a todas las Magdalenas y a todos los magdalenos. Tengo una amiga que se llama Magdalena Cuña, también le mando un saludo con mucho cariño. Creo que, si más no me equivoco, vive para allá, para el lado de la Misión del Sol. Y sé que me escucha. Mira, la Nidia ya me respondió allá. Muchas gracias, dice. Mucho guateque, Nidia. Pues, qué bárbaro. Te hice falta ahí un lado, hombre. Pecha borlote. No es cierto. No, pues yo andaba trabajando ayer, ¿verdad? Te mando el saludo con mucho cariño. Y nos vamos a ir de una vez con un tema de Sergio Vega que se llama La Maestra y Chiquititito, mi amor. Súbele todo volumen.

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7: Continuamos con más música aquí en Puras de Arranque. Tenemos más saludos y más llamaditas también que me siguen comunicando aquí a través de cabina. Y también de una vez ahorita les voy a repetir los números telefónicos para que se sigan comunicando conmigo aquí a cabina 2220286 o también la línea telefónica de WhatsApp 622-165-7866. Y Laurita dice que va saliendo del valle. Laurita, le mando muchísimas bendiciones. Muchísimo cuidado por allá por donde anda. Y dice, güerita hermosa, serás tan amable de ponerme la siguiente rola. José Luis Rodríguez, el Puma dice, se llama Señora Bonita. Claro que es cierto, se la vamos a mandar. Y también ahorita también le vamos a mandar de una vez el saludo a Don Pepe. ¡Don Pepe! ¡Ya se reportó Don Pepe! ¿Cómo anda Don Pepe? Siempre se reporta. Hasta acá se escucha el borlote que tiene. No de donde están ellos, no, sino que me llaman por teléfono y hasta acá escucho el borlote que tenían los de la cuadrita municipal. ¡Qué bárbaro! No, hombre, si traen alborotado el gallinero, pues. Se han de estar riendo, ya me imagino, porque cuando me habla Don Pepe rápido suelta la carcajada. No, es que sí es cierto, si oye el borlote y dice, es que apenas van saliendo. Dice, ah, pues sí, les mandamos el saludo. También a Antonio Quiñones, el supervisor de los de la cuadra. Les mandamos un saludo con muchísimo cariño.

0: yo.
1: Gaby Armenta.
0: Ay, Gaby, tenía rato que no me había hablado, ¿verdad? Bueno, aunque le mando saludos, ¿no?
1: Sí, es que estaba saliendo tarde de... Estoy trabajando en Selecta en el camarón, ya empezó, pues.
0: Ajá.
1: Y pues me tuve que ir a trabajar y ahorita estoy saliendo, salí temprano y ahorita me voy a comunicar con la güerita.
0: Ay, pues muchas gracias. De todas maneras, yo le mando saludos porque ya sé que me escucha.
1: Sí, pues para mi suegra que escucha aquí en la Yucatana, doña Agustina Castilla Molina.
0: ¿Cómo se llama?
1: Agustina Castilla Molina.
0: Agustina.
1: Ajá.
0: Casillas.
1: Ajá, Molina.
0: Ok, muy bien, le mandamos el saludo también entonces.
1: Y para mi madre, la señora María Clotilde Ruiz Márquez, ella escucha en Guaymas Norte, en Ocotillo.
0: Ok, muy bien, Ruiz Márquez.
1: Ajá, María Clotilde.
0: Ok, muy bien, le voy a mandar el saludo también.
1: Y para el Calotas, que ya viene llegando ahorita del trabajo.
0: Ay, también le mandamos el saludo al Calotas, también aquí ya lo tengo anotado con el saludo, pues.
1: Sí, sí, para mi nieto Néstor también va llegando.
0: Ay, mírenlos, bien asoleaditos, ¿verdad? Con una limonada, sí, bien fresquecita.
1: Así es, sí. Pues también un saludo para todos, Selecta.
0: Ahí les mandamos el saludo.
1: Mis compañeras ahorita ya vienen en el camión porque yo me vine de San Carlos.
0: Ah, bueno, pues sí les mandamos el saludo.
1: Muchísimas gracias, muchas gracias.
0: Ándele, gracias. Igualmente, Gaby, le mandamos el saludo.
1: Gracias, buenas noches.
0: Igualmente,
1: tarde,
0: igualmente. Ahí está Gaby Armenta reportándose también, aunque yo de todas maneras le sigo mandando el saludo, porque ya sé que son personas que siempre tienen la radio a todo volumen, casi retumba por toda la Yucatán. Güerita hermosa dice, deberías de ponerle a Don Chon la canción de Marco Antonio Solís, la de Se Llama el Celoso. Don Chon no me ha hablado, no me ha hablado, no me ha hablado, creo, no sé, no me, a ver, recuérdenme si ayer me habló, sí me habló, ¿verdad? No me acuerdo, pero bueno, ya sé cómo es. Amigos, estamos en las de arranque, terminamos la primera hora y nos vamos a ir ahorita ya al Pídele y Escúchala. Me despido con este tema que se llama Debajo de los Laureles del Recodo Chiquitito. ¡Súbele, súbele! Ya les dije, ¿qué culpa tiene el miércoles de no ser martes? ¡Nidia, súbele, súbele!

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